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4: Hola, buenos días. Una nueva tarifa eléctrica para las grandes industrias del país entró en vigor el jueves 1 de octubre. Significará un desembolso adicional de alrededor de $150 millones hasta finales de 2026, según ha dicho la Cámara de Industriales de Guayaquil. Pero no es todo, también deberán desconectarse del sistema nacional 2 días a la semana. En paralelo, el gobierno del presidente Noboa, por segundo año consecutivo, anticipará el pago del 13° sueldo como alivio financiero, conforme han dicho, mientras que en una nueva etapa del programa Jóvenes en Acción, entregará $400 cada mes durante 2 meses a 700,000 jóvenes. Este desembolso significará $560 millones. ¿En qué momento económico y social está el Ecuador? De estos temas urgentes hablaremos hoy en Descifrando con 3 reconocidos profesionales que analizan con rigurosidad estas materias. Doy la bienvenida al economista Mauricio Pozo, exministro de Economía y Finanzas, al economista Alberto Acosta Burneo, editor de Economía y Política de Análisis Semanal,

0: columnista de Vistazo, y al periodista Lolo Echeverría, analista político, columnista de La Hora. Saludos a quienes nos escuchan en centroecuador.es y en 97.7 FM, en Antena 1 en Cuenca, también en Voces Azuayas, en Facebook y en YouTube. Les invito a suscribirse al canal de YouTube Descifrando con Talía Flores. Mauricio, comienzo contigo. Un año más en el último trimestre, Ecuador tendrá apagones en algunos sectores, desconexiones programadas para las grandes empresas y hasta nuevas tarifas para los consumidores de alto voltaje AB1 y AB2, se les dice. ¿Qué le pasa al Ecuador? ¿Por qué no podemos superar este déficit? Bienvenido, economista Mauricio Pozo, buenos días.
1: Buenos días, Talía, gracias por la entrevista, un gusto compartir con Alberto y con Lolo este programa. Bueno, recordemos que el año 24 fue un año de recesión económica, el país decreció 2%, el gran causante de esa realidad fue el problema energético. Han pasado 2 años y nos vemos abocados a una situación similar. Obviamente que cómo va a golpear y hasta dónde puede llegar esto no depende mucho de lo que se pueda anticipar, sino un tema de la naturaleza que nadie puede saber cómo se va a presentar, pero parecería que no va a ser un fenómeno de niño muy light, pongámoslo así, y que por lo tanto el impacto va a ser lo suficientemente importante como para demandar no solamente esta colaboración que están pidiendo, pongamos entre comillas, colaboración a las empresas más grandes, sino probablemente algunas otras acciones. ¿Cuánto va a colaborar este apoyo que tiene un costo, obviamente, que va a depender de cada institución, cada empresa? Algunas estarán en mejor capacidad que otras, pero ¿cuánto va esto a sacrificar a la realidad financiera de cada una de ellas? Yo creo que es un tema absolutamente variable, pero tal vez lo de fondo de esto es que, lamentablemente, a mi manera de ver, no nos hemos preparado para el asunto. El mercado, también le quiero poner comillas, eléctrico en Ecuador no existe. El equilibrio técnico adecuado entre termo, electricidad y electricidad tampoco está mejorado.
0: Mauricio, perdón, le voy a dejar ahí. Sabe que está con alguna interrupción, no se le escucha muy bien. Creo que mejor deja los audífonos y habla directamente al teléfono, porque no sé, o sea, se le entiende, pero no como quisiera mi audiencia. Por favor, si puede usar directamente al teléfono.
2: No sé si ahora está mejor.
0: Muchísimo mejor, muchísimo mejor. Adelante, Mauricio.
2: No, ya le acerqué al aparato este de aquí. No, lo que decía es que estos asuntos siguen estando presentes y no hemos, a mi criterio, mejorado. El Estado sigue administrando empresas del sector energético y no lo hace bien, no solamente en el petróleo, en electricidad no lo hace bien, la hidroelectricidad tampoco. Y ahí no se han tomado las decisiones que corresponden. Entonces, ¿qué es lo que estamos haciendo en términos prácticos? Repitiendo lo que ya se ha dado en el pasado, buscando ahorros a través de la colaboración, entre comillas, del sector privado, eventualmente el apoyo de los países vecinos, y esperando que se venga esa inversión extranjera en el sector que no ha llegado. Entonces, en ese sentido, me parece que sigue siendo esta economía vulnerable el problema, y el impacto del sector energético le va a generar probablemente un menor crecimiento económico al país, a pesar de que le aborde el último trimestre y principios del próximo año. Pero esa es un poquito la realidad, como yo le veo, un país altamente vulnerable, sin ahorros fiscales, sin modernizar el sector eléctrico, esperando que la situación natural de la naturaleza no nos golpee mucho, y en ese momento estamos.
0: Gracias, economista Mauricio Pozo. Voy a pedir a alguien que esté tecleando, escribiendo en su laptop mientras estamos hablando, que no lo haga este momento, porque el audio es muy frágil y entonces que al mismo tiempo es potente, capta todo. Gracias, economista Mauricio Pozo. Economista Alberto Acosta, en la presentación de análisis semanal de esta semana, que se adentra en la complejidad del tema eléctrico, usted dice que depender exclusivamente de la red pública se ha convertido en un riesgo estratégico. ¿Por qué? Bienvenido, economista Alberto Acosta Burneo. Buenos días.

0: gusto estar con ustedes. Estamos frente a un sistema eléctrico colapsado. Las empresas vemos ahora que no solamente que tienen que pagar una tarifa muchísimo más elevada, este momento la tarifa de algunos segmentos empresariales alcanza, llega a un máximo de 35 centavos por kilovatio. Esto es muy superior a cualquier tarifa regional. El promedio en la tarifa empresarial colombiana, por ejemplo, es 26 centavos, o la tarifa del Perú es 17 centavos. Entonces estamos frente a una electricidad tremendamente cara, esto implica un costo en competitividad, pero no solo eso, sino que el pagar esas tarifas tampoco les garantiza abastecimiento. Hay la promesa de la desconexión. El 15 de diciembre las industrias van a ser desconectadas y aquellas que todavía no tengan autogeneración van a tener que cerrar su actividad, paralizar. Y lo que sucede es que no todas las empresas de alto voltaje están en este momento preparadas para autogenerar. De 185 empresas, apenas 47 cuentan actualmente con capacidad suficiente para cubrir el 100% de su demanda. Hay que recordar, esta obligación de autogenerar la creó el gobierno en junio de 2025, cuando les dio un plazo de 18 meses para implementar autogeneración, pero ese decreto de junio del 2025 no simplificó los trámites para conseguir esa nueva generación, por lo que cumplir ese plazo es muy difícil de cumplir.
1: Y entonces el país abocado a esas circunstancias con apagón de esto que se vendría en diciembre, ¿qué le dice del Ecuador de esos momentos al país, economista Alberto Acosta?
0: Bueno, lo que nos está diciendo es que estamos frente a un problema estructural y eso es lo que hay que estar muy claros. Esto, el problema del Ecuador no es climático. Pensar que esto es un problema climático es el equivalente a decir salgo a la calle cuando está lloviendo y me mojo, es culpa de la lluvia. Es un absurdo, a nadie se le ocurriría culparle a la lluvia de que se mojó. Se mojó porque no salió con paraguas. Para eso las personas tenemos ingenio y podemos tomar medidas para protegernos. Lo mismo sucede en electricidad. El problema es que Ecuador tiene un problema institucional. La Constitución de 2008 creó un modelo estatista, el mismo modelo de Venezuela o de Cuba, un modelo en donde no existe un mercado eléctrico mayorista, donde no existen precios de mercado, donde no existe libre inversión. En el Ecuador el modelo se creó para hacerlo reservado al Estado. El Estado es el único inversionista. Y si el Estado no puede hacerlo, por excepción, puede haber inversión mixta, donde el Estado sea dueño del 51% de las acciones. Y si no puede haber ni inversión pública ni mixta, recién ahí entra la excepción de la inversión privada. Es decir, es un modelo hecho para bloquear la inversión privada a lo mínimo indispensable. Los resquicios que existen para esa inversión privada son muy pequeños. Y claro, pensar que el Estado va a poder sacar adelante un sector como la electricidad es absurdo. Se necesitan inversiones multimillonarias, 15 mil millones de dólares en la próxima década, que eso dice el Plan Maestro de Electricidad, dinero que el Estado no cuenta y no lo va a tener. Por eso es que el problema de los apagones vinieron para quedarse. Sobre esto vamos a seguir discutiendo 5 a 10 años en el mejor de los casos. Porque aquí hay un tema institucional que tiene que ser corregido y que además los resultados no son inmediatos. Hay que cambiar las reglas del juego, eliminar las barreras que existen a la inversión. Algo se ha hecho hasta ahora, el gobierno ha tratado de facilitar esa inversión, pero son temas todavía marginales. El corazón del problema está en no tener un mercado eléctrico mayorista, en no permitir precios de mercado, porque los precios son los que funcionan como un llamado al inversionista, a decirle, aquí falta electricidad, venga e invierta.
1: Gracias, economista Alberto Acosta. Y si alguien va a escribir, por favor, les ruego, más vale mutear el teléfono. Muchas gracias, muy claro. Y realmente qué tristeza, ¿no?, que el país no tenga una visión a largo plazo y que conste que han pasado gobiernos de diferentes tendencias. O sea, algo está sucediendo. Y eso le va a preguntar a Lolo, como periodista y analista, ¿dónde crees que está el problema del déficit eléctrico? Aparte de lo que han mencionado los economistas Mauricio Pozo y Alberto Acosta. Recordemos, Lolo, que en la última campaña electoral, todos los candidatos prometieron que solucionaran la producción y transmisión eléctrica. ¿En qué momento estamos otra vez? Bienvenido, Lolo Echeverría, buenos días.
2: Buenos días, Talía, un gusto saludarte, también a Alberto y Mauricio. Bueno, hay tres factores claramente en este problema. El primero es el fenómeno natural, los ciclos de lluvias y sequías y el fenómeno del Niño. El segundo es la falta de planificación y previsión, porque

0: Al menos este gobierno vemos que está privilegiando la política y lo electoral, y entonces no ha previsto esto o no ha tenido la imaginación para implementar las medidas necesarias para la crisis energética. Pero el tercer factor es la corrupción, y el ejemplo evidente es el de Progen. Así que, sumados los tres factores, estamos viviendo en esta circunstancia repetida del pasado, porque se presta para estas bromas que constituyen una burla para el gobierno, como este dirigente laboral que dijo: nos van a adelantar el 13º para que compremos velas. O hay que regresar al pasado y explicar cómo antiguamente que así se había que hacer rogativas para que llueva o para que escampe. Entonces, es evidente que falta una visión de largo plazo de la política, falta continuidad también en los planes y en las acciones de gobierno, y todo esto hace que todos los ecuatorianos, incluyendo el gobierno, estemos pendientes o deseando: ojalá llueva, ojalá escampe. Esto no puede ser, así no se hace un país, ni siquiera es un país, ninguna sociedad que opera de esta manera, Talía.
1: Gracias, Lolo, y vuelvo con el economista Mauricio Pozo para preguntarle entonces en qué trance está el Ecuador nuevamente, porque sale el ministro de Energía y dice que obviamente hay que bajar, ¿no? Hay que ahorrar eso, pero dice que no es momento para campeonatos de fútbol en la noche ni de conciertos, cuando a una sociedad que además tiene el problema tan serio de la violencia se le corta inclusive estas cosas, son espectáculos, simplemente por los factores que ustedes no han mencionado. ¿En qué condiciones está la sociedad ecuatoriana y cuáles son en verdad las salidas efectivas que podría haber? Ya creo que a largo plazo, según ha explicado el economista Alberto Acosta, no hay soluciones rápidas para esto, Mauricio.
2: Que aquí no existe una acción individual. Yo creo que esto tiene que ser el combinado de algunas decisiones. Hay que pasar el día, pongamos así, el ruido con algunas acciones emergentes, sí. O sea, no podemos no hacer nada. Tenemos que ver cómo actuamos como ecuatorianos, me refiero, como gobierno, como sector privado. Pero si nosotros queremos una solución que sea permanente, una solución que sea sostenible en el tiempo, tenemos que rebasar este tipo de lecturas de corto plazo. Pensar en que esto no va a funcionar, sino con una cantidad de recursos importante en inversión que no va a venir desde Ecuador, tiene que venir de afuera, y para que venga de afuera hay que crear las condiciones para que eso se dé. Ese es un tema estructural, un tema de fondo, y donde por razones varias no se ha querido entrar. Creería yo mucho apalancado en el riesgo político de tomar ciertas acciones, y por esa decisión, por esa acción no hemos entrado. Segundo, hay mercados que no funcionan, y los mercados que no funcionan son los que no representan la realidad. Tenemos nosotros un mercado donde no existe un precio real, que en este caso estamos hablando del precio de la electricidad, y en condiciones de esa naturaleza, donde el mercado no funciona, es muy difícil atraer inversionistas. Entonces eso es otra situación que complica. El tercero, que a veces no se lo percibe tan claramente, es que derivado de los argumentos que cito, está el tema de la gestión. El sector público no es empresario. El sector público es el que fija las líneas de la cancha, el que pone las políticas, el que sanciona si fuera el caso. Pero no es empresario, no lo hace bien, no es su core, no es su expertise. ¿Qué mejores ejemplos que los que ya tenemos? Lo hace mal en la empresa de telecomunicaciones, lo hace mal en la empresa petrolera, lo hace mal en las actividades del sector eléctrico, energético.
1: Perdón, y como decía Lola Echeverría, le hace muy malo en Progen, porque es un más de 100 millones de dólares de pérdida para el país, y ni un solo kilovatio.
2: No tiene presentación, hemos comprado un carro que no prende, es decir, no funciona, y con todo el andamiaje de corrupción que está detrás del tema. Entonces, obviamente, si no hacemos un

0: suerte de política integral. Yo soy enemigo de los parches. Una cosa integral donde tengamos que abordar los temas de corto plazo, que por las razones que hayan sido hemos llegado a donde hemos llegado. Pero si seguimos apagando incendios y no tomando las decisiones, pensando un poco en el mediano y en el largo plazo, y con reformas que muchas pueden ser políticamente difíciles, vamos a seguir hablando de esto bastantes años más.
1: Ya, pues dice el economista Alberto Acosta. A propósito, permítame aquí hacer una primera pausa, se nos fue el tiempo realmente volando, y ese es el problema que tengo yo, que veo que cuando se dicen cosas interesantes, el tiempo se acelera. Voy a hacer aquí una primera pausa. A la audiencia le invito a enviar sus comentarios a la cuenta ex arroba Talía Flores F y también al Facebook. Ya volvemos.
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1: Gracias por seguir con nosotros. Estamos dialogando con el economista Alberto Acosta Burneo, editor de Economía y Política de Análisis Semanal, columnista de Vistazo, el periodista Lolo Echeverría, analista político, columnista de La Hora, y el economista Mauricio Pozo, ex ministro de Economía y Finanzas. Ahora se llama otro nombre el ministerio aquel. Alberto, si es que no tiene nada más que agregar, porque fue muy contundente en el tema energético, además con la previsión de que esto solucionará en mucho tiempo, pasemos a otra situación. Yo quiero que, con lo que hemos dicho de la economía, de la electrificación, de la energía, más lo que sabemos que está pasando, ¿cómo diría que está la economía del Ecuador? El gobierno dice que estamos de un momento de que hay un gran consumo, que el riesgo país ha bajado, cuando creo que después de la salida de la ministra de Desarrollo Económico y Productivo, Sadija Moya, ha subido algo, pero ¿cuál es el estado de la economía en estos momentos, economista Alberto Acosta Burneo?
3: Bueno, estamos frente a una economía que se está acelerando, eso es real. El Banco Central recientemente elevó la previsión de crecimiento de 2,5%, que es la previsión de abril, a 2,7%. Las ventas también están creciendo, los datos a agosto muestran un promedio de crecimiento en las ventas del 19%. El comercio es el que lidera en el aporte, el más dinámico, la minería también crece fuertemente, las manufacturas. Detrás de todo este crecimiento está el impulso que está dando el crédito. Sobre todo en 2025 tuvimos un desempeño extraordinario en las exportaciones. Eso inyectó mucha liquidez a la economía, un superávit comercial grande hemos tenido en los últimos años. Sumado a remesas con niveles récords, todo esto permitió que suba la liquidez del sistema, que los depósitos crezcan y que el crédito siga dinamizándose. Y en este momento el crédito sigue creciendo, acelerándose, y está financiando el comercio, la venta de vehículos. Vemos titulares todos los meses, nuevo récord de venta de vehículos. La construcción, también eso es crédito. Todas estas actividades vienen de la mano del crédito. Entonces la economía está en un buen momento, está acelerándose, pero tiene estos grandes desafíos. El fenómeno del Niño, los apagones. Son dos temas muy fuertes, y a eso se suma un tercero, que es el tema de la situación internacional de los hidrocarburos. El potencial déficit de diésel, esa escasez de diésel que ya se está produciendo en algunos países y que Estados Unidos quiere reaccionar bloqueando las exportaciones de diésel. Eso puede ser un problema importante para el Ecuador, porque nosotros, la región se abastece de lo que se refina en Estados Unidos, del diésel de Estados Unidos. Entonces, esos son como los tres grandes desafíos que tenemos en este momento, en el corto plazo, cuya magnitud, o al final del día, eso no lo podemos predecir, depende mucho de qué tamaño tenga el fenómeno del Niño, que son temas climáticos, de qué profundidad terminemos siendo con los apagones. Inicialmente, usted decía, son 48 horas. Bueno, ya no son 48 horas, ya son 72. El gobierno ya aumentó un día más. Y vemos cómo el sector productivo ya tiene que cerrar su producción por 3 días consecutivos. Es una situación bastante fuerte y estamos recién empezando octubre. El mes más fuerte del estiaje normalmente es noviembre. aunque este siendo un año atípico por el fenómeno del Niño, podríamos tener un fenómeno mucho más largo de estiaje en la cuenca amazónica. Entonces, hay grandes desafíos para este año que van a marcar el desempeño de la economía y que lamentablemente, para mal, van a reducir lo que se estaba, más bien estaba mejorando, van a limitar esa expansión económica.
1: Ahora, ¿cómo ve la sensación que tienen los industriales de que este momento van a quedarse sin la posibilidad de seguir produciendo? O sea, hay 3 días de cortes, toda la cadena productiva se debe dañar. Eso emocionalmente, porque un país también vive de las sensaciones, además ahora que vivimos interconectados, vivimos inclusive sabiendo lo que pasa y afectándonos lo que pasa en otras latitudes. ¿Esto bloquea el desarrollo? ¿Esto qué hace para la producción y para el buen ritmo que ha estado adquiriendo la economía del país, economista?
3: Bueno, decía, uno de los sectores, que de los 3 sectores que más crece son precisamente las manufacturas, y ahora son esas las que van a sentir el impacto de no poder trabajar la semana completa. 3 días menos a la semana es una caída significativa en la producción. Y aquí el gobierno va a tener que prepararse. Yo creo que tiene que hacer, no esperar a que las cosas se compliquen, tiene que empezar desde ya de manera urgente a hacer un programa extraordinario para conservar el empleo, que ese es el gran riesgo. Hay que cuidar el empleo, y esto se puede lograr mediante un mecanismo extraordinario que permita, por un lado, modificación de jornadas sin costos, sin recargos, para las empresas que no puedan producir, ya sea por el fenómeno del Niño o por los apagones. Segundo, reducción de jornadas, que permita reducir la jornada y con ello también el pago, para que las empresas puedan sobrellevar este periodo irregular por los 2 fenómenos mencionados, los 2 efectos, apagones y fenómeno del Niño. El peor de los escenarios es que las empresas no puedan producir por demasiado tiempo y simplemente tengan que despedir su personal, porque una empresa que no tiene ingresos no puede más sostener una nómina. Claro, no pasa nada si es una semana, 2 semanas. Pero es muy distinto si estamos hablando que esto empiece en octubre y que el efecto pueda terminar en enero. Es un periodo muy largo, son varios meses, donde sí puede haber una destrucción de empleo. Entonces, yo creo que el gobierno tiene que ya hacer un programa como el que ya se ha hecho en el pasado. Esto sí se hizo, por ejemplo, en la pandemia. Hay que hacer un programa similar de emergencia, extraordinario, para casos puntuales en donde las empresas no puedan producir. Ya vemos, por ejemplo, lo que está sucediendo con los ingenios de la costa, los ingenios azucareros. 2 ingenios han tenido que suspender la zafra. Estiman que la producción de este año va a ser la mitad a la del año anterior, y eso implica, por supuesto, una caída de ingresos muy grande. Los costos probablemente no caen en la misma magnitud, es decir, significa pérdidas gigantescas, y va a implicar, por supuesto, despidos y salida de personal.
1: Gracias, economista Alberto Acosta. Lolo, dice bien el economista Acosta, hay que generar empleo, ¿no? Y en situaciones tan difíciles hay que hasta inspirarse, no sé, en evidencias o en ejemplos de otros lados, pero aquí el presidente Noboa lo que va a hacer es pagar 2 sueldos de $400 cada mes, además en las fechas, ¿no? Va a entregar $400 al fin de este mes y $400 el 27 de noviembre, 2 días antes de ir a las urnas, a 700.000 jóvenes, lo que significa una erogación para el Estado de 560 millones. Con 560 millones, ¿cuánto es empleo productivo y a largo plazo y de puestos se podría construir, o qué te dice tú esta decisión del gobierno?
4: Bueno, es que es claramente el nombre del proyecto debería llamarse no solo Jóvenes en Acción, sino Jóvenes en Acción Electoral, porque esta medida, a pocas semanas de las elecciones, anticipando el pago incluso al trabajo, evidentemente tiene un interés electoral, y esto no resuelve el problema del empleo, tal vez lo empeora. Ahora, yo creo que la ventaja de la economía es que no puede mentir. Los indicadores económicos son evidentes, como los indicadores positivos que ha señalado Alberto. También algo hay negativos, por supuesto, que compensan, cómo es el nivel de empleo. Si solamente hay 3.200.000 ecuatorianos con pleno empleo, es evidente que el problema más grande de este país está en el empleo. Entonces la experiencia, la economía es experiencia, y por eso es otro factor por el que no puede mentir. Es decir, a la gente que tiene dificultades para comer, que no sabe si tendrá o no tendrá trabajo cada día que se levanta, no se le puede decir que el país está muy bien y que el país

0: está en crecimiento. Entonces, creo yo que debemos nosotros establecer la realidad como referente y no ficciones, porque claro que desde el gobierno se señalan algunos o se pone énfasis en algunos indicadores para dar una muy buena impresión y para generar algún optimismo. Pero lo más importante es atenernos a la realidad para poder todos hacernos cargo de lo que pasa, porque incluso los ciudadanos tendremos que hacer sacrificios si es que tenemos la voluntad de resolver el problema económico, Talía.
1: Pero ¿cómo influencia esto realmente en la gobernanza? Porque también dirá el presidente de la República, si no gano las elecciones, que tanto ha apostado por las alcaldías y las prefecturas, va a ser un sacudón muy difícil. No, ahora tiene mayoría en la Asamblea Nacional, que le ha servido en algo, pero tampoco no para hacer los grandes cambios. Por ejemplo, como mencionaba, son necesarios tanto Alberto como Mauricio. ¿Qué puede hacer el gobierno en vez de hacer estas decisiones? ¿Qué tendría que hacer con esos 560 millones, que son una cifra, que es una cifra muy importante, Lolo?
0: Bueno, por ejemplo, obra pública que genera empleo, obra pública que es necesaria. Yo creo que el gobierno se ha dado cuenta de que es indispensable la obra pública, por eso dijo que este año va a ser el año de la obra pública. Pero la verdad es de que si hemos pagado en la primera parte de este año, hasta agosto, 3,000 millones de deuda, y de inversión apenas ha habido 600 millones de dólares. Entonces se ve que no hay posibilidades de inversión, no hay posibilidades de generar obra que es la que genera empleo. Esa, por ejemplo, sería una medida indispensable que todos deberíamos entender que es la prioridad, la generación de empleo. La economía no puede ser simplemente la macroeconomía, el problema fiscal. La economía es básicamente la forma de hacer posible que sobreviva la sociedad y que mejore constantemente el nivel de vida la sociedad. Es decir, tiene que tener una visión más humana, menos técnica, todo el examen y la planificación de la economía.
1: Gracias, Lolo Echeverría. Mauricio, tú negociaste con el Fondo Monetario, habiendo sido dos veces ministro de Finanzas. ¿Cómo crees que recibirá el Fondo Monetario, por ejemplo, la utilización de 560 millones de dólares para entregar a los jóvenes por dos meses, que para, según cálculos de CORDE, significa el 0.4% del PIB? El PIB está estimado en 136 mil millones de dólares. Tenemos un acuerdo con el Fondo Monetario y desembolsos pendientes por algo así como 1,270 millones. ¿Cómo crees que pasará el examen, justamente esta erogación enorme que va a hacer el gobierno en dos meses?
2: El año pasado hubo un déficit fiscal de alrededor de 5,400 millones de dólares. Según el gobierno, fue algo menor. ¿Por qué? Porque le incorpora en las cifras una condonación de deuda de Petroecuador con el Estado. Esto no fue de mucho, yo diría, aprecio por parte del Fondo Monetario. Es un tema que no agradó, pongámoslo así. Sin embargo, la actitud de fondo ha sido una actitud absolutamente abierta, flexible, yo te diría inclusive con mucha paciencia y de apertura. Esto no había visto yo ni en el año 2003, que era otro Fondo Monetario, ni en el año 2020, que era otro Fondo Monetario. Ahora la actitud es absolutamente, en ese sentido, contemplativa y de paciencia de las acciones que se han venido ejecutando. Por lo tanto, el que le destinen de manera de gasto, porque no le veo otra, el asunto de la plata a los jóvenes, de esos aportes de 400 millones en dos fechas, sin que sea una política real de empleo. No sabemos qué empleos se van a atacar, si esa gente se va a permanecer, qué aporte va a generar. Esto obviamente tampoco creo que va a ser de buena lectura por parte del Fondo Monetario. Ahí en esta relación que con ellos uno tiene que tener claro de que

0: parte del trabajo que ellos hacen es leerle al ministro si el ministro está convencido de lo que tiene que hacer, si tiene la fuerza inclusive política para ciertas decisiones a pesar de restricciones que puedan darse al interior del propio gobierno, si conoce de lo que está hablando, si sabe a dónde va, en resumen, si le genera confianza o no. El Ministerio de Economía es un ministerio complicado que ha estado administrando siempre los recursos para la asignación vía presupuesto que proviene de petróleo, de impuestos y de deuda. Y ahora, por el tema de las fusiones, le metieron un ministerio que es demandante de recursos, que es agricultura, por decir. Y el otro también creo que es producción, donde va a haber una suerte de juez y parte al interior del ministerio. Ese es un tema, por ejemplo, que es parte del RED. Y el otro es que el ministro, con estos gastos, pongámoslo así, excedentarios, va a tener que ver de dónde saca la plata. Esto no se ajusta solo, esto tendrá que ver si van a tener que reducir gasto en algunas cosas, si acumulan atrasos nuevamente, si generan algún tipo de ingreso extraordinario por la vía impositiva, por ejemplo, o se endeudan más. En esto, como se dice, en economía no hay almuerzo gratis, bien tiene que venir de algún lado. Lo que sí creo es que esta decisión de este aporte salarial, pongámoslo así, a los jóvenes, así como el adelanto del 13º sueldo, que parece se va a pagar al sector público en el mes de noviembre, son decisiones con un componente político muy grande.
1: Ahora, la pregunta, perdona, Mauricio,
0: no le va a ayudar mucho a la parte económica.
1: La pregunta sería, a alguien que tiene experiencia, si fuese este momento el ministro de Economía y Finanzas, ¿tomaría esta decisión?
0: Mi respuesta es no. Talía, fíjate algo, el año 2020, con el acuerdo con los multilaterales que teníamos también, se acordó con el Banco Mundial que la forma de fijar el salario básico debía estar fuera de la puja política entre los empleadores, el gobierno, los empleados. Y lo que se hizo fue respetar lo que ahí se decía y no se subió el salario. El salario básico del 20 fue $400 y el 21 fue $400. Lo que quiero decir con esto es que hay cosas que puede ser que políticamente no sean muy rentables, pero que hay que hacerlo. Y parte de lo que hay que hacer es no irse por el lado más del beneficio político que por el afianzamiento de la parte económica. Yo, en el sentido de la situación económica, yo lo veo muy vulnerable. Puede pasar de bien a mal muy rápidamente. Ese es típico de la economía nuestra, una economía que no tiene defensas, no tiene ahorros fiscales. ¿Ha habido un incremento de ventas? Sí, yo no le llamaría que se ha acelerado, inclusive estamos a crecer menos que el año pasado, y además que aumenten las ventas no quiere decir que va a aumentar el crecimiento económico. Es un tema más técnico que lo puedo explicar también, pero lo de fondo es que creo que estas acciones que se están adoptando, el cambio del equipo de ministro, que eso también es un elemento importante, y la relación con los multilaterales, este momento, a pesar de la apertura, van a tener que replantear o renegociar algunas metas que tenían previstas.
1: Gracias, y justamente, economista Pozo, le pregunté si es que usted tomase una medida así, porque el ministro que tomó la decisión llegó, ya creo que las cosas estaban más o menos decididas, ¿no? Y esas son las cosas que el Ecuador a veces no mira así con profundidad, y por eso ustedes son los expertos, nos ilustran sobre estas materias. Economista Costa, no sé si quiera responderle a Mauricio, que tiene una disonancia respecto del crecimiento, pero yo le quiero preguntar también, dentro de las decisiones de económicas, de esto de cómo es de pagar también el 13º sueldo anticipadamente el 16 de noviembre, es que hay que ver el calendario, ¿no?, para fijarse, y además le pide también al sector privado que se incorpore a esta iniciativa. ¿Es una medida adecuada para sostener si estamos en un crecimiento y además amenazados por el fenómeno del Niño?
2: Bueno, primero, en cuanto al crecimiento, cuando digo aceleración, es de aceleración frente a lo que estábamos viendo hace en junio, mayo, junio, que fueron meses un poco más lentos. No digo aceleración frente al año pasado, porque el año pasado fue un año mucho más fuerte, de un año de rebote realmente después de la contracción del 24. El 25 fue un año de rebote y de crecimiento fuerte, porque sumaba los dos efectos, recuperar el

0: terreno perdido en los apagones del 24 y algo de crecimiento adicional. Pero en todo caso, la aceleración que hay en este momento es frente a lo del mediados de año, que fue como un momento lento en el año, que se ha ido recuperando en estos meses más recientes.
1: Ahora, estamos de acuerdo entonces, Alberto. Estamos de
0: acuerdo. Sí, entonces, y en cuanto a la ejecución presupuestaria, realmente el gran desafío en este momento, el gobierno ha demostrado, y el Fondo Monetario también de parte y parte, ha mostrado mucha flexibilidad. Y cuando digo mucha flexibilidad, el gobierno ha mostrado flexibilidad para incumplir el programa cuando las condiciones lo ameritan, y para recuperar el terreno perdido posteriormente. Eso es lo que sucedió el año pasado. El año pasado el cumplimiento del programa fue insuficiente. No hubo, de hecho el Fondo Monetario reconoció, hubo un incumplimiento en el programa con el Fondo Monetario. Había una meta mucho mayor de ajuste. Al final, en 2025, el ajuste fue de apenas 0,3 puntos del PIB. Y eso, lo que no se hizo, tuvo que distribuirse en los años siguientes, incluyendo este año y los siguientes dos años. Son tres años de ajuste que faltan todavía. Y ahora estamos frente a una situación similar. Bueno, primero, ¿por qué se dio ese incumplimiento en 2025? Fue por el periodo electoral. La reelección presidencial no fue gratuita. Implicó nuevamente jóvenes, el programa Jóvenes en Acción, que se lo inauguró en ese entonces, las transferencias que el gobierno estimó en 560 millones de dólares para esa ocasión. Eso le permitió la reelección, pero no permitió que se cumpla con las metas del ajuste fiscal. Eso sí, empezó 2026 y el gobierno puso el acelerador en el ajuste, tomó medidas extraordinarias, como fue a clarificar la aplicación de IVA en el pan, en la leche y infinidad de productos, sumado a otra cantidad de programas de medidas de emergencia, que le permitió recuperar parte del terreno perdido. Pero entramos nuevamente a un periodo electoral, y es lo lamentable en el Ecuador, es que tenemos elecciones todo el tiempo. Claro, en el periodo electoral la tentación es la relajación del gasto. Y por eso es que también causa preocupación el cambio de ministro. Hay que recordar que también para el periodo electoral anterior también se produjo un cambio de ministro, previamente al inicio del periodo electoral. Claro, y con nuevo ministro, lo que se especula es que va a haber una relajación, se eliminan estas barreras que había al gasto, que nuevamente va a ser un fin de año relajado en cuanto a gasto, para poder tener los resultados políticos que el gobierno busca, aunque no significa el incumplimiento total del programa. Puede ser que haya un incumplimiento a las metas de este año, pero que el gobierno diga, el próximo año voy a hacer el triple del esfuerzo y voy a tratar de recuperar el terreno perdido, algo que ya sucedió, como les digo, entre 2025 y el inicio de este año, que el primer semestre sobre todo, hubo un ajuste importante, y eso le permitió los datos de enero-agosto a nivel de ejecución presupuestaria. Vemos cómo el déficit se reduce a 1.000 millones de dólares, cuando en enero-agosto del año anterior ese déficit había sido de 2.000 millones de dólares. Entonces, probablemente vamos a ver eso, y claro, el gran riesgo está en cuánto se va a relajar el gasto por el periodo electoral.
2: O sea, podemos bien decir que la economía vive su temporada cuando estamos en elecciones, ¿no? Gracias, economistas, gracias, Lolo. 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Ya volvemos.
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2: Continuamos, están hoy en Descifrando el periodista Lolo Echeverría, analista político, columnista de La Hora, el economista Mauricio Pozo, ex ministro de Economía y Finanzas, y el economista Alberto Acosta Burneo, editor de Economía y Política de Análisis Semanal, columnista de Vistazo. Mauricio, tengo previsto darte la palabra, pero quiero comenzar esta parte con Lolo Echeverría para preguntarle algo que también tratamos en el programa de la semana anterior. El INEC no publica las cifras de las encuestas de empleo.

0: no sabemos en qué condiciones está. Entonces, toda esta cuestión que se está yendo a hacer, incentivo que se les va a dar a los jóvenes, a 300,000 jóvenes, toda la data que no se puede tener acceso, ¿cómo hace? Por ejemplo, porque los periodistas también necesitamos esto como una herramienta fundamental. Lolo, ¿qué crees que está pasando para que no presenten ese informe? Cordes ha hecho dos pronunciamientos al respecto.
1: Lo que está pasando es que el gobierno está acostumbrándose al secreto, a esconder las cosas, a no permitir que los indicadores nos obliguen a debatir los temas de importancia, sino que empecemos a debatir y nos entretengamos simplemente en las narrativas. Yo creo que estamos viviendo ficciones y me parece que no se puede desconectar la economía de la política, que es también el problema enorme del país, porque nos hemos acostumbrado a tolerar absolutamente todo. Mira, para poner el dato en su punto, yo creo que podemos advertir el grado de la crisis que tiene nuestra democracia en el hecho de que ninguno de los funcionarios que están en los organismos fundamentales del Estado deberían estar en ese momento, no esas personas, sino otras. El fiscal, el contralor, el presidente del Consejo de Participación Ciudadana, el Consejo de la Judicatura, el presidente, la Corte Nacional, los vocales del Consejo Nacional Electoral y del Contencioso Electoral, ninguno de ellos debía estar ahí si se hubiera hecho de acuerdo con las leyes las elecciones en el tiempo oportuno. Eso delata el nivel de la crisis económica que tenemos. Y por eso nosotros entonces tenemos este modo de hacer política, que es con efectos electorales, efectos políticos, en lugar de hacer con planificación, con anticipación, con debate de los expertos, de la sociedad, y por último, sí, con previsión, con planificación.
0: Lolo, no quiero dejar de preguntarte, ¿qué dice de una sociedad que, por ejemplo, no solamente que ha relajado, sino ha incumplido, porque esto ya es saltarse las leyes, inobservar la propia Constitución, que es la Carta Magna? ¿Qué dice de una sociedad? ¿Cómo crees que nos miran, además, desde fuera, con estas características?
1: Bueno, me parece que verán como un caso más, porque el problema del autoritarismo se extiende por el mundo entero como una pandemia. El autoritarismo de derecha es el que está de moda. Mire, es posible que pierda las elecciones Lula. Ahora la izquierda acaba de perder la mayoría en España y por lo tanto seguramente se verá obligado a convocar a elecciones. Así que la política está en conmoción a nivel mundial. Pero en nuestro caso, yo creo que estamos nosotros acostumbrados, tal vez en el fondo, a menospreciar el valor que tiene la democracia para nuestras vidas, para nuestra libertad, para nuestra capacidad de generar recursos suficientes para mejorar los niveles de vida. Es decir, estamos acostumbrándonos nosotros a soñar en el dictador bueno, es decir, que alguien que mande, que castigue, que sea generoso y nos dé feriados, que nos dé salarios sin trabajar o que nos dé rebajas. Esto hay que decirle a la sociedad, y es obligación de las élites decirle a la sociedad que no existe dictador bueno. Así pero es. Pero vimos que hay un silencio, y el caso de María Paz Hermín nos ha probado que ya no se puede en ese país decir la verdad impunemente.
0: Sí, y las sociedades que no tienen la capacidad de levantar la voz pueden ser sometidas y ese es un enorme riesgo. Gracias, Lola Echeverría. Mauricio, tú querías decir algo, alguna cosa adicional, por favor, adelante, pero no dejes de comentar también, ustedes igual tienen que basarse en la información para tomar decisiones. El hecho de que no contemos con esta información básica del INE, que no publica las cifras de la encuesta de empleo, ¿qué significa y por qué crees también que no se publican?
2: Simplemente apuntar en algo que mencionó Lolo en la anterior intervención. Fíjate algo, los indicadores macroeconómicos, que el comercio exterior, que la aceleración o no de la economía, que el tema de las reservas internacionales, que el riesgo país, eso tiene que decantar al ciudadano, tiene que caer en lo micro, si no la política económica pierde fuerza y pierde vigencia. Y para que eso ocurra hay que adoptar decisiones que son de fondo. ¿Cuáles, por ejemplo? Las reformas económicas que no hemos avanzado. Las reformas en el ámbito laboral, estamos parqueados. La reforma de la seguridad social, no se ha hecho nada. El tema de la reforma de la nómina del Estado y del exceso del gasto que sigue estando presente, no hemos avanzado. El rol del Estado administrando empresas de manera, que ya lo comentamos, equivocada y errónea, tampoco hemos avanzado. Y por lo tanto eso no se traduce en mejoras en el empleo. Estamos parqueados, peor aún, yo voy a comentar lo de las cifras no publicadas, en temas de la seguridad, que a ratos me da la impresión que con todos los esfuerzos que se han hecho, creo que está desbordado el tema de alguna manera, y por esa razón no le siente el ciudadano los beneficios de los indicadores macro a nivel micro. Por cierto, que no es la excepción Ecuador. El caso del Perú, por ejemplo, que tiene una línea de acción desde el gobierno de Alberto Fujimori a la fecha, más o menos en la misma dirección, y los indicadores macros peruanos no pueden ser mejores. Sin embargo, los niveles de pobreza e inequidad en

0: cuanto a la información del INE, parte de la yo diría difusión de información del Estado tiene que ver con la confianza y no con la credibilidad. Cuando una institución del Estado, llámese INE en este caso, o alguna otra, no difunde la información que procesa, pierde vigencia, pierde credibilidad, pierde confianza, y sobre esa base no hay como ni siquiera tomar decisiones, porque la primera respuesta que existe es: si eso está pasando con esta información, en este caso de empleo, ¿qué más habrá? ¿Por qué no explican por qué esta información no ha sido difundida y dicen que van a sacarlo de los que llega a finales de año? ¿Cuál es la razón? No existe ninguna. Que han cambiado la metodología, no existe todavía información del cambio, el tema, por ejemplo, de Clara, al menos, el asunto de la canasta básica. Es decir, hay, creo yo, mucha oscuridad en el tema, y eso creo que no le hace bien al gobierno ni a la política económica. Parte del problema de este gobierno, a mi criterio, es que no explica las cosas. Estamos discutiendo todos los días que qué pasó con el precio del petróleo ayer, que el Fondo Monetario nos dio 1,000 millones, que salimos del mercado y pudimos colocar papeles, pero no dice dónde va, no dice cuál es la meta al final del gobierno en materia fiscal, en materia de empleo, en materia de pobreza. Si no explica las cosas y encima no publica la información, ¿qué esperemos? ¿Qué podemos esperar de la confianza en general de la ciudadanía respecto a la gestión del gobierno?
1: Buena pregunta, y en verdad la opacidad no contribuye para nada, sino para desmejorar inclusive la condición de emocionalidad de la población, una población que está sometida al estrés de la violencia que uno no puede desestimar. Gracias, economista Mauricio Pozo. Alberto, le voy a preguntar algo más, porque usted también aborda bastante el tema de la seguridad social y en sus análisis semanales habla de esto. ¿Qué significa que entremos en la venta de los bienes improductivos del IES? Que será casi como vender la joya para pagar una gran deuda, pero el siguiente mes la deuda queda allí porque no se puede solucionar algo. Creo que quieren recuperar algo así como 2,000 millones de dólares, pero lo del fondo de pensiones es un déficit, hay un déficit enorme. ¿Qué significa esto? Además, la pregunta también va: ¿quién fiscaliza, quién va a vigilar la desinversión del IES, economista Alberto Acosta Borneo?
2: A ver, yo creo que hay que separar dos cosas. Un tema es la insostenibilidad de la seguridad social, todos los problemas que tiene, no tiene los recursos completos para pagar pensiones, es una seguridad social insostenible. En este año son 7,500 millones de dólares que hay que pagar en pensiones. El pago de las aportaciones de los afiliados generan apenas 3,400 millones. El Estado tiene que aportar alrededor de 2,700 millones por el subsidio que del 40%, y aún así queda un déficit de alrededor de 1,400 millones. Es decir, ¿y ese dinero de dónde sale? Sale de consumirse los ahorros, las reservas del fondo de pensiones. Y ese fondo de pensiones, a este ritmo, a 1,400 millones de dólares por año, que es lo que nos estamos gastando, significa que ese fondo se va a agotar en menos de 4 años. Es decir, cuando se agote ese fondo, tendremos que tomar correctivos, nos guste o no nos guste. Porque, claro, nadie quiere tomar correctivos, pero hay que tomarlos, son inevitables, es cuestión de tiempo. Porque estamos viviendo de gastarnos ese ahorro que es el fondo de pensiones. Ahora, un tema distinto es el tema de los activos improductivos. Y la seguridad social no debería tener un solo activo improductivo. Es un absurdo que con la necesidad de recursos que tiene la seguridad social, con esta crisis de pensiones dramática que tenemos, estemos contentos con que acumule activos que no le generan rendimiento. Tiene que venderse todo, absolutamente hasta el último activo improductivo, tiene que vender toda la seguridad social, y esos recursos no son para gasto corriente, ese recurso no es para gastar, pagar sueldos, no, esos recursos deben ser para poder incrementar los fondos que tiene la seguridad social, para ponerlos a producir, para invertirlos. La seguridad social no puede darse el lujo de estar sentada en infinidad de activos que no le generan un solo dólar cuando tiene un faltante de ingresos tan grande. Entonces, sí, la venta de activos no va a corregir los problemas totales de la seguridad social. No es la solución, pero es necesaria. Tenemos que ir a una seguridad social que invierta adecuadamente hasta el último centavo. Hasta el último centavo tiene que estar produciendo. No puede quedarse como un activo improductivo que no le genera nada.
1: Entonces,
2: a la seguridad
1: perdone,
2: social.
1: Perdone la interrupción, la pregunta sería...

0: ¿En qué se invierte y quién vigila que se haga con toda la transparencia?
1: Lo importante es que eso ingrese totalmente a los fondos que tiene la Seguridad Social y se invierten en base a la política de la Seguridad Social, que es otro tema que tengo que irlo corrigiendo, porque una parte importante de esas inversiones se invierte en papeles del Estado. Por supuesto que algo tiene que ir a papeles del Estado, eso es natural que la Seguridad Social invierta en bonos del Estado, le da un alto rendimiento. También otra parte tiene que ir a papeles del sector privado, ahí hay que seguir ampliando el financiamiento de casa de la Seguridad Social a papeles del Estado. Otra parte se utiliza para dar crédito, créditos hipotecarios, para dar créditos quirografarios. Ahí también hay que ir corrigiendo porque lamentablemente la Seguridad Social destina demasiados fondos a financiar consumo, a crédito quirografario, cuando eso lo puede hacer cualquier cooperativa o cualquier banco. La Seguridad Social tiene una fortaleza única en la economía y es que es el único actor que tiene ahorro de largo plazo. La banca capta a corto plazo, entonces es natural para la banca prestar a corto plazo. En cambio, la Seguridad Social capta a largo plazo, entonces tiene una fortaleza única para prestar a largo plazo. ¿Qué es un préstamo a largo plazo? Un crédito hipotecario a 30 años, eso es largo plazo. Entonces estos recursos pueden usarse para financiar más crédito hipotecario, o comprar papeles de deuda corporativa, financiar inversiones productivas a través del mercado de capitales. Eso es financiamiento de largo plazo. Entonces, lo importante es que se destinen a inversiones que generen un rendimiento para la Seguridad Social. Lo que no puede hacer es estar sentado sobre infinidad de activos que no le generan un solo centavo y, mientras tanto, está desesperada por tratar de completar las pensiones del mes.
0: Gracias.
1: Eso no es permisible.
0: Gracias, Alberto Acosta. Muy claro. Lolo, para cerrar contigo, ya dice el economista que es un experto, yo por eso invito a los que saben que hay que vender los bienes improductivos del IES, en verdad, si están ahí, inclusive deteriorándose, habría que deshacerse de ellos, pero en un país...

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8: Saludos cordiales, bienvenidos al servicio informativo de Noti Hoy. En este lunes 5 de octubre de 2026, gracias por preferirnos y acompañarnos. Mi nombre es Gabriela Murgueitio, en el control técnico se encuentra Marcelo Padilla. Es un gusto poder compartir con ustedes en los próximos 60 minutos lo más destacado de la información nacional e internacional producida en las últimas horas. Una de ellas es que en las elecciones de Brasil, Lula da Silva y Flavio Bolsonaro se medirán en segunda vuelta. También en Quito, lo que se denomina como el cordonazo de San Francisco hizo de las suyas el día de ayer. Cayó granizo, lluvia intensa en varios sectores de la capital, autos se quedaron atrapados, buses se quedaron atrapados, se anegó y se inundó la estación del metro de Quito. Muros se cayeron también en el sector de El Bosque, en el centro comercial del Bosque se cayó el techo de la entrada número 6. De todo esto les estaremos contando más adelante. A esta hora, recordarles a nuestros amigos oyentes que circulan en Quito, cuya placa termina en 1 y 2, empezó ya a regir el pico y placa. Esta restricción vehicular, que inicia a las 6 de la mañana, se extiende hasta las 9 y 30 de la mañana y posteriormente se retoma de 16 a 20 horas. Esta semana tiene solo 4 días laborables porque hay un feriado por el 9 de octubre, este viernes.

0: Aquí empezamos.
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0: Debido al estiaje por el fenómeno de El Niño, 8.900 usuarios de medio voltaje también tendrán desconexiones eléctricas a partir de esta semana. Desbordamientos de 6 ríos provoca inundaciones en Esmeraldas. En 12 días, los afectados por el fenómeno del Niño en el país pasaron de 2.300 a más de 13.300. El COE de Esmeraldas se reunirá este lunes para evaluar una declaratoria de emergencia en la provincia. Los homicidios de menores de edad se dispararon a niveles récord en 2026. Guayas suma casi la mitad de los casos. SELEC busca alquilar 600 megavatios de generación termoeléctrica para Salitral en medio del estiaje. El cordonazo de San Francisco dejó inundaciones en el metro de Quito, carros atrapados en la Ye y el condado por las fuertes lluvias. Incluso el Cuerpo de Bomberos de Quito tuvo que hacer el rescate de unos pasajeros de un bus de pasajeros en la urbe capitalina. La Fiscalía solicita la notificación roja de la Interpol para el alcalde de Cuenca, Cristian Zamora. Según José Julio Neira, él habría cometido varios delitos. De esto les estaremos también contando más adelante a nivel internacional. Flavio Bolsonaro Flavio Bolsonaro, el hijo de Jair Bolsonaro, se medirá en segunda vuelta con el actual presidente de Brasil, Luis Ignacio Lula da Silva.
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0: 6:14, fuertes lluvias en Quito, lo que se denomina el cordonazo de San Francisco, provocó inundaciones en el metro, automóviles atrapados y rescate de un bus. Una intensa lluvia con granizo cayó en Quito la tarde de este domingo 4 de octubre. Las precipitaciones inundaron la estación El Labrador del metro de Quito y pasos a desnivel en el norte de la ciudad. Se podía observar a través de videos que la gente compartió en redes sociales a trabajadores del metro de Quito intentando sacar el agua de la estación con escobas en medio de la preocupación porque el agua podía causar daños a la infraestructura. El evento obligó a que la empresa Metro de Quito suspendiera temporalmente la operación de la estación El Labrador hasta horas de la madrugada de este lunes. El aguacero llegó el día de la celebración de las festividad de San Francisco de Asís, una fecha en la que tradicionalmente ha llovido y que con los años pasó a llamarse el cordonazo de San Francisco, pero que según el INAMI tiene que ver más bien con la transición climática, la transición seca hacia la lluviosa y la intensificación, precisamente en la capital de la República, de la lluvia y las precipitaciones. Se verificó también que había varias calles inundadas y cubiertas por una capa de granizo, como es el caso del sector La Ye, y el paso deprimido de La Ye se llenó de agua y causó que algunos vehículos quedaran atrapados, por lo que la Agencia Metropolitana de Tránsito cerró el acceso a la circulación vehicular la tarde de ayer. Las unidades del trolebús que usan un carril exclusivo además debieron circular por la vía de uso general. La acumulación de agua en el paso a desnivel ocasionó un fuerte tráfico en la avenida 10 de agosto. Debido a las fuertes precipitaciones, el agua anegó casas y locales comerciales. Con escobas, los vecinos intentaron sacar el agua. Minutos más tarde, llegó un contingente de bomberos y militares para atender las emergencias. El Cuerpo de Bomberos también confirmó que otro carro quedó varado en el sector de El Condado, mientras que las avenidas Rumiurco y Edmundo Carvajal también registraron acumulación de agua, esta última en el sector del centro comercial El Bosque, donde el techo del ingreso número 6 colapsó debido a las fuertes lluvias y a la caída de granizo. Incluso en la calle A, un muro de un edificio se vino abajo. A pocos metros de ese centro comercial, la avenida Mariscal Sucre, también conocida como Occidental, quedó cubierta de granizo por varias horas hasta que los organismos de socorro limpiaron la zona. Motocicletas se quedaron atrapadas en medio del granizo.

0: En el sector del condado, usuarios de un bus de transporte público fueron rescatados por los bomberos luego de que quedaran atrapadas a un paso desnivel. Gracias a Dios, el agua bajó rápidamente y todos salimos sin novedad. Agradecidos con el cuerpo de bomberos, escribió uno de los pasajeros. También hubo acumulación de agua en el centro histórico, específicamente en la Plaza de San Francisco. Cerca de las 16 horas, cuando el cordonazo de San Francisco terminó, algunas personas salieron de sus casas para jugar con el granizo y hacer muñecos de nieve. En la víspera, el temporal provocó 11 emergencias entre inundaciones, deslizamientos y caída de árboles, reportaron algunas autoridades. La ministra de Gobierno, Natalie Morillo, pidió explicaciones al alcalde de Quito por cómo están las condiciones de lo que son las quebradas y los sumideros, porque algunas de las inundaciones que se provocaron ayer fueron por falta de limpieza de alcantarillas, decía la ciudadanía, y también la ministra de Gobierno, Natalie Morillo, quien pidió explicaciones al alcalde de Quito por la situación que vivió la capital ayer con las lluvias y el granizo. Y Pavel Muñoz contestó lo siguiente en un mensaje escrito en su red social X. Hoy Quito enfrentó una jornada de lluvias muy intensas. En estos cuatro primeros días de octubre cayeron 79.4 milímetros de lluvia, dos tercios de lo que habitualmente cae en todo el mes. Hubo familias, conductores y distintos sectores de la ciudad afectados. Desde el primer momento activamos a bomberos, a EMAPS, EMOP, EMASEO, AMT, en seguridad, metro y equipos zonales para evacuar agua, retirar lodo y granizo, limpiar sumideros, liberar vías y atender las emergencias. Otro lugar que se había acabado de inaugurar el día sábado, que fue Quitopía, también se inundó. El trabajo continúa en la noche de hoy, escribió el alcalde de Quito, Pavel Muñoz, en su red social X. He dispuesto a mantener a todos los equipos operativos hasta recuperar completamente los sectores afectados y que Quito despierte con normalidad. En El Labrador continúan las labores de limpieza y revisión. Mañana el metro operará con sus 15 estaciones desde las 5:30 de la mañana y Quitopía funcionará con normalidades, dijo el alcalde capitalino en este mensaje de texto. Seguimos monitoreando la ciudad y atendiendo a cada punto que lo requiera. Sé que hay quienes prefieren sacar ventaja de las emergencias. No nos van a desconcentrar de lo importante. Trabajar, prevenir y responder, eso es lo que Quito necesita, escribió el alcalde Pavel Muñoz en su red social X ante las críticas de algunos funcionarios de gobierno, entre ellas Natalie Morillo, ministra de gobierno. Mi abrazo solidario a la provincia de Esmeraldas y otros sectores del país que están pasando muy duros momentos, finalizó el alcalde de Quito, Pavel Muñoz, en este mensaje de texto escrito en su red social X. Y escuchemos lo que decía Patricia Carrillo. Ella es la secretaria de Gestión de Riesgos del municipio del Distrito Metropolitano de Quito. La semana anterior, en diálogo con NotiHoy, hablaba de cuáles son las medidas que se han adoptado para prevenir situaciones como las que ocurrieron ayer con la granizada del cordonazo de San Francisco, y también los recursos económicos que se han invertido para atender posibles emergencias producto del recrudecimiento de las lluvias como las ocurridas ayer en la capital.
1: El plan de eventos climáticos puesto en marcha por el municipio de Quito a través de la Secretaría de Gestión de Riesgos para atender eventos relacionados con la estación lluviosa y el fenómeno del Niño cuenta con un presupuesto que supera los 50 millones de dólares y con cerca de 800 funcionarios municipales, informó Patricia Carrillo, secretaria de Gestión de Riesgos del Cabildo Capitalino.
2: El plan de eventos climáticos cuenta con un presupuesto de 55 millones de dólares distribuidos en las diferentes empresas que por su naturaleza tenemos que hacer trabajos en temas de mitigación. Ahora, el recurso para el tema de la respuesta, el recurso humano, está bordeando las 800 personas o funcionarios municipales que estamos atrás de la atención de las emergencias del día a día. Y también tenemos el Centro de Operaciones de Emergencia, que hace un proceso de monitoreo 24/7 en la ciudad. En la ciudad todos los días hay incidentes mayores, incidentes menores, y eso hace pues que alguien esté monitoreando la ciudad.
1: En diálogo con Noti

0: Carrillo dio a conocer que la ciudad enfrenta las consecuencias de tres corrientes atmosféricas que hacen que en algunas zonas haya sequía y en otras parroquias de menor altitud sobre el nivel del mar, lluvias se presenten con el consecuente movimiento de masas de agua y desbordamientos de ríos.
1: La ciudad comparte corrientes, tres corrientes atmosféricas. La corriente atmosférica sur, que es la que baja la parte de la costa y Santo Domingo, entonces ahí tenemos una parroquia rural que está menor a la cota de 1500 metros sobre el nivel del mar, que es una de las 10 parroquias que fue declarado en alerta amarilla, en alerta naranja, y pues bueno, ahora es todo el distrito metropolitano de Quito, que es la parte de Yoa, la parte de Chiriboga. Esta parte está bien baja geográficamente, lo que hace es que sea susceptible al tema de abnegación de agua y el tema de inundaciones. Luego tenemos al noroccidente, la corriente que viene desde la Amazonía, y ahí tenemos 9 parroquias, nos ha dejado saber la Secretaría Nacional de Gestión de Riesgos en su informe, que están menor a una cuota de 1500 metros sobre el nivel del mar. Entonces, tienen partes bajas que son susceptibles a inundaciones y a movimientos en masa. Y tenemos la Sierra Central, que es lo que el clima hace, podría decir de alguna manera el clima propio de la ciudad. Entonces, al conocer esta amenaza y el comportamiento y la ubicación geográfica de la ciudad, no podemos dar el mismo tratado a todo el territorio nacional. Entonces, hay que tener escenario a nivel local para poder saber qué tengo, qué elementos tengo expuestos y qué tengo que cuidar, proteger o mejorar para reducir ese riesgo o, a su vez, el impacto de darse un evento, ¿no? Entonces, efectivamente, esta variación climática propia, particular de la ciudad, con la combinación del acoplamiento del fenómeno del Niño, tiene estas características de presentarse, como menciono, lluvias, déficit hídrico todavía en algunos sectores, y hace que también los elementos expuestos que tenga la ciudad amerite a estos trabajos de mitigación que lo estamos haciendo.
0: Con el mapa de riesgos entregado por la Secretaría Nacional de Riesgos con las parroquias más vulnerables, el municipio de Quito lo que hizo es poner énfasis en sus planes de prevención, acción y mitigación para que el fenómeno del Niño y las lluvias no les coja desprevenidos, dice Carrillo.
1: En la ciudad tenemos 145 espacios identificados para alojamientos temporales. Sin embargo, en temas de asistencia humanitaria, el municipio es la única ciudad, diría, a nivel del país, que tiene unos mecanismos financieros para no permitir que la familia llegue a la última instancia, que sería un alojamiento temporal, en temas de respuesta. ¿Qué hacemos nosotros? Hay el evento, lo primero que se hace es poner a buen recaudo a la familia. Tengo que hacer una evacuación por precaución, lo hacemos, y donde la familia es asistida, con comida caliente, con kit de abrigo, con protección, y se entrega después de la evaluación un tema de reposición de enseres incluso.
0: La Secretaria de Gestión de Riesgos del municipio del Distrito Metropolitano de Quito también informó que se ha realizado la limpieza de quebradas de manera periódica para evitar aluviones como el ocurrido en el sector de La Gasca.
1: Primero, desde la parte geológica, la ciudad está construida sobre quebradas. La ciudad tiene 783 quebradas abiertas de las 4000 catastradas, que tendría la diferencia es donde está construida la ciudad. A eso se le va poniendo como elementos que impermeabilizan la ciudad, ¿no? Elementos de toda la parte de residencial, la parte de vías, servicios, entonces hace que la ciudad esté impermeabilizada. De estas 383 quebradas, en 112 nos presenta problemas que conecta con 321 barrios con alta susceptibilidad a movimientos en masa e inundaciones. En estos sectores lo que se viene haciendo son trabajos desde lo estructural, que son obras grandes, hasta las acciones del día a día, que son las limpiezas, por ejemplo. Nosotros entramos frente a la época lluviosa con una agresividad en materia de limpieza. Ahora mismo estamos interviniendo en 139 puntos de la ciudad, que tenemos personal contratado por 125 días, que es la última limpieza, ¿no? Porque lo que pasa es que limpiamos, regresamos al mes, ya tenemos arrojo de escombros, arrojo de basuras o la misma vegetación que se va a arrastrar. Entonces hemos hecho por periodos, y se podría decir que la última limpieza frente a la época lluviosa que vamos entrando es esta que estamos haciendo simultáneamente en 139 lugares en la ciudad.
0: El municipio de Quito advierte que se prevé que la cantidad de agua que caiga durante el fenómeno del Niño y la estación lluviosa superará los niveles históricos registrados en la ciudad.
1: Nosotros no tenemos con exactitud cuánto va a llover. Lo que sí tenemos es que va a ser una época lluviosa alargada en el tiempo, y va a ser los eventos extremos climáticos son los que son cada vez más recurrentes. ¿Qué quiero decir con eventos extremos? Es que lo que antes llovía en un mes, Ahora nos llueve en 45 minutos, en una hora, hora y media, dos horas. Entonces, ¿qué hace esa cantidad de agua y con la intensidad que nos cae en la ciudad? Hace que el sistema de alcantarillado, por ejemplo, en la parte urbana, se desborde. Pero no es que está taponado, no es por falta de mantenimiento, es la cantidad de agua y la intensidad que cae en ese momento. A eso, lo que hacemos nosotros como Distrito Metropolitano de Quito es, bueno, anterior todo el proceso de mantenimiento, limpieza y que esté en óptimas condiciones. Si ya nos llueven esas cantidades y con esa intensidad, los equipos de respuesta preposesionados ven que no haya como afectaciones a viviendas o a estructuras, y lo que se debe hacer es esperar que el agua empiece a fluir para recuperar ese servicio que se ve afectado.
0: Gabriela Murgueitio para NotiHoy.
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0: 6:30 a.m. y como empezamos hablando de la ciudad, vamos a continuar hablando de la ciudad de Quito debido a la existencia de un informe de calidad de vida Quito, ¿cómo vamos? 2026, elaborado a partir de más de 200 indicadores sobre diferentes dimensiones de la ciudad. Este informe, junto con una encuesta, ha sido realizada por la Fundación Tandem, una de las organizaciones que impulsa esta iniciativa y cuya presidenta es Daniela Chacón. Usted fue concejal de Quito también y ha continuado trabajando en temas de investigación de la ciudad, lo cual es bastante importante. Y quisiera empezar preguntándole, ¿qué es este informe de calidad de vida Quito, cómo vamos 2026 y la encuesta de la que usted me mencionaba, que en cambio esa, la primera va a tener cifras estadísticas basadas en investigación y la otra, digamos, es una encuesta de percepción de cómo está Quito por parte de los quiteños, y ambas se complementan y no sé si llegan a las mismas conclusiones? Daniela, gracias por estar aquí. ¿Cuándo se hizo este, o a partir de qué elementos se hizo este informe de calidad de vida y cuándo se hizo también la encuesta?
6: Muy buenos días, muchísimas gracias por la invitación y un saludo a todos quienes nos escuchan. La iniciativa Quito Cómo Vamos nace hace aproximadamente 7 años y es una iniciativa para medir la calidad de vida en la ciudad. Viene además de un modelo que nace en los años 90 en Colombia y se empieza a replicar en toda la región. Entonces, digamos, nosotros seguimos una metodología de una iniciativa regional. Hay varias ciudades Cómo Vamos en toda la región.

0: y las ciudades, ¿cómo vamos? Miden la calidad de vida bajo dos informes, digamos, de estudios que se hacen. El uno es el informe calidad de vida, que ese recoge las estadísticas públicas oficiales en 12 diferentes dimensiones de la calidad de vida, y esas son del año inmediato anterior a la que se presenta el informe. Entonces, digamos, en este caso son las estadísticas del 2025, porque hay muchas estadísticas del año que se publican a lo largo del año subsiguiente, uh-huh. digamos. Entonces, ahora en el 2026 aún faltan algunas estadísticas que se desarrollen. Entonces, por eso nosotros hacemos a cierre de año inmediato anterior. Y en cambio, la encuesta de percepción ciudadana sí mide, digamos, lo que la ciudadanía siente y percibe sobre la calidad de vida, y los datos objetivos y los objetivos se complementan para entender, digamos, de manera integral qué es lo que está pasando en una ciudad en estas diferentes dimensiones de la calidad de vida. Y tenemos dos grandes propósitos. El primero es que las autoridades usen esta información para la toma de decisiones, que se prioricen políticas, inversiones, legislación sobre la base de evidencia. Y la otra es que los ciudadanos podamos utilizar esta información para el debate público, y ahora que se viene un proceso electoral, uh-huh. justamente para promover debates que también estén basados en la evidencia y no, digamos, en ideas que podemos tener sobre lo que sucede en la ciudad.
1: Claro, y que no caiga también en un tipo de ofertas populistas que no están basados en la realidad de la ciudad. Ahora, ¿qué aspectos nomás se miden en este estudio que ustedes tienen en esta movilidad, seguridad, medio ambiente, el aspecto socioeconómico? ¿Cómo está la ciudad en términos generales para ya ir desglosando cada uno de estos ítems?
0: Nosotros medimos 12 diferentes dimensiones de la calidad de vida: demografía, vivienda, pobreza, seguridad, movilidad, medio ambiente, cultura, participación ciudadana, entorno económico, gestión y finanzas públicas, y vivienda, no sé si ya dije, por ahí se me escapa tal vez alguna. Entonces, en esta ocasión, lo que nosotros hemos identificado, como ya tenemos 7 años de datos, digamos, ya tenemos claras ciertas tendencias. Uh-huh. Y para efectos del proceso electoral que se viene, hemos decidido hablar especialmente sobre 5 grandes áreas, que serían seguridad, movilidad, medio ambiente, desarrollo económico y la institucionalidad pública del municipio, porque finalmente todos los problemas que queremos que se resuelvan tienen que ser resueltos por una entidad pública, ¿verdad? Entonces es importante mirar qué es lo que está pasando a la interna del municipio en temas de gobernanza y otros. Y lamentablemente las cifras nos muestran, digamos, yo creo que es importante decir, la pandemia tuvo un efecto devastador en Quito. Uh-huh. Y recién nos estamos empezando a recuperar en algunos de los indicadores económicos, principalmente de las cifras pre-pandemia. Sin embargo, lo que vemos es que esa recuperación es muy desigual. Es decir, la crisis eléctrica del año 2024 tuvo nuevamente un impacto muy fuerte en que esa recuperación se estancara. Y de ahí lo que vemos en las otras cifras, digamos, más asociadas a las competencias municipales, es que estamos en una suerte de estancamiento. Es decir, las cifras no mejoran sustancialmente año a año, sino que se mantienen y muestran que el avance hacia los cambios que la ciudad necesita están yendo a paso lento.
1: ¿Y ese estancamiento a qué se debería, según el estudio de este informe?
0: Pues depende de cada caso, ¿no? Es decir, por ejemplo, si hablamos de temas de seguridad, sin lugar a dudas, en nuestras cifras nos muestran que el 2023 es el año donde realmente vemos un cambio sustancial en materia de seguridad. Esto no depende de, digamos, de lo
1: únicamente
0: que pasa
1: del municipio.
0: Del municipio, ni de algo que esté pasando solo en Quito, ¿verdad? Uh-huh. Esto es un fenómeno nacional. Entonces, obviamente que tiene un impacto en la ciudad. Entonces, te pongo un ejemplo. Entre el 2019 y el 2025, la cifra de homicidios se ha duplicado en Quito. La tasa de homicidios al cierre del 2025 fue 9.3 muertes por cada 100.000 habitantes, que para nosotros es el doble. Uh-huh. Sin embargo, no se compara con la de Ecuador, que fue 51.1, pero digamos, para Quito ya es del doble. Y lo que vemos, por ejemplo, en materia de seguridad, es que también entre el 2019 y el 2025, el uso del arma de fuego como herramienta para el cometimiento de los homicidios y otros delitos ha crecido del 9% al 61%. Esto nos habla de una criminalidad más violenta en la ciudad. Entonces, y si bien los crímenes que se cometen en la ciudad, su mayoría, no están asociados al crimen organizado,

0: porcentaje está, pero no la mayoría, sino más bien es la delincuencia común, digamos, que aprovecha esta libre disponibilidad de armas que al parecer existe en la ciudad y en el país, y se cometen crímenes como robos y otros que terminan siendo violentos, más violentos, y terminan en homicidios. Entonces, frente a esto, lo que vemos es que la ciudadanía, al sentirse más insegura en las calles, en las plazas y demás, se guarda, ¿no es cierto? Percibe que la sensación de seguridad es mucho más, más alta. Nuestras cifras nos muestran que entre el 2023 y el 2026 la gente percibe a la seguridad como su principal problema, llegando hasta el 83% la gente que nos dice la seguridad es mi principal problema en la ciudad. Entonces, obviamente, eso tiene impacto económico, eso tiene impacto en el uso de los espacios públicos, y ahí es donde vemos, por ejemplo, que en materia de seguridad es muy complejo avanzar a reducir esas cifras.
1: Justo usted decía, y estoy revisando los datos que me enviaron de este informe, usted dice, en 2019 las muertes intencionales eran del 4.9% y ahora están en el 9.3%, y a eso se debe la duplicación en las cifras. ¿Cómo afecta a esto la calidad de vida en Quito?
0: Tiene un impacto determinante, es decir, nosotros vemos consistentemente, una de las cosas que nosotros preguntamos en nuestra encuesta siempre es, ¿qué tan seguro se siente usted en su barrio? ¿Qué tan seguro se siente en las parques, plazas, calles de la ciudad? ¿Y cuál es el principal problema que afecta a su calidad de vida? Y a partir del 2023 es donde la seguridad pasa a ser preponderante y estas cifras empiezan a variar sustancialmente. Y uno de los principales efectos que esto tiene en la calidad de vida es que obviamente la gente, al tener miedo permanentemente, deja de hacer muchas actividades que en otras circunstancias haría. Entonces, los negocios se cierran más temprano por temor, digamos, a que si ya oscurece y no hay garantías, digamos, de una mayor seguridad. Entonces, por ejemplo, ahí hay una pérdida económica, ¿no? Hogares que, por ejemplo, tampoco salen a actividades de recreación a determinadas horas, que reducen sus presupuestos también para actividades de recreación, para actividades culturales. Entonces, sí vemos, digamos, que hay un impacto también en esa, en ese desarrollo económico, y lo que está pasando en materia económica en la ciudad no solo tiene que ver con la seguridad, obviamente la seguridad es uno de los elementos, pero también tiene que ver con la capacidad, digamos, que la ciudad tiene para generar empleo adecuado en un momento en el país en el que estamos sufriendo, por ejemplo, altas tasas de migración interna. Estamos teniendo un problema serio en las ciudades de la costa del país, estamos recibiendo a muchos ecuatorianos y ecuatorianas que por temor a vivir en las ciudades de la costa están empezando a migrar a Quito, y eso obviamente tiene un impacto en la calidad del empleo. Nosotros vemos en las cifras de empleo que, si bien finalmente en este año hemos logrado recuperar las tasas de pobreza y de empleo adecuado del año 2019, las cifras nos muestran que el promedio de ingresos ha bajado. Entonces, sí, ok, estamos teniendo mayor niveles de empleo que hace unos años atrás, pero el promedio de ingresos ha reducido. Entonces, eso también implica que no tengo suficientes recursos para las actividades de fomento económico de la ciudad.
1: Claro, porque también se ha deteriorado la calidad del empleo. Ahora, antes de avanzar y en el tema económico, hay un dato que sí me llama la atención, y es el abuso sexual contra mujeres, que ha superado los 2000 casos, y entre 2019 y 2025 las cifras, o sea, de abuso sexual, violación, violencia física, sexual y acoso sexual, son cifras que han crecido, y entiendo que incluso podrían ir de la mano con el caso, con los casos que vemos a diario de femicidios, desapariciones por muchas veces femicidios.
0: Sí, un poco lo que mencionábamos antes, estamos viendo que la tendencia de la criminalidad y del cometimiento de delitos en Quito se está haciendo cada vez más violento, y esto se refiere a todos los ámbitos, y en este caso esta cifra nosotros la recogemos de la Fiscalía General del Estado, y son las noticias de delitos, lo que quiere decir que son aquellas que fueron denunciadas. Lamentablemente no podemos saber cuál es el porcentaje, digamos, de no denuncia, y probablemente esta cifra es mucho mayor
1: por
0: a la que tenemos. Exactamente, por el subregistro. Fíjate que nosotros tenemos una pregunta de las que hacemos todos los años, es ¿qué tan dispuesto está a tomar usted justicia por mano propia? Y esta nos sale, pues, y fíjate que es a partir justamente del 2000.

0: 23, que es cuando empieza esta crisis de seguridad enorme, nos crece la cifra al 85% y se mantiene por sobre el 80%, es decir, más de 8 de cada 10 quiteños creen que se debe tomar justicia por mano propia, justamente porque hay una desconfianza en el sistema judicial, ¿no? Uh-huh. Digamos, en el sistema de justicia en general en la ciudad. Por eso es que vemos que cifras como las noticias de delitos en materia de abuso sexual, que pasan los 2000 casos al año, que es un montón, probablemente es un subregistro, y nos están hablando justamente de una ciudad que no solo, digamos, en el caso de las mujeres, digamos, la situación es grave, porque uh-huh. tenemos que es una ciudad violenta con las mujeres, pero además, cuando tú te fijas en las cifras de empleo y de pobreza, la tasa de pobreza es más alta para mujeres que para hombres. Uh-huh. La cifra de empleo adecuado es más alta para hombres que para mujeres. Y la mayoría, digamos, la cifra de desempleo es más alta para mujeres, lo que quiere decir que ser una mujer en Quito, digamos, tiene retos mucho más grandes y profundos que ser hombre.
1: Y no sé si midieron, por ejemplo, hay un estudio, hay una nota que fue publicada hoy en Primicias también, que habla sobre las muertes violentas, cómo se duplicaron en adolescentes y menores de edad. No sé si tal vez estudiaron esa cifra en Quito, cómo está esa cifra.
0: Sí, nosotros esta cifra te tengo para el 2024, porque lamentablemente el registro de defunciones generales del INE, que es la que nos da la información final, se debe publicar el 30 de septiembre, pero no se va a publicar este año, sino que lo van a publicar el 30 de noviembre. Pero lo que sí hemos visto en los últimos años, y es bastante probable que el 2025 sea un año similar, es que ha incrementado la participación de tres tipos de muerte en los jóvenes, especialmente en el grupo etario de 10 a 19 años. Siniestros de tránsito. Siniestros es la primera. En el caso uh-huh. de Quito, siniestros de tránsito es la primera. Suicidios y después homicidios, digamos. Pero si bien los homicidios han incrementado, en el caso de Quito específicamente, son los siniestros de tránsito uh-huh. los que prevalece, digamos, están entre el 27 y el 37% de la principal causa de muerte externa, enfermedades de adolescentes y jóvenes, seguido del suicidio, con diferencias importantes entre hombres y mujeres. Es decir, más o menos entre el 70 y el 80% de las muertes de jóvenes, de las muertes violentas de jóvenes, son hombres. Mientras que en el caso de las mujeres es mucho menor, y ahí estamos viendo justamente esta paradoja, digamos, de cómo las ciudades en Ecuador se están volviendo también violentas específicamente para el grupo etario de adolescentes.
1: Ahora, dentro de las cifras, dice también, han hecho un estudio ya en la parte socioeconómica, y usted ya mencionaba algunas cosas de los resultados, pero me llama la atención también que hay un alto porcentaje de jóvenes que no estudian ni trabajan, y eso es un problema también para la ciudad, porque ¿dónde están esos jóvenes? Y esos jóvenes deberían tener oportunidades para trabajar, para estudiar y formar ya parte de la vida económica y productiva de la ciudad.
0: Sí, hay uno de lo que nosotros estamos viendo es siempre consistentemente a lo largo de los años, la tasa de desempleo para jóvenes entre 15 y 24 años siempre es la más alta de todos los grupos etarios. Vemos además también, nuevamente, lo que yo decía antes, ¿no? Son más mujeres las que están en desempleo, más mujeres jóvenes que no estudian ni trabajan que hombres. En este caso en particular y en general en temas de empleabilidad de las mujeres, lo que nosotros vemos es que uno de los principales motivos son las tareas de cuidado. Es decir, el hecho de que haya muchas mujeres jefas de hogar monoparental, pero que además en muchos casos, por ejemplo, al no tener con quién dejar a los niños o a adultos mayores o personas con discapacidad que cuidan, muchas veces las hijas mayores son las que asumen esta carga. Uh-huh. Entonces es por eso que vemos que las mujeres pueden tener una tasa de desempleo más alto que los hombres, y en el caso justamente de estos jóvenes entre 15 y 24 que no estudian ni trabajan. Y otra de las cosas que vemos es que si bien, digamos, Quito tiene hay muchas universidades en Quito, digamos, hay diversas posibilidades de acceder a educación superior, la mayoría de la oferta de la educación superior en Quito, alrededor del 80%, es autofinanciada particular. Lo que quiere decir que puede haber un buen grupo de jóvenes, hombres y mujeres, que no tienen capacidad de acceder a educación superior autofinanciada.

0: la mayoría de jóvenes en Quito sí se graduó del colegio, digamos. Uh-huh. Esto es, nosotros tenemos una de las tasas
1: más altas
0: sobre el 90%. Uh-huh. Sí ha crecido el abandono escolar, pero sigue siendo, digamos, una cifra muy baja, es menos del 2% el abandono escolar en Quito, a pesar de que ha crecido. Pero entonces lo que vemos un poco es esta paradoja de puedo terminar la escuela, pero no necesariamente puedo acceder a la educación superior.
1: Y eso es grave, porque también terminar la educación superior te puede ayudar a acceder a mejores plazas de trabajo o a generar tus propias plazas de trabajo en mejores condiciones. Estamos dialogando en este momento con Daniela Chacón, presidenta ejecutiva de la Fundación Tandem, fundación que se ha dedicado a hacer estudios sobre la calidad de vida en la ciudad de Quito, un estudio que se denomina Calidad de Vida Quito, ¿Cómo Vamos 2026. Usted decía en una parte, hay muchas familias que están migrando de la costa a Quito, huyendo de la violencia. Estas familias, sin embargo, no necesariamente están encontrando un empleo pleno, y vemos también mucha mendicidad en la calle, vemos niños no escolarizados. En su mayoría pensábamos que eran extranjeros y siguen siendo extranjeros, pero no sé si también a esa mendicidad y callejización de los extranjeros que no encuentran oportunidades acá en Quito, se suma también ya el de una población de la costa que viene hasta Quito y que también no encuentra posibilidades de trabajo, empieza a vender cosas en la calle o a pedir recursos en la calle, y sus hijos también no están escolarizados. No sé si existe esa realidad dentro del estudio que ustedes han realizado.
0: De hecho, aprovecho que me haces esa pregunta para hacerte un anuncio. Nosotros el 10 de noviembre, y por reconfirmar la fecha, vamos, justamente esto que tú dices es algo que nos ha preocupado. Sin embargo, las cifras que entrega el municipio o las autoridades públicas no alcanzan a darte una profundidad de análisis respecto a lo que está sucediendo, por ejemplo, con el trabajo informal. Si tú, uno de los datos, por ejemplo, que nosotros tenemos es que es alrededor del 25% de la economía en Quito que es informal. Uh-huh. Entonces, ese sector, digamos, de la economía es usualmente el que absorbe primero estas migraciones, ¿no es cierto? Hasta poder encontrar un empleo adecuado. Mucha gente intenta ingresar a la economía a través del comercio ambulante, a través del comercio autónomo, a través del trabajo informal. Las últimas cifras del INEC al año 2025 muestran que había alrededor de 28,000 personas que declaraban decir: yo me dedico a la actividad del comercio informal. Uh-huh. Y en Quito existen alrededor de 6,600 permisos de comercio autónomo. Entonces, estamos hablando ahí de un gran número de gente que, digamos, está en este limbo, uh-huh, del comercio informal y que no ha podido obtener un permiso de trabajo. Y justamente
1: yo he visto autos que se pueden a vender lo también que pueden preparar.
0: Exacto. Autos que se ponen a vender lo que pueden preparar. Y sabes qué otra cosa, si te fijas a veces en los garajes de las casas. Uh-huh. También abren el garaje de la casa, no necesariamente eso es, digamos, un negocio con un permiso, uh-huh, pero la gente está buscando sobrevivir. Entonces, justamente estamos haciendo un estudio sobre la informalidad en Quito, lo vamos a presentar el 10 de noviembre. Ahí profundizamos estos temas, profundizamos temas de migración interna y externa, profundizamos dependencias, es decir, la familia es la que vive de este, uh-huh, tipo de actividad económica. ¿Qué impacto tiene eso justamente para los más jóvenes en la familia? Porque sí se ha convertido en uno de los ejes económicos importantes de la ciudad.
1: Hay dos ejes que están por revisar en esta entrevista. El uno es el eje de movilidad, que en los últimos meses además ha sido una situación de conflicto en la ciudad por el anuncio del alza de pasajes urbanos a partir del 1 de enero de 2027, la entrega de 23 millones de dólares a los dueños del transporte urbano y la permanencia de la queja ciudadana de que este servicio no ha mejorado y cómo así se les va a entregar ese dinero y posteriormente va a subir la tarifa del transporte. Claro que los problemas de movilidad no solo pasan por una tarifa de transporte, pero ¿cuáles son los resultados de esta de este trabajo que ustedes han realizado?
0: Sí, uno de las áreas que más nos preocupa en efecto es la movilidad, porque estamos viendo que ha reducido, digamos, del 2020 al 2026 en nuestra encuesta. Esta no es información, además, que el municipio produce anualmente, sino aproximadamente cada 10 años. Vemos que la cantidad de gente que utiliza el transporte público como su modo principal de transporte ha reducido del 74% en el 2020 al 65%. Y eso de qué nos dice esa cifra, nos dice que la gente cada vez está accediendo más a modos particulares de transporte, ya sea el vehículo particular, sea taxi, plataformas, o sea la moto, porque la moto ha crecido sustancialmente en participación.
1: ¿Cuánto ha crecido
0: el doble, del 3 al 6% en estos años? Entonces vemos que además esto viene de la mano de una política económica a nivel nacional, que también para el municipio es difícil poder controlar, digamos, que es mucho más fácil ahora y más asequible comprarte un vehículo o una moto. Y eso lo que tiene el impacto es de mayores niveles de congestión, mayores niveles de contaminación y sobre todo el hecho de que el transporte público reduzca su participación, lo que implica que no nos estamos moviendo hacia una movilidad sostenible. Uh-huh. Y que si esta tendencia continúa, la congestión y la contaminación en las calles va a ser mucho peor de lo que es ahora. De allí que es importante continuar fortaleciendo los sistemas de transporte público, tanto el municipal como el operado por las cooperativas. En todas partes del mundo los transportes públicos son subsidiados, uh-huh. Es decir, esto no tiene que sorprendernos. Y claro, sí vemos una diferencia sustancial en cómo la gente valora el metro a cómo la gente valora el resto del sistema, el transporte público. Y yo creo que ahí, digamos, ese es el indicador que debe tener el municipio de cómo se debe avanzar, porque el metro, uh-huh, digamos, tiene unos niveles de satisfacción sobre el 90%, uh-huh, mientras que el sistema de transporte público como tal tiene unos niveles de satisfacción entre el 40 y el 50%.
1: Entonces ahí deberían trabajar, ya sea este alcalde si se queda o la próxima autoridad municipal que asuma. El tema del medio ambiente, yo también de alguna manera va coordinada con el tema del transporte y movilidad, porque también hay una contaminación por parte del transporte urbano en Quito y del transporte también de motos, de automóviles, porque no solamente los buses son los que contaminan. Hay un inciso también, tal vez la accidentabilidad también puede estar producida por esa cantidad de autos que ha crecido en la ciudad y de motos también, que principalmente los accidentes en la ciudad son producidos por motos. Pero ¿cómo está el tema del medio ambiente? Toda vez que además ya estamos enfrentando un fenómeno del Niño, la transición de la época seca a la época lluviosa. Ayer este cordonazo denominado de San Francisco, que causó verdaderos estragos en la ciudad y que de alguna manera todos apuntan al alcalde, al municipio, que no se ha hecho, no se ha preparado, ¿cómo así las inundaciones? ¿Cómo así? Y entiendo también es algo que debe ser integral y que debe incluir a la ciudadanía también, porque no solo es culpa del alcalde. Si yo boto basura en mi alcantarilla, no creo que sea solo culpa del alcalde, por poner un ejemplo.
0: Sí. No, y esto que tú dices es mucha verdad, ¿no? Es decir, digamos, de medio ambiente, lo que nosotros estamos viendo también es preocupante, digamos. Yo creo que este es uno de los ejes en los que más estancados estamos. Los niveles de contaminación ambiental asociado a los vehículos, principalmente en Quito hay alrededor de 600,000 vehículos particulares versus 3,300 buses. Entonces sí, los buses contaminan sin lugar a dudas, pero la principal fuente de contaminación son los vehículos particulares y las motos. Es poco lo que se hace en materia de reducción de la contaminación. Obviamente el metro ha sido fundamental para ese proceso, pero todavía el impacto sigue siendo marginal, digamos, en comparación con todo el universo. En los últimos 7 años se han duplicado los eventos de inundaciones, ¿no? Uh-huh. Es decir, es una cosa que es interesante ver, se ha reducido la cantidad de lluvias, las precipitaciones se reducen, pero cada vez que llueve más fuerte. Uh-huh. Es decir, llueve menos, pero cada vez que llueve más fuerte. Uh-huh. Y eso obviamente implica que tenemos una mayor vulnerabilidad a inundaciones, a deslaves. y obviamente también los incendios, ¿no? Es decir, cada vez los veranos son más fuertes, más cálidos, la temperatura promedio ha subido en Quito, lo que quiere decir, digamos, que estamos definitivamente avanzando a un clima de más extremos, ¿no?
1: ¿Y hay la preparación suficiente como para enfrentar estos cambios de aumento en la intensidad de la lluvia, aumento también la aparición de los incendios forestales? ¿Hay la debida preparación?
0: Digamos, se ha avanzado algunas cosas.

0: falta mucho. Sí que hay que reconocer al municipio cuando hacen las cosas, es decir, digamos, acuérdense cuando se dio la sentencia del río Monjas y del río Machangara en relación con estos ríos a tener derechos por los niveles de contaminación, se obligó al municipio a implementar la infraestructura que se conoce como la verde, la azul y la gris, es decir, toda esta infraestructura que permite justamente el poder absorber este tipo de impactos y seguir limpiando los ríos. Esto es una inversión muy grande y los recursos son limitados. Y una cosa que me parece importante mencionar, entre el 2019 y el 2025, 41% de personas no pagaron sus impuestos prediales. Entonces también, digamos, como ciudadanos, ¿qué es lo que nosotros esperamos de nuestro municipio si es que nosotros tampoco contribuimos desde las áreas en las que hay que contribuir? Y sí es preocupante para nosotros, por ejemplo, que haya un 40% de personas que teniendo que pagar impuestos no lo hagan, porque además eso quiere decir que se reduce la cantidad de ingresos municipales propios, que dependemos mucho de las transferencias del gobierno nacional, y que se reduce nuestra capacidad, por ejemplo, de invertir en estos sistemas de tratamiento de aguas, de mejora de infraestructura para captar las inundaciones, de preparación para riesgos del cambio climático. No digo que con lo que hay ahora de recursos no se pueda hacer mucho, por supuesto que se puede hacer, pero también hay que entender que ahí hay una contrapartida ciudadana.
1: Y eso también tiene que ver con, tengo apenas dos minutos para esta pregunta sobre institucionalidad y gobernanza, que el informe me refleja que solo 4 de cada 10 personas confían en el municipio de Quito como institución. No hablamos solamente del alcalde, sino de el municipio como tal. Y, claro. Y cómo está el gasto de los del presupuesto también, la calidad de gasto del presupuesto.
0: De hecho, nosotros no medimos al alcaldes de turno porque no queremos contaminar la encuesta con política, sino que medimos la institución. Y en efecto, 47% de personas confían en el municipio de Quito. Ha subido del 2022, que fue el punto más bajo, que estaba en 23%, pero todavía no sigue siendo lo suficientemente alto precisamente como para que nosotros podamos confiar en que el municipio va a resolver nuestros problemas. Sí ha mejorado la ejecución presupuestaria, sí ha mejorado la calidad del gasto en los últimos años, está sobre el 80% la ejecución presupuestaria. Esto es, digamos, relativamente nuevo para Quito en los últimos años. Y tal vez para cerrar con la nota positiva, porque sí hay cosas positivas también, y es que en nuestro estudio siempre el orgullo por la ciudad y la satisfacción de vivir en Quito son altos. Entre 6, 7 y 8 de cada 10 personas sienten orgullosas de Quito y también satisfechas de vivir aquí.
1: Ahora, Daniela, estamos ya finalizando la entrevista con Daniela Chacón, presidenta ejecutiva de la Fundación Tandem, una de las organizaciones que impulsa la iniciativa del informe de calidad de vida Quito, ¿cómo vamos 2026? Y la encuesta de percepción también de los quiteños de cómo está la ciudad de Quito. Este insumo que usted brinda en este momento podría ser utilizado para los famosos debates que se preparan entre los candidatos, para que estos debates sean no solamente de tú no haces, yo sí hago, y cosas que terminen solamente en lo político, sino que aterrice a ver cuáles son las propuestas, porque estas son las cifras reales, esto hacia dónde vamos, esto es lo que hay que mejorar, más allá de propuestas populistas.
0: Sí, absolutamente, y que la pelea no se centre, digamos, en quién es de qué partido, de qué línea política somos, sino que se centre justamente en cuáles son las cosas que la ciudad necesita en los próximos 4 años de manera urgente para que podamos realmente avanzar decididamente en la mejora de la calidad de vida en la ciudad. Ese es nuestro gran objetivo. Todos estos datos se pueden encontrar en www.quitocomovamos.org, y nosotros vamos a continuar promoviendo debates públicos de cara a este proceso electoral.
1: Muchísimas gracias, Daniela. El tiempo es cortito para todo lo que hay que revisar, para todo lo que incluso, o cuáles serían las alternativas que nos quedaron para ver qué es lo que pueden hacer los alcaldes para mejorar la calidad de vida de los quiteños, para mejorar el tema de la generación de empleo, las oportunidades para los jóvenes. Todo eso se nos quedó en el tintero, pero ya esto es una abreboca de este importante insumo que usted nos ha dado. Le doy las gracias por haber estado con nosotros. Enseguida vamos a con Gonzalo Ruiz Álvarez, quien está también listo para continuar con otras entrevistas en la jornada.
0: Muchas gracias.
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0: Buenos días, un saludo cordial, amable audiencia de Noti Hoy. Son las 7 de la mañana, 3 minutos, una hora menos en Galápagos. Gracias por su gentil sintonía, gracias por estar con nosotros. Es una mañana soleada en Quito, ya vamos a comentar lo del fin de semana, tanto a nivel de la capital, cuanto de lo que pasó en el país en este fin de semana, lleno de temas que tienen que ver con el clima, el famoso cordonazo de San Francisco, ¿no es cierto? Pero antes les vamos a decir que nos escuchan a través de Radio Centro en 97.7 en la provincia de Pichincha, que nos siguen en el Ecuador y el mundo por YouTube en Centro Ecuador 97.7 FM, en Facebook arroba Centro Ecuador 97.7 FM y en la página web Centro Ecuador. .es. Lo más importante para nosotros, su gentil sintonía. Gracias. Venimos enseguida con algunos comentarios.
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0: Bueno, qué gusto tenerles oyentes en este día, iniciando una semana, después de algunos acontecimientos que tienen que ver con el clima, sobre todo el cordonazo de San Francisco, que es clásico, que suele ser una lluvia fuerte, feroz, como la de ayer en Quito, pero también hay que decir que el fin de semana, porque el sábado también una tormenta a toda orquesta, con rayos, centellas, truenos sobre la capital. Sin embargo, los efectos del cordonazo de ayer, de la lluvia monumental de ayer, fueron devastadores en algunos casos. Es decir, por ejemplo, que se inundaron algunos pasos a desnivel, como ahora le llaman pasos deprimidos, no bajo tierra. Eso suele ser normal en temporadas de verano. Decir también que se cayó una cubierta de una de las puertas del centro comercial El Bosque, un centro comercial muy concurrido en la capital, un techo además que siempre lució macizo. Yo recuerdo haber, en mi época de reportero, haber hecho el reportaje para televisión, cómo iba a ser ese centro comercial El Bosque. Realmente llamó la atención. Hubo inundaciones adentro de varios restaurantes en Quito. Hubo una de las tantas quebradillas, son como 500, 600 quebradillas que hay en todo Quito, desde el Pichincha, y una de ellas en Cotocollao, y otra de causó un estrago pero tremendo hace varios años. Esa era una quebrada más grande, más bien. Pero esta vez en Chillo Gallo, al sur de Quito. Y bajaba el agua con torrentes, lo mostró la televisión anoche, desde zonas que eran de labranza. Con lo cual se arrastró productos, hubo una gran erosión y, por supuesto, afectaciones a viviendas. La labor de los bomberos fue ardua, de la emergencia fue ardua. Tenemos que agradecer a la providencia que no haya habido víctimas, así como no enormes destrozos a los bienes de públicos y de la propiedad. Y por supuesto también la estación del metro en la zona del Labrador hubo de ser cerrada porque el agua la inundó. El metro siguió operando hasta la estación de Jipijapa, pero no podía seguir más allá de eso, porque la estación de Labrador, en el norte, que es en la cabecera sur de la antigua pista de aviación, del parque de aviación, como se llamaba antes,

o del aeropuerto, colapsó. Y bueno, varios buses en distintas zonas de la ciudad también se vieron afectados, automotores, lo de siempre. Pero el cordonazo fue enorme. La semana pasada, recuerdo en clases, hablábamos con una alumna que no había vivido en Quito antes y le explicamos lo que sucedía. Y le decíamos, coincide siempre con la fecha de San Francisco, el 4 de octubre. Pensé, ¿pero cómo? Y bueno, nada más espera este fin de semana. Estate atenta porque es probable que este fin de semana sea el cordonazo. Y así fue. Uno de los temas que también se afectó, es algo de lo que vamos o íbamos, no lo sé, hablar el día de hoy, que es un espacio que se inauguró el día sábado, que se llama Quitopía, en la antigua estación del trole, cerca del Labrador, que también se inundó. Y se vio una corta toma en la televisión, extraída de ahora de los teléfonos celulares, donde se ve que el agua inunda las instalaciones. Ojalá no se hayan perdido muchos equipos, era un esfuerzo interesante de interacción, de comunicación, de arte intelectual que se estropeó por las lluvias de Quito. Pero, por supuesto, si nos tenemos que referir a Quito, debemos decir que con todo éxito se desarrolló desde el día 30 de septiembre hasta ayer la Feria Internacional del Libro en Quito. Una explosión masiva de gente. Yo tuve la ocasión de ir dos veces, el día jueves y el día viernes, y hablaba con el presidente de la Cámara del Libro, me decía que fue desbordado realmente la expectativa hasta el día viernes, que había miles y miles. Aquí nos dijo en una entrevista el presidente de la Cámara del Libro que tenían pensados 40.000 personas, y el viernes que conversé, cuando me encontré con él, me dijo, seguramente superamos y con creces esas cifras, así es que ya nos darán y nos dirán. No podemos perder de vista que el fenómeno del Niño se ha acentuado, se vuelve cada vez más intenso y cruel en Esmeraldas, por ejemplo. Siempre en esta época Esmeraldas padece de grandes lluvias. Bueno, con el fenómeno del Niño se ha acentuado, también se declaró la emergencia, era algo esperado. Anoche se declaró por parte del Comité de Operaciones de Emergencia esta situación a fin de movilizar gente y recursos hacia Esmeraldas. Tremendo, el desbordamiento de varios ríos, las casas inundadas, la historia de siempre en los inviernos, pero agudizada ahora con este fenómeno del Niño presente. Y naturalmente, si hablamos de Esmeraldas, también las imágenes que llaman la atención de los golpes propinados por miembros de Fuerzas Armadas a algunos de los reos, o de las personas privadas de libertad, como gusto que les llamen ahora, en la cárcel de Esmeraldas. Hay una explicación con un boletín de Fuerzas Armadas, que hubo un disturbio, que les agredieron a los soldados, pero las imágenes que circularon son, desde luego, preocupantes. Es difícil manejar una cárcel, lo sé. Tampoco las Fuerzas Armadas están preparadas para eso profesionalmente, no es su trabajo. Ahora hay un encargo por este estado de conflicto armado interno que le hace el gobierno nacional a las Fuerzas Armadas, y suceden o pueden suceder este tipo de cosas que, desde luego, a todos preocupan. Otro efecto de hechos de días pasados, del jueves concretamente, es que el abastecimiento o el flujo del crudo que se extrae del oriente, que atraviesa el sistema de oleoducto transecuatoriano, se ha visto interrumpido por un incendio que se produjo el jueves en la estación de Baeza, que es una estación importante, y que Petroecuador ha informado que no será sino hasta el 9 de octubre cuando se pueda reanudar el flujo de petróleo de modo adecuado. De modo que es un fin de semana lleno de noticias este que tuvimos. Hay también las noticias de carácter internacional, la segunda vuelta, que es un hecho en Brasil. Estaban en empate técnico el presidente Lula da Silva y Bolsonaro, pero le ganó finalmente Bolsonaro la elección con pocos puntos porcentuales. Muchos dicen son suficientes para en segunda vuelta ganar, no los no sé.

0: reclame, pero el hecho es que hay segunda vuelta. Y al haber segunda vuelta electoral, los dos candidatos fuertes tendrán que captar el voto de los demás candidatos, que ese será el primer reto que tienen ellos en su campaña. Entonces, Lula da Silva, Luis Ignacio Lula da Silva, presidente en funciones, que busca su cuarta elección, y Flavio Bolsonaro, hijo de un político que fue presidente y que está con arresto domiciliario, se disputarán la segunda vuelta electoral. Y, cómo no, en otra materia de noticias de El Mundo, hay que comentar, de hecho, las informaciones que vienen desde España y que tienen que ver con el ámbito político, ¿no? La verdad es que el desprestigio del gobierno de Pedro Sánchez, del socialista Pedro Sánchez, miembro del Partido Socialista, que tuvo un gobierno significativo, por ejemplo, con Felipe González, respetado, con no exento de problemas como todos los gobiernos, pero un gobierno respetado. Esto es ya el deterioro de todos los factores. El deterioro de todos los factores. Y esta manera de ejercer la política por parte de Pedro Sánchez, los escándalos de corrupción del gobierno de España llevan incluso a esta idea de la petición de adelanto de elecciones. Muchos consideran que le puede hacer bien al gobierno, porque el deterioro es tan grande que si no adelantan elecciones, el perjuicio para el Partido Socialista Obrero Español puede ser mayor. Hay algunos analistas que piensan eso, pero otros, desde luego, no lo consideran. Temas internacionales como este, por ejemplo, habrán de ser discutidos en los próximos días. Las elecciones adelantadas en España finalmente serán el 29 de noviembre. Muchos dicen que con eso precipita, porque el deterioro del Partido Socialista Obrero Español por los escándalos de corrupción de su hermano, de su esposa, bueno, y muchos más, están muy bien descritos, de gente del alto círculo del partido, hicieron mella y estallaron con la crisis urbanística, digamos, con la crisis, sí, de los alquileres, cuya ley no pudo resolver el presidente Pedro Sánchez, ni el Congreso de los Diputados. Finalmente, dos temas que no quería dejar de comentar: es la visita del primer ministro alemán a Ucrania y bombardeos dirigidos por el propio Putin a Kiev, a la capital ucraniana, mientras estaba el primer ministro alemán. Esta es una bofetada más, desde mi punto de vista, a cargo de Putin, que invadió arbitrariamente Ucrania y que ahora se pone en ese andarivel. Vamos a comentar algunas cosas de lo ocurrido en el Ecuador, de lo que vendrá en estos días. A manera de análisis, hablaremos de la energía eléctrica, del clima, también de las reformas legales, y estaremos gustosos de acompañarles como cada mañana, agradeciéndoles por su fidelidad, por la sintonía y por otorgarnos cada mañana también el liderazgo de la información radiofónica aquí en la ciudad de Quito a través de Noti Hoy. Venimos enseguida.
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4: Son las 7:18 a.m, una hora menos en Galápagos. Gracias por su sintonía. Queremos saludar a la profesora investigadora de la Universidad de las Américas en la Facultad de Ciencias de Ingeniería y Ciencias Aplicadas. Vamos a hablar del clima, de lo que está pasando, del advenimiento, como muchos coinciden, del fenómeno del Niño. Dicen que ya está, nos dicen se adelantó, en fin, hay toda una serie de debates al respecto, pero los hechos son que llueve de modo copioso en el país. Esmeraldas es una de las provincias más afectadas, lo mismo ocurrido en Guayas, en Santa Elena, en Los Ríos, en Santo Domingo, y por supuesto en el caso de Quito, que es un tema puntual, es un microclima, a pesar de que hoy en la mañana está muy soleada. El fin de semana cayeron dos aguaceros tremendos. Lo que se dice, y siempre se hace coincidir en el calendario, con el cordonazo de San Francisco, que es 4 de octubre, la fecha de San Francisco. Así es que vamos a analizar con esta científica el tema. El Niño está en el Ecuador, los indicios que hablan de eso ya son más que solamente indicios o cálculos científicos, es un hecho, es una realidad. Bienvenida a NotiHoy Radio Centro. Muy buenos días.
5: Buenos días. Sí, estamos ya en el Niño, no hay ninguna duda. Ya empezó. Y justo que estás contando que estamos con muchísima precipitación en la costa, es exactamente las consecuencias de el Niño. Porque normalmente en la costa, la época lluviosa entra en principios del año. Sí, como desde enero empieza a generarse. Lo que estamos viendo son esas lluvias adelantadas, que justo es la firma de el Niño. Lo que está pasando en Quito, en la Valle Interandina, puede ser por causa del Niño, porque el Niño causa más calefacción, que significa más evaporación, más precipitación aquí localmente. Pero lo que estamos viendo, y ese cordonazo que dice de San Francisco, justo alrededor de esa época, porque ya vuelve la época lluviosa en Quito.
4: ¿Qué es lo habitual?
5: Es lo habitual, pero tenerlo tan fuerte podría ser unas consecuencias de el Niño, porque es más caliente, el año del Niño es más caliente.
4: Ahora, pero el cordonazo siempre fue fuerte. Desde la época del colegio, octubre, que era cuando se entraba clases antes, en las escuelas y colegios se entraba en octubre clases. Septiembre todavía no, ahora se ha adelantado el calendario por temas de adecuarlo a otros calendarios internacionales, pero siempre era una época de entrar y lluvia enseguida.
5: ¿Pero lluvia con tanto granizo?
4: Sí, sí, sí, con todo.
5: Ah, sí.
4: A toda orquesta.
5: Con toda orquesta, orquesta
4: completa. Como si un director alzara la batuta y suenan todos los instrumentos a la vez. Ahí sí. Venían los truenos. Pero de todos modos, lo de la costa, y esto lo hemos venido analizando en algunas ocasiones, y razas a la que Vicut, también docente, profesora, nos ha ayudado a entender, se veía venir. Por eso se declaró una alerta naranja en mayo, y después la alerta roja, y por eso los oceanógrafos nos decían, está calentándose la temperatura del agua. Y la potencial consecuencia, decían antes, ahora ya
5: está
4: la evidencia,
5: aquí.
4: Es que esos cambios de clima hacen que se formen más nubes y las descargas sean fuertes. En el caso de algunas ciudades y provincias de la costa, han sido más fuertes que de costumbre. Yo haría la excepción de Esmeraldas. Siempre en esta época en Esmeraldas llueve muy fuerte. O sea, ¿cuánto pesan los microclimas en este tipo de cosas? ¿Cuánto un microclima donde siempre llueve y además encima estamos con el fenómeno del Niño?

0: se vuelve una situación más grave, tanto que Esmeraldas ha tenido que declararse en emergencia, más allá de la alerta roja que está en todo el país.
1: Sí, microclima es muy importante, en verdad, porque tiene que ver con cómo es el terreno. Decir, por ejemplo, si estamos con el terreno de montaña, eso causa el viento. Si tenemos un aire viniendo desde, por ejemplo, Amazonía, en el caso nuestro, viene esa agua, se encuentra con la montaña, ¿qué hace? No puedes atravesar la montaña, entonces lo hace subir, ese se llama levantamiento orográfico, y cuando levanta esa masa del aire, toda esa humedad que tienes en el aire empieza a condensarse, y así se forman las nubes. Si empieza a formarse las lluvias, tenemos las lluvias, ¿sí? Entonces nosotros tenemos como un, por ejemplo, decir un lado es más lluvioso y por eso decimos rainforest, ¿sí? O la o el bosque lluvioso.
0: Selva.
1: Sí, o bosque, ajá.
0: Lluvia de selva, que es más fuerte.
1: Sí, y en otro lado más tenemos no tanta lluvia, como que viniendo del océano, tenemos la neblosa, ¿cómo es?
0: Claro, neblina.
1: Neblina, pero no hay tanta lluvia. Entonces, de un lado, eso tiene que ver con cómo vienen las masas del aire. Si tienes el terreno que te va forzando el aire arriba, que hace condensarse, precipitarse. En el caso de la costa, también tenemos esas masas del aire que se mueven, las corrientes y el terreno otra vez. Tienes en la parte de costa que es más lluviosa, que es más seca, porque funciona un poquito como una sombra de lluvias. Si ya se precipitó en un lado, en otro lado ya va a venir más seco. Entonces, es muy importante el microclima.
0: Esta explicación es trascendental. Ahora, para las personas que estudian el clima, o los climas, o estos fenómenos, los instrumentos tecnológicos con que se cuenta hoy, ¿cómo son frente a los de tiempos pasados?
1: Tenemos mucho más información, tenemos muchas estaciones, además en Ecuador, que es una maravilla. Dentro de la ciudad tenemos una red de INAMI, una red de Secretaría de Ambiente. En todo el Ecuador también tenemos red de INAMI, tenemos diferentes universidades, tenemos los aeropuertos que también tiene, y eso nosotros podemos ir correlacionando con el satélite, información satelital, que tiene cobertura global.
0: Que es mucho más preciso ahora que hace algunos años, ¿no?
1: Sí, es mucho más preciso, además, porque nos apoyamos con lo que dice el satélite, puede tener errores, y los píxeles que se dice como esos cuadraditos son más grandecitos. Nosotros podemos afinarlo a base de los instrumentos que tenemos en la Tierra. Entonces, es mucho, mucho más preciso.
0: Entonces, categóricamente, Raza, podríamos decir que estamos ya en el fenómeno del Niño.
1: Sí, sí. Y como nosotros podemos ver, en el caso de las predicciones de INAMI, sí se da bastante bien. Sí. Por ejemplo, yo estaba viendo, está diciendo eso, que va a caer muchísima lluvia por Baeza, por Quito, por Santo Domingo, y sí pasó, ¿sí? Uh-huh. Entonces, sí se puede creer.
0: Hace poco tiempo, no sé, tal vez 2 semanas, un poquito menos, estuvo el director del Instituto Nacional de Meteorología e Hidrología, y con los datos que nos trajo aquí, él podía decir, ya estamos entrando, y lo dijo categóricamente, con datos en la mano. Ahora, volviendo a los temas de los microclimas, hay uno en especial, solamente nos vamos a apartar un segundo del gran tema fenómeno del Niño, que es el estiaje en la zona suroriental del Ecuador, que es lo que tiene que ver con las precipitaciones, las lluvias en la zona del Azuay o zonas aledañas al complejo hidroeléctrico Paute. Este fin de semana, por ejemplo, no generó complejo Mazar, que es un gran embalse, para guardar agua. Ahí siempre se produce en esta época del año un microclima seco, ¿no? Distinto al del resto del país. ¿Qué podemos decir de ese microclima puntualmente?
1: Sí, más probablemente tiene que ver como con esa sombra de las lluvias, pero también la época, estaba viendo que más o menos desde octubre hasta abril es justo esa parte como vive el clima un poco más seco. No significa, en el caso del año del Niño, no significa que no recibimos nada de precipitación. Por ejemplo, en un estudio que hicimos de los últimos 20 años, demuestra que el clima de Quito es más seco en la época del Niño, pero no significa que no llueve nada. Entonces, de eso.

0: época de, o el estiaje en la parte de Paute sí tiene tendencia de ser más seco. En el caso del Niño, como está viendo hacia esa parte de Amazonía, como que está mirando hacia la Amazonía.
1: Que es ahí desembocan todos los ríos.
0: Exactamente. Ahí justo en el caso del Niño tenemos el clima más seco. Entonces se podría esperar que nosotros vamos a tener la época más seca. No significa que no lo haya nada, pero más probablemente más condiciones más secos.
1: Eso para ese caso del microclima. Ahora, el otro tema es qué hacemos con toda la información científica, con esto que son las advertencias, por ejemplo, de la medición de la temperatura en los océanos, que incluso ha hecho un barco del INOCAR, usted sabe que hizo un recorrido especial. ¿Qué hacemos con la información satelital? Y luego, ¿cómo aplicamos a todo eso la historia de la intensidad de los fenómenos del Niño? Porque si bien son cíclicos, hay unos que son más fuertes que otros. Y de lo que, como experiencia periodística y personal, sabemos en los años 80, en los años finales de los 90, fueron dos de los fenómenos más fuertes. Muchos científicos aluden también en los años 50 y en los años 40. Esa historia, ¿qué nos dice? ¿Y cómo los científicos cotejan, comparan la data de antes, que era tal vez más imprecisa, pero de la cual hay testimonios, incluso videos, ¿no? Películas, qué sé yo, con los datos de hoy? ¿Cómo se hacen esas comparaciones históricas? Porque hay algunas personas que dicen, no, este es un super niño. Hay científicos que dicen, no, esa palabra no existe. A ver, ¿qué nos dice Raza Sarakivikyut? Ella es docente, investigadora, dirige un grupo de investigación en la Universidad UDLA y está en la Facultad de Ciencias de Ingeniería y Ciencias Aplicadas.
0: Una cosa, el Niño es una cosa cíclica, como estamos diciendo. Cada 2 a 7 años se puede volver esa fase caliente que nosotros decimos el Niño. Significa temperaturas del mar están más calientes que lo promedio, que causa más evaporación, más precipitación. A veces entramos en la fase La Niña, que es la fase más fría, significa para nosotros en la costa más fresco, menos precipitación, pero justo la parte interandina de Amazonía más lluviosa en el caso de La Niña. Cuando nosotros desde muy principio, en ese caso, 2026, desde abril, mayo, empezamos a escuchar, posible llegada del Niño, no estamos seguros, pero las temperaturas del mar estaban tan calientes que estaba casi seguro que se va a dar esto. Sí. Viendo las estadísticas, comparando con los años anteriores, el Niño es más caliente. Por eso muchos dicen Godzilla, Super Niño, que sí, como mismo.
1: Son dices, calificativos. Sí, que le ponen que lo, para decir que va a ser más fuerte de lo
0: exactamente.
1: Normal.
0: En ciencias no existe, pero lo que estamos viendo tampoco existía antes. Nosotros estamos viendo las temperaturas posiblemente sobre 2.5 y hasta 3 grados, que casi nunca pasó esto.
1: En algún momento alguien dijo 4 grados de diferencia.
0: Exactamente.
1: Lejos, ¿no? En el Pacífico.
0: En
1: lejos,
0: el Pacífico, pero justo por el centro. Tomas la línea central y cortas así el Pacífico, justo tenemos ese cuadrante en cual se evalúan las temperaturas. Nosotros a nuestras costas tenemos nuestro cuadrante 1+2 y estos dos cuadrantes están más calientes que el de 3.
1: Que de costumbre.
0: Sí, mucho más caliente. ¿Qué significa más precipitación? Y para la costa las consecuencias como inundaciones, deslaves, etcétera. ¿Qué hacemos con esos datos si nosotros desde meses adelante podemos ver que está desarrollando posible evento del Niño? Tenemos que ir preparándonos, mejorar la infiltración de las aguas en las ciudades, limpiar los ductos donde entra el agua de precipitación. Por eso tenemos inundaciones, porque el agua no tiene cómo escapar. Claro. Y las superficies también que tenemos, esas superficies como hormigón, como asfalto, no se infiltran. Entonces podemos ir preparándonos para futuro, porque el Niño que decimos nunca pasó antes tan caliente, es una tarjeta de futuro como bienvenido desde los 20 años adelante, que vamos a ver más y más intensos esos eventos, porque encima de esa ese columpio natural que es el Niño, La Niña, el Niño, llueve aquí, llueve más acá, llueve aquí, llueve más acá, lo estamos viendo encima de las temperaturas

0: siempre más y más calientes, que causa más impactos y más consecuencias.
1: Ahí está la clave. El fenómeno del Niño nos obliga a prevenir. Y nadie puede decir en el Ecuador que no ha habido anuncios suficientes de parte de la academia, de parte de las autoridades científicas, tanto que se declaró alerta roja hace poco tiempo, alerta naranja se había declarado en mayo. Los municipios deben limpiar las alcantarillas, pero el Ministerio de las Públicas debe limpiar también las canaletas que están a los lados de las carreteras, y los gobiernos autónomos centralizados deben hacer lo que se llama el desasolve de los ríos, es decir, limpiar los cauces para que el agua fluya, porque va a haber más agua, el agua tiene que salir y llegar al mar, es una cosa de la naturaleza, los caudales de los ríos se van a desbordar, algunos cultivos se van a afectar o ya están afectados, hemos visto arroz, maíz, por ejemplo, esto puede tener consecuencia incluso en escasez o hasta inflación o tener que importar ciertos alimentos, la infraestructura, puentes, carreteras, en fin. Y adicionalmente, y sobre todas las cosas, la seguridad de las personas. Con todos estos elementos, ¿cómo ha procedido la autoridad y cómo debe proceder? ¿Y cómo la autoridad tiene que coordinar con toda la información científica, por un lado, de los institutos oficiales y de la academia que está preocupada en investigar y dar información lo más certera posible? Un poco para cerrar nuestro diálogo de hoy.
0: Sí, es un punto bastante complejo uno, pero también un desafío decir interesante, ¿sí? Nosotros ahora tuvimos un evento de esa granizada en Quito, sabemos exactamente dónde se inundó, sabemos exactamente dónde se paró el tráfico. Entonces, ¿por qué? Hay que analizar esas cosas y direccionar los esfuerzos hacia esas zonas que tienden a inundarse, que tienden a deslavarse. Sí. Sabemos que la Gasca tiene su problemática.
1: Claro.
0: ¿Qué hacemos? Hay ejemplos en el mundo que nosotros podríamos decir, simplemente esa parte del municipio o la comunidad misma podría decir, a ver, ¿por qué pasó esto? ChatGPT, ahora, como estoy diciendo también, ahora no saber es tu decisión, porque nosotros tenemos tanta
1: todos
0: información.
1: Todos los elementos para saber, para
0: exactamente
1: informarnos.
0: Entonces, decir, si mi zona tiene deslavarse, ¿qué puedo hacer? ¿Qué se puede hacer? Direccionar, repensar la vegetación, hacer las superficies más infiltrantes, direccionar esa agua que se va no por mi calle, pero por otro ladito, como las canaletas. ¿Por qué se inunda esas zonas? Porque está bien baja, pero ¿por qué no escapa el agua? Porque cae muchísimo. Y lo que estoy diciendo es importante, porque en otro estudio que estamos haciendo en la universidad, la investigación dice que los eventos de precipitación están más y más intensos cada vez. ¿Qué significa? Nosotros solo vamos a ir a peor. No significa que va a pasar todos los días, pero claro, va a pasar una vez, dos veces, tres veces al año. Con cambio climático puede ser 10 veces al año. ¿Estamos preparados para enfrentarnos a eso? No. Entonces, ¿qué podemos hacer para mejorar?
1: Muy importante las consideraciones que ha hecho Raza Sarakevicius, ella es profesora de la UDLA, docente, investigadora en la Facultad de Ciencias Aplicadas. A ver, ya por aquí tenía exactamente el nombre de la facultad.
0: Ingeniería, Facultad de Ingenierías y Ciencias Aplicadas.
1: Le agradezco su presencia, nos lleva a reflexionar y saber que seguimos teniendo que prepararnos. Este tema de la Gasca, yo lo he comentado aquí muchas veces, después del tremendo aluvión de la Gasca recién, yo recordaba en la época en que yo estaba en el colegio, hubo otro enorme en los años 70. El agua con lodo y todo y piedras llegó hasta la avenida 6 de diciembre, bajó por la avenida Colón, recuerdo en esa época. Ahí están, la historia, hay que mirar la historia para saber qué tipo de precauciones debemos tomar para que no se repita. Ahora mismo, Quito tiene entre 500 y 600 quebradillas, son quebradas más pequeñas. Algunas grandes quebradas se han canalizado. Hay que ver cómo están. Es el momento para actuar para el municipio de Quito y, por supuesto, para toda la colectividad en el caso del fenómeno del Niño para todo el país. Gracias, como siempre, el aporte científico desde la academia a Raza Sarakevicius. Venimos enseguida, vamos a tomar un tiempo para información publicitaria. Estaremos hablando con el doctor Marcelo Dueñas, él es abogado penalista. ¿Qué decir de las penas para las personas que reclutan a menores de edad para bandas de crimen organizado, incluso para asesinatos, como está sucediendo en el país? Hay una norma.

0: aprobó la asamblea, que es muy importante en esa línea, lo tocaremos al tema con el abogado penalista invitado en breve.
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2: Son las 7:43, una hora menos en Galápagos, mañana despejada, soleada en Quito después de el doble aguacero del cordonazo de San Francisco que tuvimos el fin de semana. Y vamos a continuar hablando de un tema de alto interés nacional. La Asamblea Nacional aprobó una ley, una norma, para regular y sobre todo endurecer las penas de un delito que luce como atroz, ¿no? Reclutar a menores de edad. Entonces, las personas que recluten a menores de edad van a tener penas endurecidas. Hay todo un debate a nivel del mundo, si endurecer las penas sirve o no sirve. Si esta norma legal puede evitar que los menores sean reclutados. Algunos sectores políticos dijeron, no, esto les hace daño a los menores. Otros dicen, no, esto a los que persigue es a los delincuentes o criminales o grupos de crimen organizado, hasta grupos terroristas que reclutan a niños para que hagan alguna serie de actividades, incluso tristemente la de sicariato. Por eso estamos en contacto con el doctor Marcelo Dueñas, él es abogado penalista, primero para pedirle un criterio general sobre esta ley y preguntarle algunos aspectos que tienen que ver con esta situación que en el Ecuador estamos viviendo y que es muy triste, que muchos niños trabajan en pandillas, en grupos de crimen organizado y hasta en grupos terroristas al servicio de las mafias, del narcotráfico y para fines protervos. Doctor Dueñas, gracias por estar en NotiHoy, Radio Centro. Muy buenos días.
3: Muy buenos días, Gonzalo. Buenos días a toda la audiencia y con muchísimo gusto. Bueno, yo considero que esta ley es una ley extremadamente necesaria y que es el corolario de una discusión permanente que ha tenido la Asamblea Nacional para tratar de incorporar como una conducta reprochable a estas actuaciones de estos grupos de crimen organizado que de años atrás han venido utilizando a menores de edad para la comisión de atroces delitos, de gravísimos delitos como el sicariato, entre otros delitos, ¿no? Protegiéndose precisamente en esta disposición legal y constitucional que dicen los entendidos que recoge criterios de instrumentos de derechos humanos para proteger al menor y no castigarle. Yo creo que ya fue hora de que la Asamblea Nacional efectivamente se pronuncie, por lo menos, si bien no se incrementa la pena en particular para los menores que cometen delitos, sí para aquellos que no solamente reclutan, sino que ahora de frente, abiertamente, utilizan a los menores de edad en estas estructuras criminales.
2: Usted toma un tema que me parece clave y central de todo esto, e insistir que esta norma aprobada no castiga a los menores, todo lo contrario, se enfoca en mirar a quienes los reclutan, pero hay otras voces que dicen, no, es que ya había una serie de normas suficientes en el Código Orgánico Integral Penal, ¿las había, no las había, en qué medida, y por qué esta ley es extremadamente necesaria, como usted ha dicho? Es el doctor Marcelo Dueñas, abogado penalista.
3: En efecto, sí habían leyes ya que castigaban estas conductas, Gonzalo, pero no en la medida que ahora se han incrementado el quantum de las penas, porque ahora se van al doble, ¿no? Ahora se van hasta 26 años a quienes no solamente recluten a los

0: menores si no los utilizan. Entonces la diferencia está, efectivamente, si había un castigo anterior, los verbos rectores, es decir, las conductas de las personas que iban a ser analizadas y sancionadas, no era solamente, mejor dicho, antes de la reforma, solamente se castigaba el reclutamiento, el enlistamiento de los menores en las estructuras criminales. Ahora se va al duplo de la pena a quienes no solamente enlistándoles, incorporándoles, reclutándoles para estas bandas criminales, ahora el verbo rector es la utilización de dichos menores para la ejecución de los actos. Es decir, si bien les reclutaban, les utilizaban clandestinamente, camufladamente, para decir, vaya y deje esta funda, por ejemplo, esta bolsa con sustancias estupefacientes, o anda y deja esta arma enfundada, por ejemplo, escondida, o anda, deja este explosivo en alguna parte. Ahora la utilización para cualquiera de las circunstancias, ya sea solamente como mensajeros o como ejecutores de un crimen, como un sicariato, el que utiliza, que es un mayor de edad, que puede o no ser, puede ser el jefe de la banda o del grupo criminal, o simplemente sea parte de ese grupo criminal, no importa quién sea, ahora va a ser merecedor de una pena ejemplarizadora de hasta 26 años.
1: La legisladora Diana Jácome hizo énfasis en una entrevista que nos concedió la semana pasada en esto que usted acaba de recalcar. Ya no es solamente el reclutamiento, sino la utilización. E hizo énfasis con esa misma palabra que usted nos dice, los verbos rectores. ¿Cuánto cambian si hay una precisión en la utilización del lenguaje de lo que significa la posibilidad de sindicar a alguien imputado, encausado, el cambio en un verbo rector? ¿Cuánto profundiza realmente la posibilidad de que la justicia actúe con una ley en la mano?
0: Bueno, el verbo rector no es sino la conducta propiamente dicha de una persona para ejecutar un acto que está reñido con la ley. La conducta es, la conducta anterior era reclutar. Y para reclutar a un menor de edad, que se lo pudo haber hecho de manera personal, o a través de terceros, intermediarios, o a través de estos mecanismos y plataformas de las redes sociales, que son las peligrosas hoy en día, que tienen acceso a los niños, los jóvenes, los adolescentes, todo mundo tenemos acceso a las plataformas, ¿verdad? Entonces ahí se insinuaba, se sugería y se llevaba a estos jóvenes, a estos adolescentes, a involucrarse involuntariamente en muchas de las ocasiones, o en otras ocasiones también voluntariamente, con estos grupos criminales. Entonces se encargaban estos jefes o partes de las bandas criminales a reclutar, a convencer a los menores. Entonces el reclutar es una conducta que era ya castigada por la legislación penal con las penas de entre 10 y 13 años de reclusión. El verbo rector ha cambiado. No es que se ha eliminado el reclutamiento, el enlistamiento de los menores o de los adolescentes a los grupos criminales. Se ha incrementado el uso que era para estos encargos, ¿no?, de los menores de edad, y la utilización. Esto es categórico, la utilización, para que vayan y ejecuten el crimen o ejecuten el acto delictivo que está reprimido por la ley penal. Esta es la conducta que ahora está castigada en esta reforma que se hace en el Código Integral Penal con el duplo de la pena. Es decir, la conducta no se queda solamente para que pueda decir, como en efecto, sí, las defensas técnicas de aquellos que eran procesados en ese tiempo, antes de la reforma, decían, pero si yo no hice nada, él vino solo a incorporarse acá al grupo criminal. Ahora ya no se puede permitir ese escape en la defensa, ese justificativo, porque el menor de edad, de acuerdo a la ley, no tiene el libre albedrío, no puede saber distinguir entre el bien y el mal como para decir que él ha dado el consentimiento para ingresar a estos grupos delictivos.
1: Estamos dialogando con el doctor Marcelo Dueñas, abogado penalista. Desde hace tiempo se debate en el mundo, en el Ecuador también ha sucedido este debate cuando alguien ha propuesto temas como cadena perpetua, pena de muerte, en fin, diciendo que el endurecimiento de penas, unos dicen, no sirve para nada, que la sociedad no cambia si se endurecen las penas, porque el criminal lo último que piensa es en la pena que le van a imponer si es que llega a ser, digamos, detenido o juzgado, en fin. Hay otras teorías que dicen que sí, que sirve para, como un ejemplo de escarmiento a la sociedad y que sirve. ¿Cuál es su teoría al respecto, usted que ha sido abogado penalista de larga data, que ha estudiado el tema? ¿Y qué decir de este debate tan complejo, no? Que va más allá de lo ético, sobre lo pragmático o no de endurecer penas, y en este caso, por ejemplo, esta de reclutamiento y utilización de menores de edad en actos delictivos.
0: Bueno, hay casos y casos, ¿no? Hay casos atroces como la violación, por ejemplo, un violador que cause la muerte de la víctima. ¿Cómo no agravar la pena? ¿Cómo no agravar la pena? Hay casos específicos, porque en estos puntuales, como el ejemplo que le estoy poniendo, no vamos a esperar efectivamente una rehabilitación del infractor. Hay casos que hemos visto que son violadores en serie, que son gente de extrema peligrosidad, que no importa el programa de rehabilitación social que plantea el gobierno para esperar o tener una esperanza que ese sujeto, una vez sea castigado y recluido en un centro penitenciario, vaya a tener rehabilitación. O sea, hay casos que sí, agravar las penas para asegurar a la sociedad de evitarle de un riesgo latente como que un sujeto de esos esté en las calles. Aquellos sicarios en serie, perdón, tendrán rehabilitación efectivamente y no.
1: Permítame un inciso, porque hace unos meses, no sé si más de un año, se habló incluso del tema de la castración química y tuvo todo un debate al respecto, solamente para que usted lo comente y enriquecer esta charla. Siga, por favor.
0: Desde luego, yo en ese tema estuve plenamente de acuerdo con la castración química, que en ningún caso implicaba la amputación de ningún órgano al ser humano. Eran tratamientos farmacéuticos, farmacológicos en el interior de los centros penitenciarios, debidamente y técnicamente controlados por expertos. Y esto eran unas corrientes de varios países, inclusive de Europa, que ya estaban aplicando, alrededor de 12 países en el mundo que estaban aplicando. Pero aquí a la gente se le puso los pelos de punta, ¿no? Porque era mejor ver a la víctima llorando todos los días, sufriendo y poniendo en riesgo al resto de potenciales víctimas, lejos de castigarle efectivamente al violador.
1: Correcto.
0: Entonces, esa es nuestra sociedad, lamentable.
1: Entre aplicación de penas más duras o no hacerlo, porque unos dicen sirve, otros dicen no sirve. Sigamos.
0: Es que para casos, como les reitero, ¿no? Para casos específicos, ajá, sí es necesario, sí sirve el agravamiento de las penas, pero para otros no, porque aquí en cambio viene que el Estado tiene la responsabilidad de entregar y ofrecer la rehabilitación, sí, social. Sí. Es que los centros carcelarios no son centros de confinamiento, son centros de rehabilitación social que tienen que respetar los parámetros internacionales para internar a una persona en un centro de esos, garantizando la rehabilitación.
1: Pero
0: porque
1: ese
0: si no
1: debe
0: vamos
1: ser
0: a tener decenas como vienen,
1: no,
0: incrementándose efectivamente.
1: Es el deber ser, doctor Dueñas, pero en la práctica no existe la rehabilitación, no digo de todo el mundo, pero de cierto tipo de delincuentes no hay rehabilitación posible, lamentablemente.
0: En casi todo el mundo, pero sí tenemos ejemplos de Estados Unidos, Inglaterra, Francia, sí tiene ejemplos, porque ahí me parece que les llevan a la cárcel efectivamente a aquellos criminales que ya... Es evidente, ¿no? Una comisión intencional, porque es lo que se mide en todo el mundo a través de la legislación penal, que el delito sea un delito doloso, que se actúe con voluntad y conciencia, sabiendo que aquello causa daño a las personas. Y por

0: tiene un pequeño corte en la señal. Vamos a ver si la recuperamos. Sí, tuvimos una pequeña interrupción en la señal. Pero sí, siga usted, concrete la idea porque tengo un par de preguntas más, por favor.
1: Sí, porque por el contrario, lo que hemos visto y hemos escuchado a los tratadistas de la criminología, que las cárceles en el Ecuador más bien se han constituido en las escuelas del crimen.
0: Sí. ¿Qué decirle de la data, volviendo al tema menores infractores en el caso de delitos como sicariato, extorsión, en fin, mover droga, como usted decía, o hasta explosivos? ¿Qué dice la data de lo que ha ocurrido? Y cómo ahí le damos la vuelta, ya no es cuestión solamente de esta norma, sino ir un poco más allá. En la misma norma habla del tema de becas, por ejemplo, a los estudiantes. ¿Cómo nos preocupamos o cómo se debe preocupar la sociedad y el Estado del tema social? Muchos de estos jóvenes cooptados por bandas criminales o presionados o reclutados a la fuerza o a veces voluntariamente no tienen alternativas. Yo creo que estos dos temas son esenciales y si hay data suficiente como para hacer un análisis profundo al respecto. Doctor Dueñas.
1: Gonzalo, perdóneme, se me fue un poquito la pregunta suya, se distorsionó un poquito la parte anterior a la final.
0: Disculpe, usted, estamos con algún pequeño problema, vamos a ver si lo podemos solucionar. Decía, ¿qué data hay, volviendo al tema de menores infractores o menores reclutados o utilizados, sobre el tejido social, sobre las becas, por ejemplo, que en la ley también se habla, sobre cómo ocuparse de parte de la sociedad y el Estado de los hogares, que a veces son hogares muy frágiles, donde los chicos viven? Muchos son reclutados a la fuerza, otros dicen por necesidad se van a las bandas criminales. Esto que parece ser un tema de fondo en lo social, ¿qué decir y cómo una ley como esta u otras acciones de la sociedad y el Estado pueden cambiar esta situación real en el estado de cosas que vivimos? Doctor Dueñas.
1: Bueno, en el fondo realmente no cambia la situación de los menores, Gonzalo. No cambia la situación de los menores. Grave. Y nosotros tenemos que estar convencidos que este es un tema cultural del Ecuador, ¿no? Es un tema cultural y de educación del Ecuador. Hay grandes falencias, una inmensa diferencia entre lo que era la educación 20 años atrás, en donde los profesores realmente... Suerte, Gonzalo, de ser maestro secundario. Y cuando uno tiene la vocación y la entrega, se constituye en ejemplo. Mire usted que de mis alumnos, muchísimos de ellos siguieron mis pasos, porque yo traté de infundir este...
0: Bueno, nos tiene un problema ahora. Parece que se ha desconectado. Quisiera ver si lo podemos contactar. Déjeme un segundo, vamos a ver si lo contactamos para que el cierre sea adecuado. Deme un segundito, por favor. Venimos con publicidad y estamos con ustedes. ¿Ya lo tenemos? Ya. Estábamos cerrando. Entonces, su última intervención, por favor, para cerrar, doctor Dueñas.
1: Es que ahora me conectaron recién. A ver, ahora.
0: Yo le escucho bien ya.
1: ¿Aló?
0: Sí,
1: ahí, Gonzalo.
0: Sí, ahora estoy escuchando bien. La imagen la tengo un poco movida, eso sí. Ahí está.
1: Ya. Le decía que, Gonzalo, lamentablemente tenemos un problema de cultura, un problema, una falencia en el ámbito educativo, en donde yo he visto que ya no hay el compromiso del maestro de constituirse en un guía, en un segundo padre de la niñez, de la juventud. Y a más de este descuido que por la situación social, económica que sufren los padres, han perdido el control en muchos de los casos de los menores, de los adolescentes. Entonces esto ya no es culpa de ellos tampoco, pero la ley aprobada, conforme usted me pregunta, la ley aprobada

0: Estaremos tocando el tema del abastecimiento de energía eléctrica. Estaremos dialogando con el ingeniero Roberto Aspiazu, vicepresidente de la Cámara Nacional de Energía. En un momento.
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3: 8:09, una hora menos en Galápagos. Estamos en contacto con el ingeniero Roberto Aspiazu. Él es vicepresidente de la Cámara de Energía. Y vamos a hablar de esta crisis que se ha venido produciendo, el anuncio que hizo hace pocas semanas el ministro de Ambiente y Energía de los cortes en las empresas de consumo de alto voltaje, un corte de un día primero, luego dos. Se habla de cada vez más cortes en distintos sectores de la población, y todo esto tiene que ver con el gran problema del abastecimiento de la energía hidroeléctrica y la falta suficiente de alternativas de energía térmica, que es el gran problema que venimos discutiendo desde la época de los apagones. Roberto, un saludo cordial, bienvenido a NotiHoy por Radio Centro. ¿Cuál es la perspectiva que tiene la Cámara Nacional de Energía sobre este delicado aspecto que tiene que ver con la vida nacional en estos momentos, en una etapa crítica, digamos así? Muy buenos días.
4: Gracias, Gonzalo. O sea, te estoy escuchando entrecortado, pero creo que entendí el contexto de la pregunta.
3: Gracias, qué pena, tenemos algún problema con la internet.
4: A ver.
3: Que digo, qué pena que tenemos un problema con la internet, pero espero que la respuesta se pueda escuchar completa, por supuesto. No, no vamos a poder. Creo que vamos a tener que hacerlo por vía telefónica, que es más práctico. Ya venimos después de una pausa.

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1: Satisfecho. Así dijo estar el senador Flavio Bolsonaro tras resultar el más votado en la primera vuelta de las elecciones presidenciales en Brasil. Un resultado que sorprendió, ya que varias encuestas lo situaban por detrás de su rival, el presidente Luis Inácio Lula da Silva. Contento con el resultado en todas las regiones, en mi Río de Janeiro, Sao Paulo, Minas Gerais, ya en la primera vuelta, tal como mostraban nuestros sondeos. El senador conservador, hijo del expresidente Jair Bolsonaro, quien está preso por golpismo, obtuvo 47% de los votos frente a 45% para Lula. Una diferencia muy estrecha que confirma que Brasil sigue profundamente polarizado. Bolsonaro, de 45 años, que era poco conocido hace unos meses a nivel nacional, ha basado su campaña en la promesa de rescatar a Brasil en asuntos como la inseguridad y promete austeridad fiscal en medio del aumento de la deuda pública.
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2: 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Retomamos por vía WhatsApp el diálogo con el ingeniero Roberto Aspiazu, vicepresidente de la Cámara Nacional de Energía, y decía, frente a la crisis que estamos viviendo y los anuncios que hizo el gobierno, las reuniones con industriales, ¿cómo mira el contexto de esta crisis que es lo de fondo y lo de siempre? El abastecimiento de energía frente a una demanda creciente y la falta de suficiente energía generada por las hidroeléctricas. ¿Cuál es su apreciación para empezar? Gracias por estar con nosotros en Noti Hoy y Radio Centro, Roberto. Un saludo.
3: Gonzalo, también un saludo a ti y a los radioescuchas. Básicamente tenemos que apuntar a cambiar el modelo de desarrollo del Sistema Nacional de Electricidad. Es un desafío que viene de años a la fecha. El actual, sabemos bien, es monopolista, estatista, burocrático, y eso es lo que finalmente nos está conduciendo a este escenario en donde pasa de un año a otro y la situación estructuralmente no cambia, sigue siendo más o menos la misma, con las dificultades que tiene la contraparte pública de la contratación oportuna de unidades de generación. Durante 2025, de 10 procesos se cayeron 8, incluidos aquellos de Progenia Austral, 241 megas. Pero también se cayeron 3 correspondientes a un grupo corporativo mexicano, Worldling, por 532 megavatios, que era una mezcla de alquiler y compra. Igualmente, a inicios de este año, 345 megavatios que se iban a adjudicar directamente por SELEC Ansaldo. Entonces, si sumas todos estos proyectos que de alguna manera no han logrado aterrizar y comenzar a funcionar, entonces evidentemente te das cuenta que eso nos ha expuesto la falta de contratación oportuna, exitosa, de estas unidades, nos ha expuesto a este estado de cosas de que volvemos a depender de la generación hidroeléctrica, de que caiga o no caiga agua durante los periodos de estiaje. Y bueno, algo se ha venido haciendo para efectos de la reforma de la Ley Orgánica del Sistema Público de Energía Eléctrica. Ha habido ya 3 reformas con la última de marzo. A la semana pasada salió el decreto 515 que reforma el reglamento general de dicha ley y establece algunos mecanismos que podrían servir para ir cambiando el modelo. Por ejemplo, para afianzar la generación de ámbito privado era muy importante reconocer también los derechos de los financistas para fines de bancarización, en el sentido de que si el promotor, el constructor, no cumple con los pagos a este a su vez tenga derecho sobre el proyecto que se está construyendo y que esto sea reconocido por el Estado ecuatoriano, que era un tema absolutamente clave para poder tener un esquema que verdaderamente funcione en términos de ser atractivo para la inversión.
2: ¿Qué tan importante es esto? Me parece central, porque Roberto Aspiazu, vicepresidente de la Cámara Nacional de Energía, nos dice, es un modelo estatista, monopolista y burocrático. Pero si ya hace 2 años, cuando tuvimos los apagones, vimos el fracaso y además presunto atraco sobre el tema de Progen y Austral, ya vimos que no lo podíamos solucionar. Si sabemos que la demanda de energía es creciente, cada vez más gente demanda energía, la posibilidad de facilitar que haya inversión privada, y que esa inversión privada en las empresas que puedan, que tengan músculo financiero y capacidad de hacerlo, en un momento determinado, cuando la energía que generen no la consuman, la puedan vender al Sistema Nacional Interconectado y tener capacidad de pago de esas facturas, podría cambiar sustancialmente el estado de cosas. ¿Cómo promovemos como sociedad entera, desde luego con lo que tiene que hacer el gobierno nacional o las reformas a la legislatura que ha mencionado Roberto Aspiazu, que esto suceda, a fin de no tener apagones? Siempre vamos a tener más energía, siempre vamos a tener más gente que prende más luces y más industrias que van creciendo y más comercios que tienen que contar con la energía eléctrica. No nos puede volver a pasar algo como lo de hace 2 años, Roberto.
3: Pero en definitiva está pasando, y eso nos obliga nuevamente a reflexionar acerca de lo que podemos haber hecho y lo que no hemos hecho. Por ejemplo, en la ley antiapagones 2 de octubre de 2024 se aprobó la figura de la iniciativa privada no solicitada, no contemplada en el plan maestro de electrificación. Y como consecuencia se entregaron decenas de certificados de calificación. De hecho, la nueva administración del Ministerio de Ambiente y Energía está haciendo una sistematización sobre estos proyectos, y en definitiva, si se incluye también aquellos de autoabastecimiento, que es un régimen simplificado en donde no se requiere título habilitante, en este otro caso sí. Pero en resumen, ahí tú tienes 2.000 megavatios en proyectos hidroeléctricos, centrales de hasta 100 megavatios, desde 10 a 100, e igualmente soluciones de distinta naturaleza con varias tecnologías, principalmente fotovoltaica, por 1.000 megavatios. Entonces, ¿por qué no ha salido todavía?

0: había un título habilitante de ese paquete, considerando que la reforma a la ley fue hace 2 años, en octubre de 2024, básicamente porque obtener el título es demasiado intrincado. Tú tienes que presentar informes por separado, obtener el visto bueno de SENACE, SELEC, Transelectric, las empresas distribuidoras. Entonces, termina generando por la vía de la tramitología un circuito que demora mucho tiempo, tendría que ser algo mucho más ágil. Y justamente eso lo enfoca la reforma del reglamento de la LOSPE, según el decreto 515, para crear una ventanilla única de títulos habilitantes para reducir los tiempos en lo que tiene que ver con su expedición, porque sin título habilitante no puedes comenzar a construir el proyecto, tampoco siquiera afianzar pues su bancarización, en fin, todo esto termina demandando tiempo. Pero si por el lado de la permisología, del lado estatal, tú no resuelves el problema de los tiempos, obviamente vas acumulando el problema y energía que tú la podrías tener disponible a través de estos proyectos, que algunos de los cuales podrían estar funcionando, sirviendo para la presente crisis, pues sencillamente los tienes todavía en el papel.
1: La simplificación de los trámites se debate en el Ecuador desde hace años. Incluso yo recuerdo un gran encuentro de empresarios con el hoy prófugo de la justicia, el expresidente Correa, hablando de cómo simplificar los trámites, pero seguimos en lo mismo. A mí esa parte me parece angustiosa. Por otro lado, si teníamos la data del estiaje, si todas las fuentes oficiales le decían al Ministerio de Ambiente y Energía que había esa data, no termino de comprender por qué las reuniones, por ejemplo, con el sector industrial, con las empresas de consumo de alto voltaje, B1 y B2, no se hicieron antes para ver si había una fórmula conjunta para racionalizar los cortes o la desconexión del Sistema Nacional Interconectado de esas empresas de un modo mejor programado y con tiempo, a fin de que no nos sorprenda, porque todo esto va a afectar finalmente a la producción de la industria, a la producción de las empresas que tienen que ver con el comercio, en fin, hay una cadena de afectaciones. Yo no sé si se hacen las cosas a última hora, sobre la marcha, ¿no? No sé cuál es el criterio de la Cámara Nacional de Energía y cómo reflexionan ustedes sobre este tema.
0: O sea, realmente se está haciendo lo que puede sobre un escenario de déficit que ya comenzó, entonces tratando de preservar el suministro a los segmentos residencial y comercial. La factura la empieza a pagar el sector industrial con estas desconexiones programadas que apuntan a gestionar el embalse de Mazar para efectos de que podamos tener ese soporte durante más tiempo y que los cortes de energía no se vayan generalizando, extendiendo durante periodos más largos de lo actual, que se limita al sector industrial, a B1, a B2, también a los de medio voltaje. Sin duda es un escenario indeseable, porque esto va a tener un impacto en el desempeño de la economía nacional, en la producción de la industria y obviamente también en el hecho de que pone en riesgo el sostenimiento de empleo, que puede verse afectado como consecuencia de la suspensión forzada de tareas cotidianas.
1: Claro, aquí pueden juntarse dos temas claves, ¿no? Por uno, si las industrias producen menos, hay menos productos para disposición del mercado, pero por otro se junta con el tema del fenómeno del Niño y lo que va a pasar con los cultivos agrícolas. Arroz ya está pasando, provincia de Los Ríos, maíz, en fin, el propio banano, camarón, en fin, una serie de productos que pueden verse afectados en la producción, más las empresas que no producen. Los economistas dirían que puede haber ahí un cortocircuito. No sé si ustedes han hecho algún análisis, tienen data como para...
0: Así como análisis, no, pero en todo caso tenemos la radiografía clara de qué es lo que está sucediendo, particularmente en el sector eléctrico. Manejamos los números y desde luego queremos influir positivamente en las respuestas que tengamos que dar.

0: como país, como sociedad, más allá del factor político, del compromiso que tienen las autoridades de actuar con urgencia para atender el estado de cosas. Pero por ahora, pues creo que es un hecho positivo que se haya vuelto a convocar a este comité asesor,
1: sí,
0: que se lo estableció en 2024, porque igualmente es un espacio en donde las autoridades pueden interactuar con la sociedad civil organizada, con los gremios, con la academia, e ir diseñando salidas alternativas y reformas en definitiva al sistema, que es lo que nos apremia en este momento.
1: Roberto, que, y de esa radiografía que tienen ustedes clara, podríamos pensar que si no hay mejores condiciones en las lluvias en el sur del país, en Mazar, el embalse Maluza, en fin, podríamos llegar a tener apagones generales más allá de los apagones que están sufriendo ya.
0: Sí, definitivamente. Dependemos en este momento de que llueva, ¿no? De hecho, la información última es que Mazar ha recuperado algo el embalse con las lluvias producidas en las últimas horas. Un factor imponderable es relacionado cómo el fenómeno del Niño se va a interponer con el estiaje normal de la cuenca amazónica. Eso todavía no lo sabemos bien. Puede tener alguna variabilidad que pueda favorecer el interés de tener mayor caudal, no solamente en el embalse de Mazar, sino también en Coca Codo Sinclair, que a veces nos olvidamos. Esta última genera hasta el 30% del total de la demanda nacional y el Paute 37, para tener los números, ¿no? A fin de tener más o menos establecido cómo esta crisis podría afectarnos, recordar que en el momento más crítico de 2024, la generación hidroeléctrica total bajó a 51% de la demanda nacional. Y como teníamos pues más o menos 25% de capacidad de energía termoeléctrica, el resto fue déficit puro y duro, cuya única solución fue el recortar horarios de suministro a los distintos segmentos, ¿no? Industrial, comercial y residencial.
1: El tema es que Coca-Cola Sinclair no tiene grandes embalses, sino es una central de pasada.
0: Efectivamente, es una central de pasada, pero de todas maneras también se vuelve absolutamente crítico en este momento de que si tú estás restringiendo la generación de Mazar para cuidar el embalse y tratar de mantenerlo sosteniendo la demanda durante semanas, inclusive tratar de que llegue a noviembre, pues necesitas de que Coca-Cola Sinclair pueda estar produciendo lo máximo posible, ¿no?
1: El ministro de Ambiente, y esta es la última pregunta, sabemos que tiene algún tema de agenda, Roberto Aspiazu, el ministro de Ambiente anunció una campaña para generar en la ciudadanía el sentido del ahorro de energía. Se anunció eso más o menos hace 15 días, todavía no hay la campaña, yo no sé qué pasa.
0: Campaña todavía, pero tiene que darse ya inmediatamente. Entiendo que le están trabajando, no conozco pormenores, pero lo lógico es que frente unas circunstancias como la que estamos atravesando en este momento, la ciudadanía tome conciencia de que a nivel del hogar hay que hacer el máximo ahorro posible de energía y no tener prendidos esos focos en espacios que no están siendo utilizados, y bueno, el tema de los electrodomésticos, lo que corresponda, ¿no?, para tratar de minimizar su uso en la medida de lo posible y contribuir con ese esfuerzo de la unidad familiar también a un interés nacional.
1: Muchas gracias, como siempre, el aporte del ingeniero Roberto Aspiazu, vicepresidente de la Cámara Nacional de Energía, quien no te oye Radio Centro. Hasta la próxima. Vamos a publicidad de inmediato. Hablaremos de un espacio, Quitopía, un espacio cultural que se imaginó desde el municipio de Quito, que tuvo un problema también el fin de semana por el cordonazo de San Francisco, pero ya vamos a hablar del tema en nuestra siguiente entrevista.
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0: 8 de la mañana, 33 minutos, una hora menos en Galápagos. Es Noti Hoy por Radio Centro. Queremos avanzar con los contenidos de esta mañana. Ahora, para dar la bienvenida a quien es subsecretario de Educación del Distrito Metropolitano de Quito, Sabiel Cárdenas. Se inauguró el día sábado Quitopía, pero claro, el cordonazo de San Francisco hizo que ese espacio interesante se vea afectado. Así es que hablemos de lo que fue noticia, la afectación de esa lluvia, y luego vamos a hablar del plan, de lo que significa, de lo que se piensa con Quitopía. Gracias por estar aquí en Noti Hoy, Radio Centro. Muy buenos días, bienvenido.
1: Bueno, muchas gracias a Radio Centro, Noti Hoy. Y sobre todo un saludo a todas las quiteñas, quiteños que seguramente nos están escuchando en este momento mientras nos se están desplazando a sus lugares de trabajo, ¿no? Sí, creo que efectivamente el día de ayer vimos algo inusual, digo a nivel ciudad, ¿no? O sea, vivimos el cordonazo de San Francisco, la lluvia más fuerte del año, y vimos cómo múltiples infraestructuras, les digo, del espacio público, pero también privadas, sufrieron grandes estragos, ¿no? Les estoy hablando de la inundación del río Centro, de la caída del ingreso del bosque, del Supermaxi con una pequeña cascada interna. Les digo, incluso ayer una
0: compañía. Muchos restaurantes también.
1: Restaurantes, este video que salió de este chif acuático que le dijeron de chiste. Ayer una amiga que estaba en clases de baile en este espacio, en la BOE, también inundado. Y sí, lastimosamente hubo un espacio del Quitopía, un área administrativa interna que está en un subsuelo, que sufrió, digamos, un ingreso de agua. Esto ya se ha corregido en este momento. De hecho, anoche mismo ya estaba absolutamente
0: Se evacuó el agua,
1: se hizo la revisión de los equipos, no hay ningún daño en los equipos.
0: No hubo afectación, porque eso es lo que teníamos.
1: No hay afectación.
0: La única toma que salió de algún celular, se veía que era un espacio donde había varias máquinas, computadoras, sí. En fin.
1: Se hizo ayer mismo la revisión, eso fue lo primero que solicitó el alcalde, y no hay afectación. Y les digo, Quitopía tiene 35 espacios, casi diría 30 de esos espacios abiertos a la comunidad, y 5, un poquito internos. Más, administrativos. Fue uno de esos 35. Y les digo, creo que la mejor manera de que la ciudadanía pueda corroborar esto es que pueda acercarse el día de mañana.
0: Claro.
1: Quitopía no abre los lunes.
0: No abre nunca los lunes.
1: Porque el horario es desde martes hasta el fin de semana, pensando en que la gente también necesita un día de descanso y necesitamos un día en el cual podamos hacer limpieza profunda, podamos, digamos, poner todo a punto caramelo, digamos.
0: Ahora sí vamos a explicar, más allá del hecho que fue noticia el cordonazo, los cordonazos de San Francisco suelen ser muy fuertes.
1: Sí.
0: Este fue uno de tantos, pero
1: este fue más fuerte.
0: Sí, particularmente fuerte. ¿Cómo que es Quitopía? ¿De dónde sale la idea? ¿Cómo se concibe? Y hablemos también ya del espacio físico, por favor.
1: No, creo que Quitopía era uno de los grandes hitos que desde el minuto uno el alcalde planteó como parte de esos elementos de infraestructura que tenían que ayudarnos a recuperar la ciudad. Entonces, yo creo que hay varias cosas que uno tiene que hacer desde la administración pública para asegurar que la ciudad funcione mejor. Indudablemente la gente pone mucha atención, mucho foco en el transporte público, en los espacios públicos, en los parques, pero a veces, te digo, los parques existentes, que además le hemos metido muchísima inversión, muchísimo trabajo, prueba de eso la Carolina, el Parque Carol, o lo que se está haciendo en Bicentenario, el nuevo Parque Metropolitano de Calderón, pero necesitábamos unos espacios de encuentro comunitario, de desarrollo comunitario, que puedan tener unos plus, que puedan tener muchos más elementos. Y el alcalde pensó que la mejor forma era justamente generar un gran centro de desarrollo comunitario, te digo, hasta donde tenemos mapeado el más grande de la historia del país y el más grande del Ecuador en la actualidad, que pudiera cumplir con algunos objetivos. Primero, estar en una zona de la ciudad que sea de fácil acceso, te diría, para toda la ciudad. Te digo, alguna gente ha dicho, bueno, pero yo estoy en el sur, bueno, Quitopía está en el centro de la ciudad para que puedan llegar tanto la gente de Calderón como pueda llegar la gente, no sé, de Quitumbe. Nosotros hicimos la prueba, por ejemplo, el día jueves, y desde la parada Morán Valverde en el sur de Quito, en el metro, nos demoramos 20 minutos en metro y 7 minutos caminando. Entonces, te digo, es accesible. Llegar en 27 minutos a un espacio de esas dimensiones es accesible, es 25 minutos desde Calderón, entonces es accesible.
0: Bueno, está en la antigua estación del trole, ¿no?
1: Sí, la segunda cosa que justamente
0: creo que acertadamente pensó
1: esta administración, sobre todo el alcalde, es poder recuperar un espacio que iba 8 años abandonado. Quienes conocen, digamos, Quito, que han vivido en Quito, saben que hace 8 años se salió del

0: estación de la IE, que en un momento estuvo simplemente abandonado, luego se convirtió en un garaje de carros abandonados, digamos, de chatarra. Y fue justamente el objetivo de recuperar este espacio, pensando también en empezarle a dar mucha vida al sector. Esperamos que esto sea el comienzo de la rehabilitación, digamos, del revivirle a todo el corredor de la 10 de agosto y en general todo el sector de la Plaza de Toros. Y la tercera cosa es que podamos tener espacios físicos planificados, pensados, ejecutados para todas las necesidades que pueden tener nuestros barrios, entonces, nuestros vecinos.
1: Ya se sabe, está en la antigua estación del Trole, en la IE.
0: Así es.
1: Digamos, entre la IE y el Labrador.
0: Ajá, entre el redondel del Labrador y la Río Coca, atrás de la Plaza de Toros.
1: Ya. ¿Qué extensión tiene toda la parte, digamos, construida? Y también seguramente habrá una parte parqueadero, no sé.
0: Son más de 6,000 metros de construcción. Les digo algo que nos parece importante ahí, y de nuevo mencionar, es que no está pensado en un único público, ¿no? A veces, por ejemplo, en un parque tiene espacios muy enfocados únicamente en el deporte, etcétera. Esto está pensado en absolutamente todos los públicos y todas las necesidades, y eso es donde quiero ir. Te digo, en el ámbito deportivo, por ejemplo, tienes un salón de acondicionamiento físico donde hay yoga, donde hay pilates, donde hay tai chi. Tienes un salón de movimiento donde le estamos dando especialmente mucha fuerza a todo lo relacionado a la danza y al baile. Ballet, barré, danzas folclóricas. Tienes un polideportivo pensado en el fútbol sala. Quito casi no tiene espacios con medidas reglamentarias. Y en algún momento, por ejemplo, la Asociación de Fútbol Sala nos decía, vean, ayúdennos a conseguir un espacio porque queremos traer un campeonato latinoamericano.
1: ¿Y cuántas canchas de fútbol sala hay?
0: Hay una, es un polideportivo. Con medidas reglamentarias. Y también sirve para básquet y para vóley.
1: Ya. Ah, bueno, pero a ver, entonces, ¿por qué decimos que es un espacio el más grande del país, que nos decía hace un rato? Comparándolo con qué, por ejemplo.
0: Te digo, comparándolo con todo el barrido que hemos hecho, porque es justamente un espacio
1: ¿Con cuáles podemos comparar? A ver.
0: O sea, te digo, con todos los espacios comunitarios que tienen las distintas ciudades. Aquí mismo en Quito yo te doy, por ejemplo, algunos ejemplos. Tenemos Cumandá, este es aproximadamente 3 Cumandás. Tenemos las Casas Somos, hemos inaugurado varias Casas Somos, pienso en La Bota, pienso en La Balbina, pero te digo, será fácilmente unas 10 Casas Somos en el equivalente, digamos, numérico. Eso te digo dentro de Quito. Y si tú vas hacia afuera, con lo que hemos mapeado en espacios comunitarios equivalentes a las Casas Somos, a museos, a espacios de educación no formal, etcétera, que hay en otras ciudades que hemos visto, en las más grandes al menos, no hemos encontrado uno de estas dimensiones. Te digo, es posible que haya unos bastante grandes, bastante plurales en el tipo de actividades, pero de estas dimensiones creemos que no hay. Si igual alguien dijera, vean, yo quiero pasarle este dato, siempre bienvenidos a seguir aprendiendo, pero hasta donde hemos hecho el mapeo con mi equipo, no hemos encontrado. Te decía, tiene el área de deportes, tiene el área de cuidados, que es algo que le hemos dado mucha fuerza.
1: ¿Y eso qué va a consistir?
0: Te digo, Quito, desde hace 2 años, un poco más, 3 años, es la primera ciudad en el país que tiene una política metropolitana de cuidados, que fue una iniciativa del alcalde. Y tiene al menos algunos componentes. Tiene primero una lavandería comunitaria donde la gente, digamos, puede reservar para ir a lavar su ropa. Tiene un lactario, un espacio pensado justamente para estas mujeres que están dando de lactar. Tiene espacios para tanto niños como adultos mayores que puedan tener ahí talleres, activación, desarrollo de motricidad, entre otras cosas.
1: Espacios para talleres, pero guiados con personas.
0: Guiados, absolutamente. Especialistas en niños. Absolutamente. Todo el personal contratado y verificado que cumplan los perfiles que necesitamos para esas poblaciones. Y evidentemente tiene todo un área, digamos, de primera infancia para el juego de los niños y de las niñas. Tiene un tercer componente que es el de tecnología e innovación. Ahí hay unas cosas súper chéveres que viene haciendo, por ejemplo, con Quito, no solo con las ferias de empleo, no solo con los Capital Semilla, sino también, por ejemplo, con la reciente inauguración. Va a cumplir un año recién el IQ, el Centro de Innovación, ahí en La Mariscal. Y el Quitopía se viene a articular con eso. Entonces tenemos algunos espacios donde, por ejemplo, se puede hacer testeos, a pruebas, pilotos de videojuegos en desarrollo. Tenemos computadoras para programación, digamos, que no se encuentran, que no son las de un cafenet, las de un internet, las de un cyber, sino son computadoras especializadas. Y tenemos una parte para que la gente pueda pilotear, probar, por ejemplo, prototipos a través de impresión 3D, cortadoras a alta presión. Tenemos incluso un brazo mecánico de producción.
1: A ver, pero por ejemplo, estas computadoras son sofisticadas.

0: Sí, claro.
1: Si va una persona y las usa, podría dañarlas.
2: Hay un mecanismo, digamos, de ingreso, sí, que es generalmente vía derivación de los programas de formación o de inversión que hace con Quito, ¿no? Y de ahí, digamos, está abierto al espectro a que la gente pueda acercarse y pueda solicitar el uso. No son un cyber, o sea, las computadoras de programación no es algo que alguien llega y se pone a escribir un mail, ajá, o sea, no es para mandar un mail, esas computadoras están especializadas para gente que está trabajando en programación. Sí,
1: pero
2: es que
1: tienen una guía, sí, sí, directores de estos espacios.
2: Sí, claro, son dos profesionales. Si hay gente,
1: no sé,
2: que sí quiere ir a enviar un mail, también hay un coworking, y te diría, claro, uno de los más grandes, completamente gratuito, para que la gente pueda ir a hacer deberes, puede ir a trabajar, puede ir a hacer consultas.
1: ¿Y ese coworking, por ejemplo, con cuántas máquinas o computadoras?
2: Me parece que son 30 computadoras que están en este momento habilitadas en el coworking. Todos los espacios se puede acceder vía la aplicación Mi Quito. Ahí uno ingresa a Mi Quito, ingresa sus datos, pone servicios, y ahí entre servicios le va a salir Quitopía, y ese es el mecanismo en el cual...
1: Si ahora mismo la gente quiere ver qué es Quitopía, qué debe hacer. Digamos, nos están escuchando, llegan a su oficina.
2: Esa cámara está, ¿no es cierto?, activa.
1: Sí, sí, está activa.
2: Ingresan a esta, a Mi Quito, y ahí ponen...
1: Es
2: una app del municipio. Ya. Es una app del municipio donde están centralizados, te digo, todos los servicios, donde puedes ver cuando hay incidentes, cuando hay cierres viales, te redirige a aplicaciones, por ejemplo, como Guau Amor, que es una aplicación desarrollada con UNICEF, justamente para consejos de crianza. Entonces llega Mi Quito y pone aquí, está un poquito lento, parece que doy mucha señal.
1: Tenemos un problema de internet esta
2: y
1: mañana,
2: pone aquí justo servicios, la primera opción. Y en servicios...
1: Quito, servicios, y luego...
2: Y ahí pone Quitopía. Pone Quitopía, y ahí le van a salir los espacios.
1: Ya.
2: Es importante que se generen su cuenta ciudad para que puedan ingresar a este espacio con su número de identificación.
1: Bueno, ¿cómo van a divulgar ustedes todo esto, más allá de este tipo de espacios, entrevistas que están dando para informar, a fin de que la gente sepa cómo utilizarlo? Porque al principio siempre tarda, a ver, enterarse mucho cómo es, para qué me voy, qué tiene, pero para que luego se haga una dinámica de una costumbre, si se quiere, cultural, deportiva o social. Este espacio que se llama Quitopía y que el municipio, bueno, pone a disposición de los ciudadanos y vecinos de Quito.
2: Ahí no te cabe contar, rápidamente te digo, tiene otros espacios, tiene un espacio para circo, tiene próximamente, tendrá un teatro, eso es lo único, digamos, que falta aperturar, tiene un skate park para que la gente pueda ir a patinar, tiene salas de capacitación, tiene un espacio para pintura y cerámica, tiene incluso un estudio de grabación para que nuestros músicos de emergencias, porque hay mucho talento en esta ciudad, puedan empezar, digamos,
1: sí,
2: a dar
1: sus
2: primeros...
1: Se puede reservar y decir, vamos a tener 3 horas de grabación tal día.
2: Sí, hay, bueno, igual toda una metodología, les digo, porque no es...
1: Y los operadores del estudio son...
2: Pero absolutamente profesionales del campo.
1: Pero del propio municipio.
2: Sí, son funcionarios contratados para Quito.
1: Juntamente con los músicos en ese caso.
2: Sí, sí, claro, o sea, y con todo el asesoramiento del caso. Me decías, ¿cómo lo vamos a difundir? Yo creo que primero Quitopía ha generado un impacto. O sea, te digo, creo que sí.
1: ¿Cómo han medido ustedes ese impacto?
2: Creo que lo medimos primero, te digo, a través de la asistencia que tuvimos el día sábado. El día sábado, no tengo la cifra exacta, pero fácilmente estuvieron más de 1000 quiteñas y quiteños de ahí. Estaban todos los espacios a reventar. En algún momento incluso se hizo una fila de ingreso. Creo que eso fue un primer gran medidor. Creo que un segundo gran medidor ha sido la conversación en las redes sociales, la cantidad de mensajes que llegan a las redes institucionales, pero que también nos llegan incluso a las cuentas personales de, oye, ¿cómo puedo grabar una canción? Oye, yo tengo un campeonato. Oye, podríamos hacer un bailatón allá adentro. Yo soy profesor, me gustaría dar un taller demostrativo de tal disciplina. Te digo,
1: ¿cómo canalizan todo eso? Porque son cosas múltiples, muy diversas.
2: Bueno, yo te digo, nosotros como Secretaría de Educación, Recreación y Deporte tenemos la administración de algunos espacios, como por ejemplo justamente el salón de acondicionamiento físico, el polideportivo, entonces ya estamos receptando, por ejemplo, ya nos han pedido que el salón de el espacio de fútbol sala pueda ser ya utilizado para unas finales de algunas copas entre profesores, entre dirigentes barriales, etcétera. Les hemos dicho que encantados, que haremos la gestión. Te digo, creo que la conversación en redes sociales también ha llevado al punto donde la gente ya a nivel nacional ha empezado a decirles tal vez a sus autoridades locales, oigan, y acá se podríamos hacer esto, parece que es una buena idea, y quisiéramos que la gente corrobore que es una buena idea, y por eso creo que la mejor manera de salir de dudas de si se inundó, no se inundó, funciona o no funciona, está bonito, bonito, no está bonito, es que puedan asistir, volver a invitarle a la ciudadanía que puedan asistir desde los martes hasta el día sábado de 7 de la mañana.
1: Domingos y lunes cerrado.

0: Los domingos se aperturará próximamente, pero el corto plazo.
1: Por ahora, sábado. Martes a sábado. Ese es Abdiel Cárdenas, el secretario de Educación, de Cultura y Deporte del municipio de Quito. ¿Hace cuánto tiempo están ideando este espacio de Quitopía?
0: Siempre fue un plan desde el minuto uno, sin embargo, digamos, se tuvo que pasar algunos pasos para llegar a este punto, ¿no? Yo creo que el primero es que incluso el modelo, el diseño es producto de un concurso interno que se hizo, después, digamos, la posibilidad de vaciar, de moler.
1: Desde el primer momento, imaginado el espacio físico este de la
0: fue una de las primeras opciones, indudablemente. Uh-huh. Como te digo, es un espacio céntrico. Te digo, podríamos hacerlo en Calderón y sería más inaccesible para el sur, podríamos hacerlo en el sur y tal vez dejar de lado, no sé.
1: No es absolutamente equidistante, pero está asequible.
0: Es lo más accesible que podemos hacer para los distintos pueblos de la ciudad. Nosotros somos
1: para un espacio que ya
0: ciudad,
1: existe, tampoco,
0: digamos,
1: sin
0: lineal,
1: construir,
0: ¿no?
1: Uno nuevo, ¿no?
0: Claro. Además de eso, además sin expropiar un terreno, etcétera.
1: ¿Con qué presupuesto contaron?
0: La construcción es de aproximadamente $7 millones y aproximadamente 1.6 millones más en equipamiento.
1: O sea, 6 más en equipamiento, 7 millones es entre construcción y acondicionamiento.
0: 7 millones la construcción en su totalidad y casi 1.6 en el acondicionamiento, digamos, en la compra de equipamiento.
1: Equipos. Sí.
0: Como te digo, cuando vayan y
1: ¿cómo
0: vean.
1: ¿Cómo se hace el mantenimiento de eso? Porque los equipos, por ejemplo, en el área tecnológica tienen que renovarse.
0: Al igual que hacemos en absolutamente todas las áreas del municipio, te digo, yo tengo a mi cargo 20 unidades educativas y 14 centros de educación inicial. Muchas veces, cuando haces, por ejemplo, compra de tecnología, te viene con una garantía que incluye unos primeros mantenimientos y después de eso es responsabilidad de quienes ejercemos la administración el poder contratar periódicamente, de acuerdo a las especificaciones técnicas, los mantenimientos que son requeridos.
1: ¿Cuántas personas trabajan ahí?
0: Eso me da miedo decirte uno exacto, pero me parece que son 32 personas que están en este momento entre las distintas áreas, como te digo.
1: Más la gente de seguridad.
0: Más seguridad, limpieza. Tío, una ventaja que, una cosa muy bonita es que es un espacio semiabierto, te diría. O sea, que la gente puede acceder desde distintos lados. Está conectado con el Parque Tortuga, que, digamos, cruza la Amazonas y me parece que está la Shiris. Entonces, te digo, ahí, digamos, hay una virtud también en la integración y cómo pensamos del espacio público.
1: ¿Cómo es eso del Parque Tortuga?
0: El Parque Tortuga es un parque que está ahí contiguo. Entonces el Quitopía se integra al Parque Tortuga, no solo a través de caminerías y senderos, sino también a través de la ciclovía. Entonces te digo también, hipotéticamente, quien quisiera, por ejemplo, llegar a través de Quitobici, puede hacerlo también, tiene estacionamiento de bicicleta, siempre invitando a que la gente pueda usar los mecanismos de movilidad sostenible.
1: Esto del teatro que se va a hacer, del escenario, digamos, está imaginado, planificado. ¿Qué tiempo va a tardar en estar
0: hasta habilitado? Finales de año estaría ya listo. O sea, les digo,
1: eso, nos parece un auditorio, digamos, ¿para cuántas personas aproximadamente?
0: Me parece que son 460 personas que estarían, digamos,
1: mediano tamaño.
0: Te digo, hasta donde yo conozco, a riesgo de equivocarme, ahí tal vez los expertos del campo de la cultura, me parece que es el teatro público que está ubicado más al norte de la ciudad, público. Te digo, si tú miras los teatros, creo que la gran cantidad están ubicados en el polígono del centro histórico, ¿no?
1: Claro.
0: Tal vez en el sur,
1: o
0: pienso,
1: el
0: por ejemplo.
1: Centro, ahora la parte centro-norte también, pero.
0: Pero público, te digo, me parece que sería el teatro que está más ubicado al norte. En el sur, tal vez del México.
1: ¿Cómo se va a coordinar? Bueno, en México, claro. Cerca de la pasteurizadora, con la zona de la Villaflora, pero. ¿Cómo se va a coordinar ya la agenda, por ejemplo, para la utilización de un teatro? Seguramente con esta información que nos da el secretario de Educación y Cultura del municipio.
0: Deporte. Educación y deporte.
1: Deporte, bueno, todas esas cosas que hay. La verdad es que los nombres burocráticos son larguísimos. Pero bueno, ya la gente ya sabe de qué es. Con esto que nos da, ¿cómo se hace para el tema de una sala de teatro? Ya el asunto de calendarios, a veces es complicado. Va a haber seguramente mucho interés en los grupos de teatro, otro tipo de manifestaciones culturales que se puedan hacer en ese escenario, de querer acceder a esa nueva sala con 460 butacas para.
0: Yo creo que, digamos, nosotros tenemos una ventaja como municipio y es contar con el abanico de experiencias previas. Les digo, nuestra secretaría viene administrando hace varios años espacios deportivos y eso nos da una ventaja. Y en el ámbito de la cultura y los teatros, nosotros tenemos, digamos, un dispositivo, un espacio que es esencial, que es la Fundación Teatro Sucre. Entonces, justamente claro. El objetivo es poder poder traspolar la experiencia
1: del Teatro
0: de
1: Sucre. Nacional Sucre, de algún modo, administrará también el área exclusiva del teatro.
0: Es de la Quitopía. Secretaría de Cultura, pero les digo, sí, con absoluto seguimiento y tutelaje de la Fundación Teatro Sucre.
1: Y la experiencia, pues, también.
0: Que tiene, ¿no?, la experiencia, y que creo que nadie podría negar que funciona muy bien. Entonces, justamente, la idea es buscar eso, digamos, que la programación pueda cumplir esos estándares para que no se convierta en un salón de eventos más, sino que se le respete como lo que es, como un teatro pensado justamente en la difusión.
1: Y tener cuidado ahí con los
0: la repotenciación de la actividad cultural.
1: Hacer una curaduría de la jerarquía de los espectáculos que se presentan.
0: Absolutamente, ¿no? O sea, tenemos que, nosotros decimos siempre garantizar para algunas cosas, para la ciudad calidad, hacia la interna absoluta claridad administrativa, y también hacia los artistas, digamos, los mínimos que necesitan para poder desarrollar su trabajo, sí, en condiciones dignas.
1: En un espacio de libertad creativa y todo, también hay que evitar polémicas como la del antiguo hospital San Juan de Dios, que fue terrible.
0: Sí, o sea, verdad. Por eso te digo que tenemos que ser absolutamente que meticulosos en claro. cómo se hacen las labores administrativas.
1: Perfecto. ¿Nuevas cosas que estén imaginando para Quitopía?
0: Yo te digo, creo que ahorita ya es un sueño, o sea, te digo, no sé si necesitamos imaginar nuevos espacios, porque te digo, es un complejo gigantesco de desarrollo comunitario. Lo que sí necesitamos es justamente escucharle a la ciudadanía. O sea, te digo, creo que
1: ¿cómo
0: ya...
1: ¿Cómo van a hacer para eso? Que aparte del, no sé, correos electrónicos, mensajes, en fin,
0: te digo,
1: para
0: siempre canalizar eso. La vía directa es las redes sociales, pero te digo, aparte de eso, tenemos muchos grupos, muchos espacios que están organizados, por ejemplo, desde las casas Somos, que están en los barrios, desde las administraciones zonales, en nuestro caso, desde las unidades educativas, te digo, desde las organizaciones sociales que están vinculadas al municipio desde sus distintas carteras o desde sus distintos servicios, y la idea es escucharle a la ciudadanía. Yo te digo, creo que lo que le puede estar faltando a la Quitopía es lo que únicamente pueden imaginar los barrios, las vecinas, los vecinos, lo que nos puede decir una madre que acaba de dar a luz, lo que nos puede decir un chico de 12 años que tal vez, no sé, viene de un barrio como Atucucho. Esa es justamente, digamos, lo único que le estaría faltando, la interacción con la ciudadanía, y por eso, de nuevo, no dejar de reiterar
1: que
0: la
1: gente se pueda acercar. Construir una mejor interacción.
0: Yo insisto, creo que el principio, digamos, de la construcción de la ciudad es la comunidad, es la minga, digamos, es la escucha mutua. Y para hacer eso necesitamos vernos, y justamente el objetivo de Quitopía es encontrarnos, es salir de la secularización, es abandonar, digamos, este miedo que a veces nos deja en la casa y abrir la posibilidad de encontrarnos para primero discutir cuáles podrían ser tal vez los usos no previstos de una infraestructura de esa envergadura, pero también discutir a partir, digamos, de lo que genera Quitopía en el sector y en la ciudad, qué otros proyectos podemos ir articulando. Nos encantaría que en algún momento, por ejemplo, Quitopía se convierta en un espacio de formación, no sé, de alguna disciplina, de sea un deporte, sea una disciplina artística, y que luego esas actividades o esa gente que se forme en este espacio pueda llevarlo a sus territorios, a sus comunidades, a sus barrios, a través de las casas Somos y a través de la cantidad de infraestructura comunitaria que también existe en los territorios.
1: Bueno, pero eso es un proceso.
0: Es un proceso, nos va a tomar un tiempo.
1: De la mañana, ¿no?
0: Y creo que...
1: Pero además también hay que acertar primero en el manejo y administración de este espacio.
0: No, o sea,
1: de ahora,
0: te digo...
1: Que se inauguró con el cordonazo, al día siguiente de la inauguración vino el cordonazo, pero son cosas que pasan y que hay que saberlas afrontar también, ¿no?
0: O sea,
1: esa es parte de la responsabilidad pública.
0: Yo creo que tendríamos que lamentarnos si les dijéramos, vean, ya no vamos a abrir mañana. O sea, les digo,
1: mañana
0: se inauguró el martes.
1: Sequito.
0: ¿Qué cosa?
1: Sequito.
0: Sequito, funcional, con las personas listas para recibir y con la expectativa de que todos los quiteños y quiteñas puedan acercarse y ver qué es. O sea, porque hay mucho rumor, ¿no? Que no funciona, que ya me dijeron, vea, venga. Si después de que vino, no la pasó bien, bueno, ahí nos escribe.
1: La estación más cercana del metro, bueno, será
0: la Jipijapa.
1: Jipijapa y Labrador. Bueno,
0: Jipijapa y Labrador.
1: Ahora Labrador le pasó lo que pasó.
0: Les digo, en el Parque Tortuga hay una estación de Quito Bici. Bueno, de ahí hay, digamos, varias formas de acceder mediante trole. Toda la línea de buses que están en el Amazonas, que están allá a dos cuadras. Es fácil, o sea, realmente de acceder.
1: Ven ustedes que es muy accesible.
0: Es muy accesible, es muy, muy accesible.
1: Bueno, vamos a esperar los datos, las cifras y además los contenidos de cómo va funcionando Quitopía. es el secretario de Educación, de Cultura y Deporte del municipio de Quito, Zadkiel Cárdenas, a propósito de la apertura de Quitopía, que fue el sábado pasado, y la interrupción por el cordonazo de San Francisco del domingo, la reapertura, digamos así.
0: Inauguración el sábado, apertura el martes, eso siempre estuvo

0: previsto. O sea, ya, no, claro. no se pospuso nada.
1: No, por eso.
2: Porque ya nos dijo que los lunes no se va a abrir.
0: Ya sí, nos, sí, los lunes del día de descanso. Ajá.
2: Y tendremos cómo irle tomando el pulso. Gracias por la presencia.

0: plataforma se apoya en dos tecnologías, OpenShell y Sentry, que operan fuera del propio agente para limitar su comportamiento.
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1: 9:26. Hoy es 5 de octubre. Tengo una cumpleañera muy, pero muy especial. Dianita está cumpliendo años. Que cumplas muchos, pero muchos años más, Dianita. Que sigas cosechando éxitos. Que tengas salud, vida, mucho amor. Felicidades, feliz cumpleaños.

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Más adelante queremos contarte los países más felices del mundo. Hay dos que entraron ya a este top de Latinoamérica. Así es que, ¿cuáles serán estos dos países de Latam que entró a este top de la felicidad? Más adelante te lo contamos.

Son las 9:34, estamos en lunes, iniciando la semana, una bonita mañana. Después del cordonazo de San Francisco. Oh, increíble, me ha sorprendido el día de ayer. Son las 9:34, queremos desearte lo mejor y que todas las actividades que tienes para hoy pues te salgan súper, súper bien. Tenemos un listado de los países más felices del mundo, según revista Mercado. Número uno está Finlandia, número dos Islandia, número tres Dinamarca, número cuatro Pura Vida, Costa Rica, encabezando los países en Latinoamérica. Número cinco Suecia, número seis Noruega, número siete Países Bajos, número ocho Israel, número nueve Luxemburgo, número diez Suiza, número once Nueva Zelanda. Y en el puesto número 12, otro país de Latinoamérica, México, dentro de los más felices del mundo.

Hoy te traemos una frase que esperamos que sea de inspiración para este lunes. El libro no leído es el que no puede ayudarte. Frase atribuida al gran conferencista Jim Rohn. El libro no leído es el que no puede ayudarte.

Presta muchísima atención a esta nota. Lo que debes dejar de esperar de otras personas. Que adivinen lo que sientes sin que lo expreses. Que sean responsables de hacerte feliz. Que estén disponibles para ti todo el tiempo. Que solucionen problemas que también te corresponden.

estamos revisando una nota bastante interesante acerca de lo que debes dejar de esperar de otras personas. Escúchalo muy bien, que reaccionen siempre como tú lo harías. ¿Qué deberíamos dejar de esperar de otras personas? Que cambien su personalidad para complacerte. Que cumplan expectativas que nunca les comunicaste. Por eso la comunicación es muy, pero muy importante. Y también otro punto, que te den siempre la respuesta que quieres escuchar. 9:44, permíteme recomendarte, descarga la aplicación de Centro, ve a tu tienda de aplicaciones, búscanos como Centro Ecuador, la descargas gratis, así nos permites acompañarte siempre, donde vayas. Y también nosotros tenemos nuestro número de WhatsApp para leerte, para saber de ti, 0999-460228. ¿Estás celebrando algo especial el día de hoy? Muchísimas gracias por ser parte de esta celebración.

Nueva York vuelve a colocarse en lo más alto. La ciudad fue reconocida como la mejor del mundo, destacando su oferta cultural, gastronómica, vida urbana y la cantidad de experiencias que reúne en un solo sitio. Entre rascacielos, parques, museos y barrios que nunca dejan de sorprender, sigue demostrando que es una de las ciudades que, pues, los viajeros más desean visitar. Nueva York como la número uno en el mundo. Número dos, Londres. Número tres, París, Francia. Número cuatro, Seattle, Estados Unidos. Número cinco, San Francisco. Y número seis, Dublín, Irlanda.

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7: Continuamos contigo en la programación. Más adelante, presta muchísima atención si tienes un negocio. ¿Qué es lo que tienes que hacer?

¿Cuáles son las claves que te llevarán al éxito si estás al frente de tu negocio? Pues se proporciona claridad absoluta. Recuerda siempre estas tres palabras: propósito, dirección y progreso. Punto número dos: construye un ritmo confiable. Los negocios son caóticos. Crea una cadencia operativa que, pues, entienda todo el grupo que trabaja contigo. Esta puede ser mensual, trimestral o anual. Otro de los puntos importantes: si estás al frente de tu propio negocio, define estándares culturales, como por ejemplo, estándares para marca, producto, desempeño, ambiente de trabajo. Construye un equipo de alto rendimiento, no dejes únicamente en manos de

El Departamento de Talento Humano define criterios de contratación, por ejemplo, basados en valores y estándares. Encuentra y optimiza recursos siempre, en todo momento. Y si estás al frente de tu propio negocio, pues tienes que tratarte bien, come saludablemente, entrena, optimiza tu sueño y ten un hobby que no sea solamente trabajar.

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1: El presidente de la República, Daniel Noboa, aseguró este lunes 5 de octubre que Ecuador atraviesa las 3 semanas más críticas de la época de estiaje, un periodo en el que disminuyen las lluvias y por consecuencia baja el caudal de los ríos que alimentan a las centrales hidroeléctricas. Sin embargo, afirmó que no habrá apagones en el sector residencial del país. En una entrevista con Radio Centro de Guayaquil, Noboa mencionó que las decisiones adoptadas por su gobierno, como el incremento de la tarifa eléctrica para el sector industrial y las desconexiones programadas a este sector, así como las inversiones en proyectos como Marcel Laniado, Baba y Toachi Pilatón, permiten sortear esta etapa crítica del estiaje.
2: En el Ecuador, en este momento, pues, es un momento crítico, son semanas, digamos, de mayor estiaje, son 3 semanas que siempre afectan, todos los años. Aún así, nosotros estamos pudiendo sostener. ¿Por qué? Porque contrario de lo que a cada rato molestan en el noticiero que tengo de un primo resentido, tenemos Toachi Pilatón. Toachi Pilatón no existía en el 2024, está generando más de 200 megas.

0: Está también Double Peripa, Marcel Laniado, que estaba seco. Ahorita está, por la inversión que hicimos en febrero, está generando 178 megas. Baba está generando cerca de 40 megas. Entonces, eso sumado a las dos barcazas que ya contratamos y sumado también a la nueva generación privada, va a poder dar sostenibilidad en estas semanas que son las peores semanas, y ninguna familia ecuatoriana va a tener algún corte de luz. Por más que sueñen los odiadores que haya cortes, no va a haber cortes.
1: No obstante, varios sectores de Guayaquil, Daule y otras localidades de la costa reportaron cortes de energía durante el fin de semana en medio de reclamos ciudadanos por la inestabilidad del

¿Cuáles son algunas de las claves que pueden ayudarnos en el día a día? ¿Has escuchado la regla de 5 minutos? Empieza por lo que es rápido. Si lleva menos de 5 minutos, resuélvelo ahora mismo. Número 2, Keisen, mejora 1% por día. La constancia vence al impulso.

Gracias a María Amparo. Dice, yo creo que debemos celebrar que cada día estamos con salud. No es un motivo especial eso, pero por supuesto, claro que sí. Y gracias por compartirlo con Centro. Soy Fabián Novillo, contigo hasta las 11. Estamos conectados a través del WhatsApp 0999-460228. Algunas técnicas que podríamos usarlas a diario que nos ayudan a vivir mejor cada día. Hay una que se denomina Osoji, una limpieza con propósito. Reserva 20 a 30 minutos por semana para cuidar de un único ambiente. Limpiar el espacio también renueva la mente. Otra que se la llama uno entra, uno sale. ¿Qué queremos decir con esto? Que por ejemplo, si compras una chaqueta nueva, la vas a reemplazar por una que ya está un poquito usada, dónala, regálale, para que pues tu casa no vaya creciendo con cosas que tal vez ya no las necesitas. Menos cosas, pues es una casa más ordenada, según dice la nota. Otro punto muy importante, cada cosa tiene su lugar. Define un lugar fijo para cada cosa y devuélvela después de usarla. Así ahorras tiempo y reduces espacios.

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8: Continúas contigo en la programación. Juntos hasta las 11.

Son las 10:26 y el primer lunes de octubre también se celebran dos festividades que van de la mano. La primera es el Día Mundial del Hábitat y la segunda es el Día Mundial de la Arquitectura. Así es que a todos los profesionales vinculados a estas actividades, felicidades.

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1: Son las 10:31 y según los expertos en la materia, ¿cuáles serían esas habilidades más demandadas para el 2030? Pues la primera, pensamiento analítico y creativo. Así es que vamos a empezar a impulsar esta habilidad porque son esenciales para resolver problemas complejos y encontrar nuevas oportunidades. Implica la capacidad de analizar datos, cuestionar suposiciones y generar ideas innovadoras. Otra de las habilidades claves para el 2030, pues en los trabajadores y profesionales del futuro, alfabetización tecnológica y conciencia de IA. Comprender la IA, Big Data y tecnologías emergentes es fundamental. No solo usar herramientas digitales, sino interpretar sus resultados y aplicaciones éticas.

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Son las 10:34, estamos en lunes. ¿Cuáles serán esas habilidades demandadas en los profesionales hasta el 2030? Flexibilidad, resiliencia y adaptabilidad. La capacidad para manejar incertidumbre, cambiar de rumbo rápido y aprender de los errores es cada vez más valorada. Las organizaciones buscan personas capaces de evolucionar en entornos cambiantes. Otra de las habilidades demandadas

Al pasar de los años, curiosidad y aprendizaje continuo, es decir, aprender, aprender y aprender. Una mente abierta que se renueva constantemente permite mantenerse relevante. La UNESCO y otros organismos destacan que el 35% de las habilidades requeridas hoy cambiarán para el 2030.

Hoy estamos revisando una nota muy, pero muy importante porque nos habla de las habilidades que las empresas buscarán en los profesionales hasta el 2030, que prácticamente

Nos falta ya muy, pero muy poco. Y una de aquellas es el liderazgo, influencia social y gestión del talento. No solo gestionar equipos, sino inspirar y conectar con las personas, cultivando culturas inclusivas. También la habilidad de comunicación y negociación serán cruciales de aquí hasta el 2030, según la nota. Por otro lado, el pensamiento sistémico y conciencia ambiental. Entender cómo las distintas partes de un sistema económico, ecológico o social interactúan es clave. Y también el cuidado del planeta empieza a coger fuerza como competencia emergente. Así es que

¿Cuáles serán esas habilidades que buscan las empresas para el 2030? Pues inteligencia emocional, empatía y comunicación efectiva, capacidad de relacionarse, comprender las emociones propias y ajenas, escuchar y expresarse, pues será fundamental. Otra de las habilidades que se buscan es la ciberseguridad y redes. A medida que las empresas se digitalizan, la seguridad de la información y las infraestructuras se convierten en habilidades que pues generan demanda creciente. Así es que ya lo sabes. Feliz lunes, buenos días.

Y este 5 de octubre se celebra también el Día Internacional de la Educación Vial, con la finalidad de concienciar a la población mundial acerca del aprendizaje de las normas básicas viales para prevenir accidentes de tránsito. La educación vial o educación para la seguridad vial consiste precisamente en el aprendizaje de conocimientos relacionados con la adquisición y desarrollo de competencias y capacidades orientadas a promover la seguridad vial y prevenir accidentes de tránsito, estrategias de prevención vial, normas de tráfico y políticas de precaución. Con ello se pretende promover una cultura vial a fin de presentar o preservar la vida de los conductores y, por supuesto, de los peatones. Así es que ya lo sabes, hoy Día Internacional de la Seguridad Vial.

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4: Aquí cerramos programación. Te decimos muchísimas gracias. Soy Fabián Novillo. Mañana, 9 en punto en Centro. Disfruta de la programación.

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1: El plan de eventos climáticos puesto en marcha por el municipio de Quito a través de la Secretaría de Gestión de Riesgos para atender eventos relacionados con la estación lluviosa y el fenómeno del Niño cuenta con un presupuesto que supera los 50 millones de dólares y con cerca de 800 funcionarios municipales, informó Patricia Carrillo, secretaria de Gestión de Riesgos del Cabildo Capitalino.
2: El plan de eventos climáticos cuenta con un presupuesto de 55 millones de dólares distribuidos en las diferentes empresas que por su naturaleza tenemos que hacer trabajos en temas de mitigación. Ahora, el recurso para el tema de la respuesta, el recurso humano, está bordeando las 800 personas o funcionarios municipales que estamos atrás de la atención de las emergencias del día a día. Y también tenemos el Centro de Operaciones de Emergencia, que hace un proceso de monitoreo 24/7 en la ciudad. En la ciudad todos los días hay incidentes mayores, incidentes menores, y eso hace pues que alguien esté monitoreando la ciudad.
1: Con el mapa de riesgos entregado por la Secretaría Nacional de Riesgos con las parroquias más vulnerables, el municipio de Quito lo que hizo es poner énfasis en sus planes de prevención, acción y mitigación para que el fenómeno del Niño y las lluvias no les coja desprevenidos, dice Carrillo.
2: En la ciudad tenemos 145 espacios identificados para alojamientos temporales. Sin embargo, en temas de asistencia humanitaria, el municipio es la única ciudad, diría, a nivel del país que tiene unos mecanismos financieros para no permitir que la familia llegue a la última instancia, que sería un alojamiento temporal, en temas de respuesta. ¿Qué hacemos nosotros? Hay el evento, lo primero que se hace es poner a buen recaudo a la familia. Tengo que hacer una evacuación por precaución, lo hacemos, y donde la familia es asistida, con comida caliente, con kit de abrigo, con protección, y se entrega después de la evaluación un tema de reposición de enseres incluso.
1: La secretaria de Gestión de Riesgos del municipio del Distrito Metropolitano de Quito también informó que se ha realizado la limpieza de quebradas de manera periódica para evitar aluviones como el ocurrido en el sector de La Gasca.
2: De estas 383 quebradas, en 112 nos presenta problemas que conecta con 321 barrios con alta susceptibilidad a movimientos en masa e inundaciones. En estos sectores lo que se viene haciendo son trabajos desde lo estructural, que son obras grandes, hasta las acciones del día a día, que son las limpiezas, por ejemplo. Nosotros entramos frente a la época lluviosa con una agresividad en materia de limpieza. Ahora mismo estamos interviniendo en 139 puntos de la ciudad, que tenemos personal contratado por 125 días, que es la última limpieza, ¿no? Porque lo que pasa es que limpiamos, regresamos al mes, ya tenemos arrojo de escombros, arrojo de basuras o la misma vegetación que se va a arrastrar. Entonces hemos hecho por periodos, y se podría decir que la última limpieza frente a la época lluviosa que vamos entrando es esta que estamos haciendo simultáneamente en 139 lugares en la ciudad.
1: El municipio de Quito advierte que se prevé que la cantidad de agua que caiga durante el fenómeno del Niño y la estación lluviosa superará los niveles históricos registrados en la ciudad. Gabriela Murgueiteo para Noti Hoy.
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6: 180 deportistas, la sexta delegación más pequeña del certamen entre 15 países y 82 medallas al final. El último día de competencias dejó dos finales de squash para Ecuador. El equipo femenino conformado por María Paula Moya, María Emilia Falconi, María Caridad Buenaño y el masculino con David Costales, Javier Romo y Álvaro Buenaño cayeron en sus respectivas finales y cerraron con plata. Ambas preseas se sumaron al oro que Moya y Costales habían conseguido en dobles mixtos, convirtiendo el squash en una de las disciplinas más productivas del certamen para Ecuador, con 6 medallas en total.
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1: Más de 600.000 jóvenes se han inscrito en la cuarta edición del programa gubernamental Jóvenes en Acción, que entrega un incentivo de $400 mensuales durante 2 meses a quienes participen en capacitaciones y actividades en distintas carteras de Estado. El anuncio lo dio el secretario general de la Administración Pública, José Julio Neira.
2: En la línea de Jóvenes en Acción, desde que lanzó el programa usted la semana pasada, al día de hoy, 7 de la mañana, hay 601.243 jóvenes inscritos en ese programa. Eso significa que 36 jóvenes ecuatorianos por minuto se están inscribiendo porque están buscando esa oportunidad, la primera oportunidad en su vida productiva.
1: El inicio de las capacitaciones y actividades está previsto para el próximo 30 de octubre. El presidente Daniel Noboa también se refirió al tema y aseguró que alrededor de 200.000 jóvenes son los que intervendrán en programas encabezados por la Secretaría Nacional de Gestión de Riesgos como parte de las acciones de respuesta ante el fenómeno del Niño. Para esta cuarta edición, el gobierno nacional prevé destinar $560 millones para entregar los incentivos a 700.000 jóvenes. Esta es hasta ahora la convocatoria más amplia del programa. Noboa defendió la entrega de estos millones de dólares frente a los cuestionamientos sobre si ese dinero podría destinarse a otras necesidades, entre ellas la atención de las emergencias provocadas por las lluvias y el fenómeno del Niño.
3: Y aparte tienes un ingreso que el Estado te lo da para que esos 800 dólares entran a consumo. Este programa está avalado por el Banco Mundial por esa misma razón. ¿Por qué? Porque entra como inversión al ser capacitación de fuerza laboral, porque también trabaja con la empresa privada, porque sirve parte de esos jóvenes para el tema de riesgos y el tema de fenómeno del Niño, y porque también mueve el consumo. Esos 560 millones de dólares entran al sistema, entran a la farmacia, entran a la tiendita, entran también para las compras que tengan ellos de Navidad, para las medicinas de la abuelita, para la renta que está atrasada 3 meses la mamá. Eso de ahí también entra al sistema.
1: Sobre la posibilidad de que estas medidas tengan un impacto político electoral a solo 8 semanas de las elecciones seccionales, Noboa aseguró que esa no es la prioridad de su administración.
3: Bueno, o sea, que muevan o no muevan los votos, esa no es la prioridad. La prioridad es ayudar a las personas que me eligieron.
1: Los requisitos para postular a Jóvenes en Acción son tener entre 18 y 29 años, 11 meses, no recibir ningún bono o ayuda ministerial ni del gobierno, no estar afiliado al Seguro Social, tener una cuenta bancaria de ahorros y no haber participado antes en Jóvenes en Acción. Gabriela Murguetio para NotiHoy.
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11: El presidente de la República, Daniel Noboa, aseguró este lunes 5 de octubre que Ecuador atraviesa las 3 semanas más críticas de la época de estiaje, un periodo en el que disminuyen las lluvias y por consecuencia baja el caudal de los ríos que alimentan a las centrales hidroeléctricas. Sin embargo, afirmó que no habrá apagones en el sector residencial del país. En una entrevista con Radio Centro de Guayaquil, Noboa mencionó que las decisiones adoptadas por su gobierno, como el incremento de la tarifa eléctrica para el sector industrial y las desconexiones programadas a este sector, así como las inversiones en proyectos como Marcel Laneado, Baba y Toachi Pilatón, permiten sortear esta etapa crítica del estiaje.
12: En el Ecuador, en este momento, pues, es un momento crítico, son semanas, digamos, de mayor estiaje, son 3 semanas que siempre afectan, todos los años. Aún así, nosotros estamos pudiendo sostener. ¿Por qué? Porque contrario de lo que a cada rato molestan en el noticiero que tengo de un primo resentido, tenemos Toachi Pilatón. Toachi Pilatón no existía en el 2024, está generando más de 200 megas. Está también Doble Peripa, Marcel Laneado, que estaba seco. Ahorita está, por la inversión que hicimos en febrero, está generando 178 megas. Baba está generando cerca de 40 megas. Entonces, eso, sumado a las 2 barcazas que ya contratamos y sumado también a la nueva generación privada, va a poder dar sostenibilidad en estas semanas que son las peores semanas, y ninguna familia ecuatoriana va a tener algún corte de luz. Por más que sueñen los odiadores que haya cortes, no va a haber cortes.
11: No obstante, varios sectores de Guayaquil, Daule y otras localidades de la costa reportaron cortes de energía durante el fin de semana en medio de reclamos ciudadanos por la inestabilidad del servicio. Sin embargo, las autoridades aseguran que estas interrupciones de servicio eléctrico no tienen relación con los apagones programados que afectan a las industrias de alto voltaje y de mediano voltaje. Gabriela Murgueitio para Notioy.
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0: Hoy arrancamos con una pregunta que puede sacar más de una sorpresa. ¿Qué escuchan los famosos cuando no están preparando sus propias canciones? Porque sí, ellos también tienen artistas favoritos y playlists para diferentes momentos.
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2: Y comenzamos con alguien que probablemente muchos relacionan inmediatamente con el pop, pero que tiene un lado bastante rockero. Shakira. Y aquí viene el dato curioso.
0: Porque entre sus gustos musicales aparecen nombres como Nirvana, Led Zeppelin, The Rolling Stones y Depeche Mode. O sea, mientras nosotros pensábamos que Shakira estaba solamente en el pop, la señora también se daba sus buenas dosis de rock.
2: Y eso explica bastante, porque el rock ha sido una de las influencias que ha acompañado su música desde sus primeros años. Así que empezamos descubriendo que detrás de una estrella mundial, también hay una buena colección de canciones favoritas.
0: Y ya que estamos hablando de gustos musicales inesperados, vamos a comprobar si el resto de famosos que tenemos preparados también nos sorprende.
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2: Arrancamos con una canción de Shakira que todos conocemos. Súbele y...

0: Si pensábamos que conocer la música de un famoso significa saber automáticamente qué escucha en su tiempo libre, para nada. A veces sus playlists van por caminos completamente diferentes.
1: Mira el caso de Miley Cyrus. La conocemos por el pop, el rock y esa voz que puede pasar de una balada a una canción con guitarras sin ningún problema. Pero sus gustos musicales también tienen bastante historia.
0: Miley ha hablado en diferentes ocasiones de artistas que admira y que han influido en su manera de entender la música. Y hay algo que llama la atención. El rock clásico y artistas de generaciones anteriores tienen bastante espacio entre sus referencias.
1: Y eso también se nota cuando sube al escenario, porque no se queda solamente con el pop actual. Le gusta experimentar, cantar diferentes estilos y rendir homenaje a artistas que escucha y respeta.
0: Detrás de una estrella de pop hay una playlist bastante más amplia de lo que uno imaginaría.
1: Y esto apenas comienza. Seguimos descubriendo qué suena en los audífonos de los famosos. Y ahora vamos con música para continuar la tarde.
0: Súbele y seguimos con Central Lunch.

0: Ahora vamos con un artista que parece tener una playlist para cada momento. Ed Sheeran. Y lo curioso es que sus gustos musicales no se quedan solamente en el pop que conocemos.
1: Exacto. Ed ha contado que durante su adolescencia escuchaba muchísimo hip hop, especialmente artistas como Eminem. Y eso llama la atención porque después terminó convirtiéndose en uno de los grandes nombres del pop mundial.
0: Y hay algo chévere en su forma de hacer música. No le preocupa demasiado quedarse dentro de un solo género. Puede agarrar pop, folk, rock, rap y terminar mezclándolo todo.
1: De hecho, esa variedad se refleja también en sus colaboraciones. Ha trabajado con artistas de estilos completamente diferentes, demostrando que una buena canción puede venir de cualquier parte.
0: Así que ya tenemos otra playlist inesperada. Shakira con su lado rockero, Miley con sus influencias clásicas, y ahora Ed Sheeran demostrando que el hip hop también forma parte de sus gustos.
1: Y seguimos descubriendo qué tienen guardados los famosos en sus audífonos. Vamos con música y continuamos en Central Lounge.

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1: Sí, zen, pero con el caos elegante que solo tenemos aquí.

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8: Bruno Mars siente un poquito de celos tras ver a Drake bailando con Karol G en su concierto en Houston el 27 de septiembre por la noche, cuando el Sixth God hizo una aparición sorpresa en su segunda casa.
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0: Y ahora vamos con una de las artistas que más canciones tiene dando vueltas por todo el mundo, Taylor Swift. Pero la pregunta de hoy es otra. Cuando Taylor no está escuchando sus propias canciones, ¿qué pone en sus audífonos?
1: Y aquí aparece un nombre bastante interesante, Lana Del Rey. Taylor ha hablado públicamente de su admiración por ella e incluso la ha mencionado como una de sus artistas favoritas.
0: Y tiene sentido, porque ambas tienen algo en común, contar historias a través de sus canciones, aunque cada una lo haga con un estilo completamente diferente.
1: Pero Taylor tampoco se queda solamente en el pop. Entre sus gustos e influencias aparecen artistas de diferentes épocas y géneros, así que su playlist personal es bastante más amplia de lo que uno podría imaginar.
0: Entonces ya tenemos otro dato para la colección. Si algún día te encuentras a Taylor Swift compartiendo audífonos, probablemente no deberías asumir que está escuchando solamente pop.
1: Y todavía nos faltan varios famosos por descubrir. Así que seguimos con música, seguimos con historias y seguimos averiguando qué suena cuando las estrellas están fuera del escenario.
0: Vamos con la siguiente canción y continuamos en Central Lunch.

0: Llegamos a la parte en español de esta lista y comenzamos con alguien que lleva décadas poniendo canciones en nuestras vidas, Alejandro Sanz.
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0: Pero hoy no venimos a hablar de sus éxitos, sino de lo que él escucha cuando no está detrás del micrófono.
2: Y aquí aparece un nombre que quizá no esperabas, Paco de Lucía. Sanz ha hablado muchas veces de la admiración que siente por él y de la importancia que tuvo su música en su formación.
0: Y claro, tiene bastante sentido. Alejandro creció rodeado de música española, flamenco y guitarra, elementos que después también terminaron apareciendo en su propia manera de hacer canciones.
2: Lo interesante es que sus gustos no se quedan únicamente en la música romántica o el pop. El flamenco, la guitarra y grandes músicos españoles también tienen un espacio importante en su mundo musical.
0: Así que aquí tenemos otra prueba de que la playlist de un famoso puede contar muchísimo sobre cómo llegó a convertirse en el artista que conocemos.
2: Y todavía nos quedan más nombres en esta lista, así que seguimos descubriendo qué escuchan los famosos y de paso encontramos música que quizá también termine en nuestra propia playlist.
0: Seguimos con música en Centro Lounge.

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0: Seguimos con nuestros famosos y sus gustos musicales. Ahora cruzamos hasta Colombia para hablar de Juanes, un artista que hizo del rock en español una parte importante de su identidad.
1: Pero cuando Juanes no está haciendo música, ¿qué escucha? Pues su playlist también tiene bastante rock, y entre los artistas que ha mencionado como influencia aparece nada menos que Metallica.
0: Eso sí cambia la imagen, porque uno piensa en Juanes y rápidamente aparecen la guitarra, el rock latino y sus grandes canciones. Pero resulta que también hay espacio para guitarras mucho más pesadas.
1: Y no es solamente Metallica. Juanes ha hablado de su admiración por grandes bandas de rock y de cómo esa música fue importante durante su juventud. Al final, las canciones que uno escucha de adolescente muchas veces se quedan para toda la vida.
0: Así que ya tenemos otro dato para nuestra lista. Un referente del rock en español que también disfruta del rock internacional.
1: Y todavía nos quedan dos pesos pesados de esta lista. Así que seguimos con música y vamos descubriendo qué guardan estos famosos en sus playlists.
0: Que siga sonando Centro Lounge.

0: Y ahora nos vamos con alguien que parece tener una playlist imposible de aburrir. You stepped aside with a vibe I ain't never seen. Bruno Mars, pop, funk, soul, R&B. El hombre puede pasar de un estilo a otro sin despeinarse.
1: Y justamente ahí está lo interesante. Bruno ha hablado de su admiración por artistas como James Brown, Michael Jackson y Prince. Tres nombres que prácticamente son una clase completa de cómo hacer un espectáculo.
0: Y si escuchas su música con atención, esas influencias se sienten. El ritmo, los arreglos, el baile y esa manera de convertir una canción en todo un show.
1: Así que cuando Bruno Mars está escuchando música, probablemente no está buscando solamente una canción pegajosa. También hay mucho de esos grandes artistas que marcaron generaciones.
0: Y nos queda una última artista para cerrar esta lista de famosos y sus gustos musicales.
1: Pero antes de llegar a ella, vamos a ponerle movimiento.

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0: Y llegamos al final de este Centro Lunch. Hoy nos metimos en las playlists de los famosos y descubrimos que detrás de grandes estrellas también hay gustos musicales que pueden sorprendernos.
1: Shakira con su lado rockero, Ed Sheeran disfrutando del hip hop, Juanes con Metallica, Bruno Mars inspirado por los grandes y Adele admirando a Beyoncé. Al final, todos tenemos esas canciones que simplemente nos encanta escuchar.
0: Y gracias a todos nuestros Centro Escuchas que estuvieron conectados, acompañándonos, comentando y compartiendo esta tarde con nosotros. La próxima vez que vean a su artista favorito, ya saben que probablemente tiene una playlist que nada tiene que ver con lo que ustedes imaginaban.
1: Y esto se acaba por hoy, pero la música continúa todos los días con Al Centro de la Mañana con Alejandra Vallejo. Desde las 16 horas llega el estelar de las tardes con Francis Carrión. Después, de regreso a casa, de 16 horas a 20 horas. Y de 20 a 21 horas vuelve Centro Lunch en replay.
0: Gracias por estar con nosotros, por cada mensaje, por cada saludo y por convertir esta tarde en una verdadera fiesta musical. Mañana volvemos con más historias, más música y otro tema para conversar.
1: Y como toda buena fiesta necesita terminar arriba, sube el volumen, disfruta esta canción y despídete de nosotros como se debe.
0: Esto fue Centro Lunch.
1: Gracias, Centro Escuchas.
0: Nos escuchamos mañana. Chao.

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1: El gobierno de Daniel Noboa anunció una reducción de tributos para la importación de equipos destinados a proyectos privados de generación hidroeléctrica y almacenamiento de energía. La medida busca reducir costos y facilitar nuevas inversiones en el sector eléctrico. José Julio Neira, secretario de la Administración Pública, explicó que la medida entrará en vigencia este martes 6 de octubre. Según dijo, el gobierno acordó estos cambios con el Comité Empresarial Ecuatoriano el pasado 29 de septiembre.
2: Otra de las cosas que estamos introduciendo el día de mañana, martes 6 de octubre, es que en la importación para los proyectos privados y de hidroeléctrica y de almacenamiento de energía se estaba grabando IVA y se estaba grabando ISD, que significa el 20%, un 20%.

0: que los privados no podían recuperar porque al momento de venderle al Estado grababan cero IVA. Entonces lo estamos removiendo para que haya ese beneficio a los inversionistas privados. Eso es algo que llegamos a un acuerdo con la CIP el martes pasado para seguir fomentando la inversión privada en remover eso.
1: Neira señaló que la Secretaría de la Administración Pública da seguimiento a los trámites que necesitan los proyectos privados para obtener los permisos de distintas instituciones.
0: Desde junio 5, que lidero en la Secretaría de Administración Pública, que es la que dirijo, se han dado 12 certificados habilitantes para proyectos fotovoltaicos y también se ha dado una viabilidad a proyectos de generación eléctrica mucho más rápida, pero hay una diferencia que sí quisiera hacer hincapié. Primero, hemos visto que los procesos han mejorado muchísimo en generación eléctrica porque implementé la declaración juramentada no solo en los proveedores, sino en todos los que participan en el proceso de compra pública. ¿Qué significa eso? Que en la declaración juramentada tienen que jurar ante un notario que ellos no han ofrecido coimas, que no han recibido coimas, que no han pedido un favor, que no hay un proceso de ventaja al principio de participar y antes de la firma del contrato. Con eso se incrementa la transparencia.
1: La importación de equipos para generación tienen entre el 15% del IVA y el 5% del ISD en gravámenes. La intención del gobierno es que esta reducción tributaria incentive la participación privada en el sector eléctrico y permita generar nuevos proyectos. El gobierno también busca que las empresas inviertan en autogeneración para reducir su dependencia de la red eléctrica nacional. Gabriela Murgueitio para NotiHoy.
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3: Hola, buenas tardes, feliz lunes, hoy es 5 de octubre. Me encanta volver a encontrarnos y comenzar juntos una nueva semana. Ya dejamos atrás septiembre y estamos abriendo la puerta para un nuevo mes. Nuevas historias, nuevos planes, mucha música para acompañarte. Nuestro WhatsApp ya está activo, 0999-460228. Escríbeme, quiero saber cómo estás. Y también leerte durante todo este espacio. Soy Lau Buenaño. Muchísimas gracias por estar aquí.

Gracias por arrancar la semana junto a nosotros en tu auto, si estás conduciendo en tu hogar, o si estás trabajando, si estás corriendo, haciendo deporte, o disfrutando aún de la hora del lunch. Te decimos buenas tardes, feliz lunes, feliz semana. Hoy estamos celebrando el Día Mundial de la Arquitectura, lunes 5 de octubre, una excelente oportunidad para mirar con otros ojos de esos lugares que forman parte de nuestras vidas. La arquitectura no es solo construir edificios bonitos, es crear espacios donde podemos vivir, trabajar, encontrarnos y sentirnos bien. Y si pensamos en Quito, tenemos un verdadero viaje por la historia, casas antiguas, iglesias, plazas, edificios modernos que nos cuentan cómo ha ido cambiando nuestra ciudad. Así que te recomiendo la próxima vez que camines por Quito, mira un poco más arriba y fíjate en los detalles. Tal vez descubras una historia que nunca habías notado. Así que feliz Día Mundial de la Arquitectura a quienes convierten ideas en espacios que forman parte muy importante de nuestras vidas.

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¿Cómo arranca tu semana? Cuéntanoslo. 0999-460228. 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Soy Lau Buenaño, me quedo contigo hasta las 16 horas.

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¿Te has preguntado qué tan seguro es ese termo que usas todos los días? ¿Vidrio, acero inoxidable o plástico? ¿Cuál es realmente la mejor opción para tu salud? Hoy te quiero contar qué material conviene más, cuándo debes reemplazar tu termo y qué señales no deberías ignorar. Mantente con mucha atención.

Sí, la tarde en Quito está bonito, pero por acá me dicen, no sabemos, porque ayer sí que llovió, sí que se cayó el cielo. Son las 2:31. Termo de metal, vidrio o plástico, ¿cuál es tu favorito? ¿Cuál es la mejor opción? ¿Qué tan seguro es el termo que usas todos los días? ¿Vidrio, acero inoxidable o plástico? Cada material tiene ventajas, pero hay algo todavía más importante que todos tienen en común: la limpieza y el buen estado del recipiente. Revisemos. Vidrio, seguro y muy fácil de limpiar. No suele alterar el sabor de las bebidas y es una muy buena opción para agua, café o té. Cámbialo si tiene grietas o está despostillado, aunque el daño sea muy pequeño. Acero inoxidable, quizá tú termo es de acero inoxidable, es práctico y es resistente. Es una de las opciones más recomendables para el uso diario, que resiste golpes y conserva la temperatura. Busca modelos de acero de grado alimenticio como 18-8 o 304. Si tiene algún golpe, revisa que no presente óxido, partes desprendidas o daños en el interior. Si dejó de conservar el frío o el calor, el aislamiento puede haberse deteriorado. Y finalmente, el plástico, por supuesto, requiere más cuidado. Es liviano, práctico, pero evita usarlo con bebidas muy calientes o déjalo al sol durante mucho tiempo. Si está rayado, opaco, deformado o conserva olores, es mejor reemplazarlo. Que diga libre de BPA no siempre significa que dure para siempre. Y lo más importante, la limpieza, la higiene. Lava el termo, no importa de qué material sea, después de cada uso, y presta especial atención a la tapa, la boquilla y los sellos, donde pueden acumularse residuos y bacterias. Déjalo secar con

completamente antes de cerrarlo. En resumen, vidrio, acero inoxidable son muy buenas opciones para uso diario, pero cualquier termo debe mantenerse limpio, seco y en buen estado. Así que ya lo sabes, vamos a implementarlo.

2:37. Feliz semana. Hoy es lunes 5 de octubre. Nos encanta compartirla contigo. ¿Y buscas la cena navideña perfecta para tu empresa? 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

queremos agradecer a quienes ya nos están escribiendo a nuestro WhatsApp 0999-460228. Nos encanta saber de ti. ¿Y sabías tú que muchas de las situaciones de riesgo en las calles pueden prevenirse con algo tan sencillo como conocer y respetar las normas? Hoy es el Día Internacional también de la Educación Vial. Queremos poner la mirada en esos pequeños hábitos que pueden hacer una gran diferencia cuando estamos al volante en moto o también caminando por la vía y también por la vida. En breve te contamos cuáles son y por qué todos tenemos un papel demasiado importante para construir calles mucho más seguras. Hoy, lunes 5 de octubre, Día Internacional de la Educación Vial.

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Hoy, 5 de octubre, se celebra el Día Internacional de la Educación Vial. Es un día para crear conciencia sobre la importancia de conocer y respetar las normas de tránsito, porque la educación vial no es solo para quienes conducen, todos formamos parte de la vía, ya sea como peatones, ciclistas, motociclistas o pasajeros. Aquí quiero contarte hábitos sencillos que pueden hacer una gran diferencia. Por ejemplo, si estás conduciendo, respeta los límites de velocidad, por favor. No uses el celular mientras conduces. Usa siempre el cinturón de seguridad. Eso no es negociable. Y si vas a consumir alcohol, por favor, no conduzcas. Si vas en moto o bicicleta, utiliza casco y los elementos de protección adecuados. Y si caminas, muchísima atención. Cruza por los lugares señalizados, respeta los semáforos y también evita distraerte con el celular. Algo muy importante, no minimices las pequeñas imprudencias. Cruzar por un lugar no permitido, acelerar para ganar unos segundos o mirar nuevamente el celular mientras conduce puede aumentar considerablemente el riesgo de accidentes. Conmemorar este día también significa hacer nuestra parte, estar atentos, respetar las normas y entender que cada decisión que tomamos en la vía puede ayudar a prevenir una tragedia.

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1: El Nobel de Medicina premió el lunes al psiquiatra y neurólogo estadounidense Karl Deisseroth y a sus colegas alemanes Peter Hegemann y Jörg Nagel por su trabajo en el campo de la optogenética. Esta disciplina permite comprender cómo determinadas células contribuyen al aprendizaje, el miedo, la adicción y el movimiento. Sus investigaciones podrían conducir algún día a tratamientos para trastornos neurológicos y sensoriales, como la enfermedad de Parkinson y la epilepsia. Ahora contamos con una herramienta que con solo un poco de luz permite activar y desactivar neuronas en cualquier parte del cerebro y entender cómo eso se relaciona con los comportamientos que controla el cerebro. El Comité Nobel, reunido en Estocolmo, afirmó que la optogenética ha transformado radicalmente nuestra comprensión del cerebro. Y señaló que los galardonados han podido revelar los circuitos neuronales que controlan recuerdos, sentimientos y comportamientos específicos relevantes para los trastornos neurológicos y psiquiátricos. En medicina clínica, los investigadores utilizan este método para intentar restaurar la vista en personas con discapacidad visual.
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Iniciando nuestra segunda hora de programación y arrancando mes y semana laborales, deseando que absolutamente todo te salga espectacular. ¿Cómo remover las manchas más difíciles antes de tirar cualquier ropa? Por favor, porque la razón sea una mancha, espera un poco. Las manchas más difíciles sí se pueden quitar, si sabes qué producto usar con cada una y también qué nunca hacer. Eso y más te contamos en breve.

0999-460228. Muchas gracias, Natalie. Muchas gracias también a Karina y a Rafaela, que ya nos están escribiendo. Qué lindo saber que te gusta la programación y que estás ahí siempre del otro lado. Vamos a revisar algunos trucos, algunos tips para retirar manchas difíciles de la ropa. Si la mancha es de sangre, agua fría lo antes posible, por el revés de la tela y luego jabón. Si está fresca, a veces sale solamente con agua, café. ¿A quién no se le ha caído una gota de café en una prenda blanca? Agua fría por el revés. Luego mezcla una cucharada de jabón de traste, una de vinagre blanco y dos tazas de agua fría. Y ponla en la mancha. ¡Listo! Vino tinto, una de las más complejas. Seca sin restregar. Si está fresca, échale sal para que absorba. Luego agua fría y jabón de trastes. Si no sale, vuelve a repetir eso con también vinagre, aceite y grasa. ¡Qué feas esas manchas! Cúbrela con bicarbonato para que absorba la grasa. Déjalo un rato y quítalo. Luego jabón de trastes, que está hecho justo para quitar la grasa. Tinta de esfero, tinta de pluma, tinta de bolígrafo, alcohol en un algodón a toquecitos con un trapo debajo de la mancha. Nada de restregar porque la tinta, por supuesto, se corre. Mancha de pasto, alcohol para soltar el verde y luego lávala con detergente. Mancha de maquillaje, chicas, y también para los caballeros. Jabón de trastes con los dedos y enjuagas. Punto. Mancha de desodorante, ponle vinagre blanco, déjalo unos minutos y enjuaga bien antes de meterla a la lavadora. Hay más manchas, sí, la de chocolate. Raspa lo que se puede y luego agua fría y jabón de trastes. Rápido, con agua fría y sin restregar. Así que ya lo sabes, antes de poder desechar alguna prenda porque se te manchó, intenta con estos trucos caseros.

primer lunes del mes de octubre. Que todo te salga espectacular este día y durante toda la semana y el mes, el año y la vida. Eso es lo que deseamos para ti desde Centro. ¿Sabías que alquilar una vivienda también implica derechos, responsabilidades y acuerdos que es muy importante conocer? Hoy, además, 5 de octubre se celebra el Día Internacional de los Inquilinos, una fecha que busca poner sobre la mesa las condiciones de quienes viven en una propiedad arrendada y promover una relación mucho más equilibrada entre inquilinos y propietarios. En breve te contamos qué aspectos deberías tener claros antes de firmar un contrato y durante tu tiempo de alquiler.

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4: 180 deportistas, la sexta delegación más pequeña del certamen entre 15 países y 82 medallas al final. El último día de competencias dejó dos finales de squash para Ecuador. El equipo femenino conformado por María Paula Moya, María Emilia Falconi y María Caridad Buenaño, y el masculino con David Costales, Javier Romo y Álvaro Buenaño, cayeron en sus respectivas finales y cerraron con plata. Ambas preseas se sumaron al oro que Moya y Costales habían conseguido en dobles mixtos, convirtiendo el squash en una de las disciplinas más productivas del certamen para Ecuador, con 6 medallas en total.
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Hoy es el Día Internacional de los Inquilinos. Cada año esta fecha busca llamar la atención sobre el acceso a una vivienda digna y sobre los derechos y deberes de quienes viven en propiedades arrendadas. Si estás alquilando, hay algunos puntos que vale la pena revisar. Número 1. Lee el contrato antes de firmar. Verifica el valor del alquiler, la fecha de pago, la duración del contrato, las condiciones para terminarlo y quién se hace cargo de reparaciones y servicios. Número 2. Deja todo por escrito. Si la vivienda tiene daños, desperfectos o problemas al momento de recibirla, es recomendable registrarlos y comunicarlo al propietario. Número 3. Conoce las reglas sobre el depósito antes de entregar dinero. Confirma por escrito para qué se solicita, en qué condiciones será devuelto y qué situaciones podrán generar descuentos. 4. Guarda los comprobantes. Conserva recibos, transferencias, mensajes y cualquier documento relacionado con el proceso de alquiler. Y número 5, conoce la normativa de tu ciudad o país. Las reglas sobre aumentos, contratos, garantías y terminación del alquiler pueden variar, por lo que informarte puede evitar problemas a futuro. Alquilar no siempre significa simplemente pagar por un lugar donde vivir. También implica derechos, obligaciones y responsabilidades para ambas partes. Conocerlos y dejar los acuerdos claros desde el inicio puede evitar muchos conflictos. Así que ya lo sabes, algunos tips y consejos si estás alquilando, si estás de un lado o del otro, hoy en el Día Internacional del Inquilino.

3:34, transmitiendo desde Quito, Ecuador, a través de 97.7 FM Centro, tu radio de siempre. ¿Buscas la cena navideña perfecta para tu empresa? 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

¿Eres de las personas que te cuesta decir no, particularmente en el trabajo? ¿Sientes que tienes que estar disponible todo el tiempo para demostrar tu compromiso? Poner límites no significa trabajar menos ni tener menos responsabilidad. Significa aprender a cuidar tu tiempo, comunicar tu carga y reconocer cuándo necesitas hacer una pausa. En breve te contamos cómo poner límites saludables sin dejar de ser comprometido en tu trabajo.

Lunes 5 de octubre, inicio de semana. 5 límites para cuidar tu bienestar en el trabajo. Número 1. Tu disponibilidad tiene un horario. Cuando termine tu jornada, intenta realmente desconectarte, silenciar las notificaciones, dejar el correo para mañana y no responder inmediatamente. También son formas de poner límites. Por supuesto, hay excepciones según el puesto, la responsabilidad, pero tampoco debería convertirse en una regla estar 24/7 disponible para el trabajo. Número 2. No todo puede ser urgente. Cuando todo parece prioridad,

La pregunta es, ¿qué necesitas salir primero? Si te asignan algo nuevo cuando ya tienes otras tareas, aclarar prioridades es mucho mejor que intentar hacer absolutamente todo. Número 3, aprende a comunicar cuando ya no puedes más, cuando no das más. Poner un límite no siempre significa decir no, también puede sonar como puedo hacerlo, pero necesitaría mover esta otra tarea para hoy, puedo completar A o B. ¿Cuál es la prioridad? Así haces visible tu carga de trabajo antes de simplemente ir absorbiendo más y más. Número 4, toma tus descansos sin culpa. Por favor, hora de almorzar. Levantarte unos minutos, tomar tus vacaciones o también utilizar el descanso que te corresponde no significa que estés menos comprometido con tu trabajo. Recuerda, descansar también permite sostener tu rendimiento. Y finalmente, número 5, no te conviertas en la solución para todo. Ser colaborador y apoyar al equipo está muy bien y es positivo, pero si siempre dices que sí, resuelves lo de todos y terminas cargando responsabilidades constantemente, pregúntate si estás ayudando o sobrecargándote. Poner límites no significa dejar de comprometerte con tu trabajo. También significa aprender a trabajar de una manera que puedas sostenerte en el tiempo. Así que ya lo sabes, para reflexionar y para aplicar en tu entorno laboral. Soy Lau Buenaño, me quedo contigo hasta las 16 horas.

25 de octubre, un lunes especial de muchas celebraciones. También es el Día Mundial de los y las Docentes. Y hay enseñanzas que van mucho más allá de un aula. Cada 5 de octubre celebramos este día especial para reconocer a quienes educan, inspiran y acompañan a nuevas generaciones. Hoy desde Centro les decimos gracias por compartir conocimiento, despertar curiosidad y dejar huellas que perduran. Feliz Día Mundial de los Docentes.

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8: Y estamos cerrando programación, ya son las 3:56, pero antes de despedirnos queremos enviar un caluroso saludo muy especial a don Edgar Llanes, fundador, mentor y alma de Radio Centro, quien hoy está celebrando su cumpleaños. Todo el equipo le desea mucha salud, alegría y muchos más días de vida para seguir haciendo historia junto a esta gran familia. Feliz cumpleaños, Edgar. Un abrazo inmenso de parte de todos. Llegamos al final de nuestro programa. Gracias por acompañarnos esta tarde. Nos reencontramos mañana 2:00. Hasta entonces.

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1: Elecciones anticipadas en España. El presidente del gobierno, Pedro Sánchez, anunció el lunes que los comicios previstos inicialmente para 2027 se llevarán a cabo el 29 de noviembre.
2: Para hacer más, necesitamos renovar y ampliar el apoyo de la gente. Para acometer en profundidad las reformas pendientes que necesitamos para que la ciudadanía pueda lograr reducir esos niveles de desigualdad, debemos movilizarnos y debemos lograr que el Parlamento nos dote de una mayoría mucho más amplia, progresista, con la que doblegar a las élites, conquistar nuevos avances sociales y seguir transformando España.
1: Las encuestas más recientes sobre intención de voto sitúan al Partido Popular, principal formación de la oposición, por delante de los socialistas, aunque sin mayoría absoluta.
3: Por fin España dirá lo que piensa, por fin volverá a hablar a la mayoría, por fin decidirán los españoles. No unos pocos, no uno solo, todos los españoles. Por fin podemos cerrar este tiempo y abrir otro mejor. Por fin puede irse quien nunca debió llegar tan lejos. Por fin votaremos y por fin España podrá elegir el país que quiere ser.
1: La decisión de Sánchez pone fin a una legislatura marcada por la fragilidad parlamentaria de su gobierno de coalición en minoría y por sus crecientes dificultades para sacar adelante iniciativas clave. La última de ellas fue un paquete de medidas en plena ola de protestas por la vivienda desatada tras el desalojo de Mari Carmen Abascal, una mujer de 87 años que vivía en el departamento hacía 7 décadas.
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4: ¿No es genial?

buena semana. Bienvenidos, 5 de octubre 2026. El abrazo fraterno a nuestros amigos acá de la capital del Ecuador, a todo el vecino, vecina, amigo, amigo. Oye, días maliciosos. Días no maliciosos, sino que la naturaleza hace pues de las suyas. Pero pues obviamente ayer teníamos lo que ya pensábamos y que a veces no puedes, te sientes impotente. Con tremenda lluvia, clima y el cordonazo de San Francisco, que es muy conocido acá en la capital. Los 4 de octubre, a veces un día antes, a veces después, pero esta vez fue, oye, demasiado fuerte. Lluvias torrenciales en nuestra carita de Dios preocupan y complican a todo mundo, desde el tráfico hasta la tranquilidad en el hogar. Es completamente frustrante la situación y sentirse así, pues me imagino que muy agotador también a quienes sufrieron, porque hay casas inundadas, paredes que se fueron, autos dañados, etcétera. Oye, un sinnúmero de emergencias que se suscitó el fin de semana ayer domingo. Sin embargo, pues si algo nos ha enseñado la historia de Quito, es que nuestra gente es tan fuerte como las montañas que nos rodean. Después de cada tormenta, el sol siempre vuelve a brillar acá en Pichincha, en Quito. Así que no te sientas solo. Es una comunidad maravillosa la quiteña. Que sabemos cuidarnos, somos solidarios, nos damos la mano para salir adelante, unida. Eso es lo que te puedo decir, una buena tarde, bienvenidos amigos queridos, desde la cabina número 2, hablándote Francis Javier Carrión, iniciamos con Daniel Betancourt, el Beta. Buena temporada, dijo el Beta, soy el Beta, nosotros conocemos como Daniel Betancourt. Simplemente Beta, como tú prefieras, con ese caramelito. Recuerdos espectaculares. Acá iniciando nuestro programa.

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I guess it's not. Hoy quiero contarte que el colegio Sebi jugó con Colegio de Santo Domingo de los Áchilas en las finales de los terceros Juegos Deportivos Nacionales Estudiantiles Santa Elena 2026, que se juega ya en la provincia de Santa Elena. Sebi de Tungurahua, femenino de básquetbol. Oye, jugaron hace poco y me pasan ya la noticia de que quedaron campeonas las chicas del Sebi School de Tungurahua. ¡Felicitaciones! ¡Qué maravilloso! Y con eso pasan a un suramericano que jugarán representando a Ecuador. Pasaron a las finales y pues hoy fue la finalísima de los terceros Juegos Deportivos Nacionales Estudiantiles Santa Elena 2026. Sebi Tungurahua, campeón del básquetbol femenino. Oye, felicitaciones, qué maravilla.

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Grandes canciones, tu música favorita en Centro Ecuador. 1628. ¿Buscas la cena navideña perfecta para tu empresa? 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Maravillosa cena de Navidad. Ya nos preparamos para aquello. Oye, ¿qué tal la participación de Dua Lipa? Se hizo viral esto, esta participación, ya lo hizo con Laura Pausini. Esta vez Shakira sorprendió a sus seguidores en el estadio Iberdrola Music durante su gira Las Mujeres Ya No Lloran World Tour, invitando a Dua Lipa al escenario para cantar una versión acústica de Antología, una de sus grandes canciones del ayer. ¡Wow! Espectacular. Y más novedades, quiero contarte que Belinda, en People en Español, la cantante encabeza esta codiciada portada de los 50 más bellos del 2026 de la conocida revista Belinda. ¿Ah? Talentosa, guapa Belinda. En buena hora, Maluma y Susana Gómez. Y más novedades, la pareja dio la bienvenida a su segundo hijo, a quien llamaron Orión. ¿Qué tal, la búsqueda de nombres?

espectacular en la búsqueda de los nombres para los hijos e hijas. Uno no se pone de acuerdo al 100%, pero luego aparece algo así. Orión, el nuevo hijo de esta parejita. Nosotros seguimos a tu lado acá en Centro Ecuador.

Un abrazo, Susana, presente con nosotros. Marcelito, hola. Una buena tarde, gracias por estar con nosotros. 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Grandes canciones. Oye, hablando de familia, no se pierde el glamour, Victoria Beckham, y obviamente sus diseños espectaculares. Y es que la diseñadora británica Victoria Beckham presentó su aclamada colección Primavera-Verano 2027 en la histórica Conciergerie de París. La propuesta estuvo inspirada en la danza de los años 1920, destacando vestidos fluidos, transparencias sutiles y sastrería de corte masculino con hombreras marcadas. En la primera fila estuvieron su esposo David Beckham, que no puede faltar, sus hijos Romeo, Cruz y Harper, además de su íntima amiga Eva Longoria. Ahí estaban. Oye, la gran polémica es que faltaban más de sus familiares. Los grandes ausentes fueron su hijo mayor, Brooklyn Beckham, y su esposa Nicola Peltz, a pesar de encontrarse también en París para la Semana de la Moda y asistir al desfile de Balenciaga, decidieron mantener

Una agenda completamente separada del resto del clan debido a los persistentes distanciamientos familiares. Mira, en todas las familias hay un distanciamiento. Claro, una madre espera que todos estén ahí con este lanzamiento y celebrar juntos cada paso que va dando en esto del diseño Victoria Beckham. Pero realmente, pues, ellos fueron los gran ausentes, justamente el hijo mayor Brooklyn Beckham y su esposa Nicola Peltz. ¿Algún problemita pasa por ahí? Sí, señor. Algo sucede, como en todas las familias, creo yo. Recordemos música cuando formaba parte de las Spice Girls. En ese Wanna Be, ¿recuerdas? Década de los noventas.

tremenda participación esa con dos grandes, Joaquín Sabina, Fito Páez. Llueve sobre mojado. De quienes aman o gustan del Miss Universo. Quiero contarte novedades en Miss Universo 2026, que será en Puerto Rico. La organización del Miss Universo reveló los detalles oficiales de su 75ª edición de aniversario, la cual se celebrará en el Coliseo José Miguel Agrelot de San Juan, en Puerto Rico. Oye, te cuento que el desfile en traje típico se realizará el 21 de noviembre. La ronda preliminar el 22 de noviembre y la gran finalísima el martes 24 de noviembre, noche en la que la mexicana Fátima Butch coronará a su sucesora. El escenario, pues, se prevé un escenario vanguardista, diseño de pasarela que incluye elementos móviles, gráficos en 3D. Oh, va a ser loquísimo. Y un despliegue masivo de luces de última tecnología diseñado para adaptarse a transformarse en cada etapa de la competencia. La participación récord, pues el certamen reunirá más de 120 candidatas de todo el mundo. Oye, qué increíble que va a estar esto. El Miss Universo que arranca, ya están haciendo los preparativos, que será en Puerto Rico, San Juan de Puerto Rico, en el Coliseo José Miguel Agrelot. El 21, los trajes típicos, el 22, la ronda preliminar, y la finalísima el 24 de noviembre, que cae en martes. Así que, pues, eso para contarte. Es tiempo de la pausa publicitaria, regreso enseguida, por favor, no te desconectes. Sigue con nosotros, pide tus canciones, arma tu playlist, acá en el Estelar de las Tardes, a través de Centro Ecuador. Nos encanta estar a tu lado.

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0: Muy satisfecho. Así dijo estar el senador Flavio Bolsonaro tras resultar el más votado en la primera vuelta de las elecciones presidenciales en Brasil. Un resultado que sorprendió, ya que varias encuestas lo situaban por detrás de su rival, el presidente Luis Inácio Lula da Silva. Contento con el resultado en todas las regiones, en mi Río de Janeiro, Sao Paulo, Minas Gerais, ya en la primera vuelta, tal como mostraban nuestros sondeos. El senador conservador, hijo del expresidente Jair Bolsonaro, quien está preso por golpismo, obtuvo 47% de los votos frente a 45% para Lula. Una diferencia muy estrecha que confirma que Brasil sigue profundamente polarizado. Bolsonaro, de 45 años, que era poco conocido hace unos meses a nivel nacional, ha basado su campaña en la promesa de rescatar a Brasil en asuntos como la inseguridad y promete austeridad fiscal en medio del aumento de la deuda pública. Se acabó, basta de PT, vamos a dar vuelta a la página, basta de robos. No fue en la primera vuelta, pero en la segunda vuelta va a ser aplastante. Por su parte, Lula admitió que confiaba en ganar en primera vuelta, pero aseguró que lo hará en la prórroga. Tenemos la segunda vuelta, y la segunda vuelta es la prueba de fuego. Es la hora de mostrar la verdadera fotografía del Brasil de hoy y del Brasil que queremos. Entonces, a partir de mañana, empezamos una nueva campaña.
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Mi querida Mati, te mando un abrazo. Hola desde Quito, Ecuador. Sonando en Centro 97.7. www.centroecuador.es. O también Alexa, puedes pedirlo para que te ponga donde quiera que estés. Si estás junto a una Alexa, pide Alexa, pon Centro Ecuador 97.7 y Alexa te va a colocar tus canciones favoritas, obviamente en Centro Ecuador. Seguimos en el escenario de las tardes, 17 con 12, el tiempo en todo el Ecuador. Buena tarde, sigue con nosotros en

Esa canción prácticamente es un one hit wonder. Se lo puede considerar así, ¿eh? Aunque la banda siguió tocando, pero a finales de los 90s y 2000, probablemente que este rap rock, es una mezcla del rap y algo del rock, te viene a la cabeza varias canciones, entre esta, pues, de aquella época, el Butterfly en Crazy Town. Ya que no es un secreto, esta canción es la más conocida de la banda, originaria de Los Ángeles. A pesar de que siguieron sacando más discos en los siguientes años, pues no deja de ser un one hit wonder. Por esa canción, además de popularidad que pusieron, rompieron ciertos estereotipos de la música de su época. Sí, Butterfly, el mayor éxito de Crazy Town, fue un 24 de octubre del 2000 cuando Crazy Town lanzó Butterfly como tercer sencillo de su álbum debut, The Gift of Game, el cual estrenaron en 1999. Increíble, qué temazo, un one hit wonder. Oye, varios one hit wonder que lanzan la canción, es un

17:20. Sigue con nosotros conectado a través de Centro Ecuador. 0999-460228. Marcelo Armijos. A las 18 ya mismo estará de regreso a casa. Nosotros seguimos con el estelar de las tardes. Arma tu playlist. Nuestro WhatsApp siempre habilitado. 0999-460228. Scream and shout. Vamos con este, Tu Cárcel, Los Hombres G y Enanitos Verdes.

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5: NVIDIA lanzó una plataforma de seguridad para evitar que los agentes de IA se descontrolen. La plataforma se apoya en dos tecnologías, OpenShell y Sentry, que operan fuera del propio agente para limitar su comportamiento.
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2: Acá estamos en Centro Ecuador, la hora 17:31. Quiero hablar de Paul McCartney, sobre la vejez, él habla, sobre la vejez, la melancolía, a sus 84 años de edad, Paul McCartney. Hoy es uno de los músicos más conocidos de su generación, considerada, pues, que el paso, él considera que el paso del tiempo es fundamental para seguir aprendiendo. El artista tuvo que tomarse un descanso y se sintió muy arropado por su público. Oye, es que todo el mundo lo conocemos y es un gran artista. Paul McCartney ha pasado más de 6 décadas poniendo música a algunas de las emociones más reconocibles de varias generaciones. Él es Paul McCartney, sí, a sus 84 años. El músico británico continúa mirando hacia su trayectoria con una perspectiva en la que la experiencia, la memoria y el paso del tiempo ocupan un lugar cada vez más importante. En esa revisión de su legado aparece también una reflexión sobre la tristeza y la melancolía, dos estados de ánimo que el artista no contempla necesariamente como contrarios a la felicidad. La tristeza es felicidad con una chaqueta negra. La frase resume una manera particular de entender las emociones y explica en buena medida de que la melancolía ha estado tan presente en algunas de las composiciones que ha acompañado a McCartney durante su carrera. Lejos de presentar la tristeza como un estado que deba ser rechazado, su planteamiento invita a contemplarla como otra forma de experimentar y expresar aquello que ocurre a lo largo de una vida. Más de 6 décadas, la trayectoria de Paul McCartney está inevitablemente ligada a los Beatles, pero su recorrido

El video musical no terminó con la disolución del grupo. Desde entonces, el compositor ha desarrollado una extensa carrera en solitario y junto a diferentes formaciones, construyendo un repertorio en el que conviven el pop, el rock, la música clásica y diferentes aproximaciones a la composición. Durante más de 6 décadas, 60 años de actividad artística, McCartney ha escrito canciones capaces de abordar asuntos tan distintos como el amor, la pérdida, la nostalgia, la soledad o la esperanza. Algunas de sus obras más conocidas demuestran que las emociones menos luminosas también pueden convertirse en una fuente de inspiración. Esa relación con la melancolía adquiere un significado diferente cuando se contempla desde la madurez. La experiencia acumulada permite observar determinadas vivencias con distancia y comprender que sentimientos aparentemente contrapuestos pueden convivir. La alegría no elimina necesariamente la tristeza, del mismo modo de que un recuerdo doloroso no impide conservar momentos felices asociados a él. El gran Paul McCartney. La nostalgia, la pérdida o la incertidumbre han servido como punto de partida para canciones, novelas, películas y obras pictóricas. En ese contexto, la melancolía no tiene por qué interpretarse exclusivamente como una experiencia negativa. Es la reflexión de Paul McCartney. Mirar atrás sin quedarse en el pasado. Él dice: llegar a una edad avanzada después de una carrera como la de Paul McCartney supone convivir inevitablemente con un legado extraordinario. Sin embargo, revisar el pasado no significa necesariamente quedar atrapado en él. Su trayectoria demuestra que la memoria puede convertirse también en una herramienta creativa. Paul McCartney hablando a sus 85 años de los sentimientos, de su música, oye, de su gran legado musical, de su gran carrera maravillosa. Una de las canciones que quería colocarla, que la canta con Kanye West y Rihanna. Paul McCartney.

0: Grandes canciones. Ahí escuchando tu música favorita en el regreso a casa. Ya a esta hora estás regresando a casa. A las 18, Marcelo Armijos te acompaña. Nosotros seguimos contigo en Centro Ecuador, en el Estelar de las Tardes.
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0: ¿Cómo están las noticias más destacadas de Quito a esta hora de la tarde? Lunes 5 de octubre de 2026 se concentran en las secuelas de las fuertes lluvias, la crisis petrolera y el control de tránsito. Lluvias y tormentas, el INAMI Ecuador y el COE Metropolitano mantienen la alerta por precipitaciones y tormentas eléctricas en Quito y los valles tras el reciente temporal del cordonazo de San Francisco que dejó afectaciones. Y anegamientos en vías y sectores del sur como la Nueva Aurora. En emergencia en el Sote, un incendio en Baeza ha contraído el bombeo del sistema de oleoducto transecuatoriano en un 37%, reduciendo la

Extracción nacional de crudo a 318.676 barriles diarios e impactando la economía nacional y regional, según reporta diario La Hora. Hoy lunes, la restricción vehicular aplica al Distrito Metropolitano de Quito de 6 a 9:30 de la mañana y de 16 a 20 horas. Mientras que para mañana, martes 6 de octubre, la medida cobija las placas que terminan en 3 y 4, de acuerdo con la Agencia Metropolitana de Tránsito. En el sector eléctrico, el gobierno nacional descartó cortes de luz para el sector residencial, a pesar de la época crítica de estiaje, respaldando el suministro con centrales de Toachi Pilatón y barcazas privadas. Eso entre las novedades que hacen noticia a esta hora de la tarde, 17:43. Puedes conectarte con nosotros, arma tu playlist, forma parte de los elegidos, nuestro WhatsApp siempre listo, así como los scouts, siempre listo. 0999-460228. ¿Qué quiere escuchar? ¿Algo de los 80? ¿Recuerdos? ¿Tu música favorita? La tenemos acá, solamente pídela y forma parte de tus canciones de la tarde de Centro Ecuador. En el mundo entero, www.centroecuador.es. Este es el estelar de las tardes.

Irene Cara en este What a Feeling. 17:47. Te mando un fuerte abrazo, cuídate mucho. Ya se prepara Marcelo Armijos para compartir más de tus canciones, de tu música, de la compañía perfecta en este lunes 5 de octubre.

Ten cuidado, precipitaciones en diferentes lugares de Ecuador. Y acá en Quito, pues lo propio. Así que te mando un fuerte abrazo. Sigue con nosotros. Se viene Alpha Byte con Big in Japan al cierre de este tu programa, El Estelar de las Tardes.

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1: Y en Francia continúa la protesta estudiantil. Entre 400 y 500 centros de secundaria de todo el país están este lunes total o parcialmente cerrados. Hay una veintena de centros que han sido incendiados o saqueados desde que empezaron las movilizaciones. Y acabamos de saber que un estudiante francés ha perdido la mano al recoger una granada de dispersión durante una de las protestas. 5.000 manifestantes han sido arrestados en una semana. Los estudiantes exigen mejoras en los centros y se quejan de la falta de profesores.
2: Pues nueva jornada de movilización después de una semana y ya en lo que va de jornada unos 413 institutos franceses se han vuelto inmersos en altercados, han sido objeto de acciones. Quizá una de las más graves ha sido en este instituto de París en el que nos encontramos, porque han tenido que evacuar a un grupo de alumnos que estaban dentro de las aulas. La profesora los había introducido cuando han empezado esta mañana los altercados, pero ese grupo de jóvenes que estaba fuera ha provocado un incendio quemando los contenedores de basura y ha sido cuando han tenido que ser sacados.
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Hola, ¿qué tal Ecuador? Buenas noches, ya 18:06, saludándote Marcelo Armijos para acompañarte hasta la hora 20 haciéndote de esto, de lo uno, de lo otro, un poquito de aquí, otro de acá, de esto, otro también. Estamos ya en nueva semanita, iniciando el lunes 5 de octubre del 2026. Ha empezado, laboralmente hablando, la primera semana completa del mes de octubre, pero no, ni tanto completa, porque uno dice lunes empezamos, pero termina el jueves, ¿no? Tenemos feriado de por medio en este mes de octubre. Era hora, ¿no? Era hora. Habían pasado 2 meses ya sin feriado. Está bien, Ecuador, qué gusto acompañarnos mutuamente en este tu horario de regreso a casa. Hasta la hora 20 haciéndote nuestro Music Info and Footer de las noches. ¿Cómo empezamos la semana? Pero primero, ¿cómo terminamos el fin de semana? Lo vamos a comentar, lo vamos a conversar, por supuesto. Y aquí estamos para ello y muchas otras cosas más. Aquí en el De Tu P a través de nuestra red de frecuencias a nivel nacional. También quienes nos sintonizan en el audio real a través de www.centroecuador.es. Por ello saludamos en todos los horarios posibles. Buenos días, buenas tardes, hola, buenas noches. Me despido ya de Francis Javier Carrión con él mañana a las 16 en el Estelar de las Tardes aquí en Centro.

la cable operadora que promocionó con mucho énfasis y tuvo algunos adeptos. Sin embargo, de a poquito se fue quedando este tema del decodificador con grabador incluido. Tengo todavía la opción, obviamente me cobran por aquello, no es un tema adicional, un plus. Sin embargo, en esto me ayuda, siempre y cuando el canal obviamente esté en la parrilla de la cable operadora y puedo grabar y disfrutar en el horario que yo pueda. Así que de 1:30 de la mañana a 5. ¿Qué horas fue? 5:15, 5:20 que me levanté para poderlo ver ya absolutamente grabado. Ahí lo pude ver y bueno, y la verdad sea dicha, terminé aceptando la decisión que tuve de no verlo en vivo. Hubiera sido tremendo. Realmente no lo hice por algún marcador que se diera, positivo o negativo, sino simplemente porque tenía que descansar de domingo a lunes para ya enfrentar la nueva semana laboral. Y digo, si me trasnocho así feamente, no voy a quedar para nada bien. Sin embargo, no, me acosté tipo 12 de la noche y me levanté 5:15 de la mañana y ahí pude ver el partido grabado. ¿Cómo en vivo? Nadie me dijo absolutamente nada, no lo sabía nada, todo transcurrió de manera normal, como que si fuera en vivo. Me había dejado los celulares de manera de no enterarme en lo absoluto de aquello, ¿no? Y ahí, mira, nada más lo que ocurrió con la selección de Ecuador otra vez, y hay que volver al discurso del primero y segundo partido. Esto es un proceso, hay que ver qué pasa después. Los muchachos son jóvenes, ahí está Riquelme Angulo, ella salió en el segundo tiempo, cuando en el primero había planteado Gallardo una estrategia, una alineación realmente que no se sentía que era lo que quería. Rectificó en el segundo tiempo porque ya la selección estaba perdiendo 1-0 con Panamá desde muy temprano en la primera etapa, y esto hacía que se prendan las alarmas inmediatamente para corregir sobre la marcha, ¿no? Y ello ocurrió, se logró el tanto del empate, el primer gol, primer y único gol de la selección ecuatoriana en esta gira asiática de Juan Riquelme Angulo. Y fue precisamente Juan Riquelme Angulo también, aparte de que hizo el gol, quien falló el tiro penal en la definición que se dio luego del empate 1-1 para el ganador de este tercer lugar. No hay que enfatizar en esto, sí, todavía no, aún no, pero yo ya personalmente ya siento algo de preocupación. Ahora sí, hay que abrir el compás de espera para ver qué puede hacer, qué puede inventarse, cómo puede crear una estrategia para ver qué hace el tocayo Gallardo de aquí a noviembre, en donde habrá otra fecha FIFA. Y no, pues ahí ya la situación es diferente, ¿no? Ya tuviste una gira asiática, ya tuviste 3 partidos, amistosos, pero 3 partidos, que son, entre comillas, en serio, y lo que puedas hacer de aquí en adelante ya es totalmente responsabilidad tuya, y en noviembre mucho más aún. En mi caso, quedo a la espera, con un tanto de paciencia, pero quedo a la espera, con paciencia, pero ya comienzo a preocupar.

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6: 180 deportistas. La sexta delegación más pequeña del certamen entre 15 países y 82 medallas al final. El último día de competencias dejó dos finales de squash para Ecuador. El equipo femenino conformado por María Paula Moya, María Emilia Falconi y María Caridad Buenaño, y el masculino con David Costales, Javier Romo y Álvaro Buenaño cayeron en sus respectivas finales y cerraron con plata. Ambas preseas se sumaron al oro que Moya y Costales habían conseguido en dobles mixtos, convirtiendo el squash en una de las disciplinas más productivas del certamen para Ecuador, con 6 medallas en total.
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Sí, señor. Buena atención, y el sábado estuvimos también en la Feria del Libro. En la Feria Internacional del Libro, recuerdan aquel problema que había para que desarrolle el municipio como era costumbre y tradición todos los años, y luego, bueno, se dio una especie de mixtura para que esto se dé. El sábado estuvimos acá en el Centro de Exposiciones Quito, cerquita aquí a la emisora, y bueno, pudimos apreciar, sí, el esfuerzo que se realizó para que esto se lleve a cabo. Afortunadamente hubo bastante afluencia, al menos el sábado, no sé el domingo, pero al menos el sábado estuvo bastante concurrido el tema. La gente se interesa, la gente también va para disfrutar de las ofertas en libros, en revistas, los cómics, ¿ah? En los puestos de cómics, los más concurridos, ¿no? Ahí estuve yo también. 18:33 minutos. Y como no había fútbol, bueno, no había fútbol, me refiero al local, porque de ahí sí también disfrutamos de partidos de la Nation League. A Portugal lo seguimos por todo el morbo de esto de la salida de Cristiano Ronaldo y la forma en la que salió, ¿no? Y su partido frente a Noruega de Haaland. Sí, la victoria de Portugal 2-1. Buen partido este, muy buen partido. Es que ya no era amistoso, era totalmente en serio dentro de una competición. Y bueno, y ahí está viviéndose ya este, entre comillas, Portugal sin Cristiano Ronaldo. Y aprovecho para decir lo que se viene mañana a propósito también de otro jugador, pero este sí, vamos, guardemos por favor totalmente. Cristiano Ronaldo tiene lo suyo y lo respeto, pero lo que se viene mañana con Lionel Messi es completamente diferente. Es una despedida con su selección totalmente preparada ya en su natal Argentina. Está siendo objeto de múltiples agasajos, celebraciones, homenajes bien sentidos, porque esta es la última vez, entiendo yo, que es la última vez que estará el último baile de Leo Messi, ¿no? Y en las redes sociales hay unos videos realmente de guardarlos, de mantenerlos como joyas, ¿ah? Increíble. Vi el del escudo de la AFA que le dedica a Leo Messi. Todo un video realmente sensacional. Lo que se viene mañana, yo no sé cómo voy a aguantar este tema, pero si ya pensándolo nomás, hasta una camiseta diferente se ha creado ya para toda la selección argentina. Vienen invitados jugadores de que estuvieron en Qatar y que ya no están siendo convocados en la selección argentina, ¿ah? Ya viene también el traspaso de la capitanía de Leo Messi a otro jugador que ha sido escogido por Scaloni para que porte la banda de capitán, el Cuti Romero, ¿eh? En el primer lugar estará el Cuti Romero, luego también estará el Dibu Martínez. O sea, una cosa sentida. Mañana desde las 18 horas estaremos viviendo aquí en el programa, por Dios. Yo no sé cómo estaré haciendo el programa, pero si solamente de imaginarme el último baile, ¿no?

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Yo les voy a ser muy sincero, no es que soy muy adepto a este tipo de situaciones, pero ante lo ocurrido ayer, no sé, puede ser una coincidencia, pero qué barbaridad, qué manera de llover, qué manera de caer granizo, rayos, lluvia, increíble, ¿no? Y las consecuencias, lo que se dio, ¿no? Sí, hubo inundaciones, algunos sectores de Quito, por Dios, ¿eh? Todavía están evaluando los daños ocasionados, centros comerciales también involucrados, ¿no? Vehículos eran arrastrados por el agua, por Dios, ¿eh? Yo no sé cómo, pero son una serie de situaciones que se dieron, se alinearon el sol, la luna y las estrellas para que ayer domingo en la tarde no saliera, porque si no me hubiera cogido en exteriores y esto hubiera sido terrible, se lo digo de manera muy sincera, ¿ah? Bueno, ahí también uno tiene sus temas y dice, hay alguien por allí que me o nos protege también, ¿no? Qué increíble, por Dios, estábamos en casita, buen recaudo. Haciendo actividades domésticas. La casa también se lo merece, se los he dicho. ¿Ah? 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Y véngase para acá, pero una aspirada, pero de Padre y Señor nuestro. No quedó nada de tierra, de polvo, de suciedad. Se llevaba absolutamente todo. Lo dije así, dije la marca porque esta es conocidísima, conocidaza. Y no hay que complicarse la existencia en este caso, ¿no? No hay quien iguale, se aspira absolutamente todo, pero todo. Y a uno que tiene rinitis alérgica, ustedes saben, lo he dicho aquí, ¿para qué levantar polvo con un trapo seco? Lo mismo que con un trapo mojado, si puedo hacerlo con la Rainbow. Otra vez, segunda ya, factura de por medio. Así que sí, haciendo la bolsita doméstica también en casita. Está bien, ¿no? Llegó el momento, limpiamos absolutamente todo y qué satisfacción que uno se queda por dentro al final. Lo hicimos, cansados, agotados, sí. No es sencillo, ¿no? No es que uno solamente con un dedo coge. No, hay que aplicar también algo de presión, algo de fuerza. Y sufre la espaldita, ¿no? Ahí estoy, ¿no? Ahí estoy. Es que no, pues nos inclinamos, nos bajamos, nos botamos para que llegar hasta los lugares más difíciles. Ahí le entramos. Dando a conocer las intimidades. Pero bueno, todo se soluciona con la Papa John's que ya pediste, ¿verdad?

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1: Bueno, y atención, se estrenó ya Digger, esta nueva película de Tom Cruise. A propósito, ¿no? Sí, se enfoca Tom Cruise. Estaba muy, pero muy emocionado el actor tiempo atrás en este nuevo desafío, porque así es, ¿no? Es un nuevo desafío, algo completamente diferente, pero que lo tiene activo. Dirigida por el realizador mexicano Alejandro González Iñárritu, ganador en 4 premios Oscar, 2 de ellos a mejor director, y luce destinada a ser la cinta más divisiva en la carrera de Tom Cruise, definitivamente. Hay críticas de todos lados, obviamente, de las unas, de las otras, pero preferible quienes son fanáticos del actor y también del director, preferible verla. Sí, Tom Cruise, de 64 años, siempre de aspecto juvenil, interpreta en esta ocasión un personaje de 10 a 12 años mayor, un excéntrico y solitario multimillonario llamado Digger Rockwell, oriundo del sur de Estados Unidos, que ha amasado una formidable fortuna en el negocio petrolero. Se está quedando calvo, tiene el pelo gris y una enorme barriga. Para lucir así, con sobrepeso y aventajado, Cruz usó maquillaje prostético en su rostro y su cuerpo. En la presentación del tráiler en el Steven Jones Theater de Los Ángeles, Cruz explicó su transformación. Realmente tienes que entender las herramientas, no es una solución única para todos. Tienes que encontrar la comunicación, las lentes, el color del maquillaje, nivel de detalle para hacer una película como esta. Pero ¿cuál es la trama? Rockwell, que vive de manera excéntrica y como un recluso en su mansión, pendiente de su negocio petrolero, el tráiler de Digger plantea que su empresa causó un desastre ecológico que podría tener un costo de 18 billones de dólares, y Rockwell decide que él mismo lo solucionará. Ese es el drama medular de la cinta. Según la sinopsis oficial, Rockwell emprende una misión frenética para demostrar que es el salvador de la humanidad antes de que el desastre que ha desatado lo destruya todo. Los trailers de Digger muestran a John Goodman en el papel del presidente de los Estados Unidos, y el tono de las imágenes sugiere que la película apela a la parodia y al humor negro para contar su historia. Preferible, sí, la anotamos en nuestro checklist para tomarla en cuenta.

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1: El Ministerio del Interior de Tailandia elevó este lunes a 31 el número de muertos por las fuertes lluvias e inundaciones que desde hace semanas afectan a casi medio centenar de provincias del país, incluida Bangkok. Mientras residentes de la capital buscan